0: Sí, hola, hola, hola, yo.
1: Sí, diga. Bueno, eso fue Journal Ardency de Class Actress. Le escuchamos en Convoy FM, Convoy en Chilango. Y antes escuchamos Trust con Capital y escuchamos a Bob Moses con Broken Relief. Y gracias a todos los que siguen comunicándose con nosotros utilizando el hashtag Convoy en Chilango en viernes. Gracias por atendernos en viernes. Gracias por ponernos atención en viernes. ¿Qué más dicen? Bueno, mejor hablen del Día del Rock and Roll Mexicano, que es hoy. ¿A poco es el Día del Rock Nacional? No sabía. Nos dice Benjamín González esto. Dice, por andar hablando de la familia Peluche ya empezó a fallar la transmisión por FM. Bueno, puede pasar, pero suscríbete a Convoy, Benja. Suscríbete a Convoy, aquí andamos también. Puedes escucharnos, si falla Convoy, escuchas Chilango. Si falla Chilango, escuchas Convoy. Ya está, ten un backup. Así, ni modo.
0: ¿Por qué escogimos el 9-11 como Día del Rock and Roll Mexicano?
1: ¿Por Avándaro?
2: Por Avándaro. Sí. La fecha elegida se debió al 11 y 12 de septiembre de 1971, cuando se efectuó el Festival de Avándaro en Valle de Bravo.
1: Ahí está, el día por Avándaro. Sí. Entonces, se celebra el Día del Rock Nacional el 11 de septiembre.
2: En el Congreso de la Ciudad de México.
1: Ah, o sea, ya lo decretaron oficialmente. Ya. Justamente es la información que nos están compartiendo aquí. Un artículo del diario La Jornada dice: el Congreso de la Ciudad de México declaró el 11 de septiembre como el Día del Rock and Roll Mexicano en reconocimiento al impacto cultural, artístico y social en la historia moderna de México, al trascender generaciones, regiones y clases sociales. La fecha elegida se debió a que el 11 y 12 de septiembre de 1971 se efectuó el Festival de Avándaro en Valle de Bravo, en el Estado de México, que reunió a más de 250 mil personas y es considerado un parteaguas en la historia de la música y la cultura juvenil del país. Durante la presentación del dictamen en el recinto legislativo estuvieron presentes bandas y agrupaciones musicales de rock, como Víctimas del Doctor Cerebro, Rod Levario y La Tremenda Corte, interpuesto. Bueno, pero entonces más bien es el Día del Ska Mexicano. No, no es cierto, no es cierto. Saludos, por supuesto, sobre todo a las víctimas del Doctor Cerebro Show. ¿Qué más? La declaratoria permitirá crear foros, festivales, exposiciones y actividades académicas, así como impulsar el desarrollo de la educación musical en las escuelas, con el rock como herramienta pedagógica, fortalecer la industria musical independiente y promover a nuevas generaciones de músicos, productores y promotores musicales. Ok, bueno, pues ya está, ya lo saben. Entonces, el día de hoy deberíamos de poner La Tremenda Corte, deberíamos de poner Matatina, deberíamos de poner Sectacore. Deberíamos de poner Estrambótico. No, no es cierto.
0: Las víctimas del Doctor Cerebro, ¿por qué no?
1: Todo el catálogo de Órbita, el universo del rock, porque el rock nos pertenece. Así decían. Que el rock les pertenece. Que el rock nos pertenece. El universo del Órbita, el universo del rock, porque el rock nos pertenece.
0: Así le decían el rock.
1: Decían así, porque el rock nos pertenece. No, no es cierto. Pero más o menos así lo escuchaba yo. Y luego tenían su programa Back in Time.
0: Back in Time, claro.
1: ¿Cómo olvidar Back in Time? Esto es Back in Time. Y yo así. Y Marta de baile y yo así. Así, ¿qué hacemos? No sé. Back in Time. Estos son los clásicos de Orbitine. Back in Time. Chale. Ya se me había olvidado eso. No, un saludo a mis amigos de Órbita. Bueno, Alinova dice, soy su fan absoluto. Dice, PDC, qué buena música pones. Un pajarito por ahí dijo que ustedes hacen unas fiestas poca madre. ¿Cuándo harán la próxima? Me encantaría asistir a una. Ah, bueno, claro, Convoy ha hecho fiestas desde hace mucho tiempo. Desde que se armó la primera peda oficial de Convoy. Esto fue, si mal no recuerdo, en 2018 y así se llamó, ¿eh? La primera peda. Y luego hicimos la segunda peda oficial de Convoy. En conjunto con Back in Time, no, pero sí fue la primera peda. Pero yo pensé que decía nosotros, así que PDC, Pablo Duarte y un servidor hacíamos fiesta.
2: Por nuestra cuenta.
1: Pues así que digas así, que
2: armemos una fiesta. Fiesterísimos.
1: Me encantaría que así naciera esa leyenda, ese mito. Que nosotros hacemos unas fiestas así, pero underground, ¿no? De BDSM, diría PDC.
0: Viernes de nalgadas.
1: No, espérate. Pero así el Orgy Dome.
0: Orgy Dome,
1: así como de Burning Man. Y entonces así, todos así, y así, no hacemos nada de eso.
2: Nadie tiene trajes de látex neón ni nada de eso, nada.
1: Solo vamos a cantinas. René Smith dice, buenas tardes al Mactrío, escuchando por ratos desde el norte en la CDMX. Por aquí, Edgar Groove, pregunta obligada, ¿qué hacían ustedes el 11 de septiembre de 2001? En cuanto al tema de hoy, mi género favorito es el sci-fi, pero con Blade Runner no es que no me haya gustado, simplemente no hubo conexión. Por favor, ponga Newborn the Muse. Órale, no le gustó Blade Runner. O sea, le gusta la ciencia ficción y no le gustó Blade Runner. Órale. Pasa, ¿no? No conectó. No le gustó. No le gusta el film noir. Porque al final es eso, ¿no? Un film noir. Neo-noir, de hecho. Uh-huh. Es eso. Es como future noir, ¿no? Así se le decía también. De hecho, el libro, digamos, oficial del Making of the Blade Runner se llama Future Noir. The Making of Blade Runner. Sí, ya me emocioné, ya la quiero ver.
0: Sí, yo no entiendo a la gente que no le entra chido el noir, pero bueno, ¿a quién, no?
1: ¿Qué hacíamos nosotros el 11 de septiembre de 2001? Ya hemos platicado esto, creo que el 11 de septiembre del año pasado, si no me equivoco, que quién sabe qué episodio fue, ¿verdad?
2: Pero ahora mismo lo revisamos, no te preocupes.
1: Revisar la reseña, digo, para...
2: Ahora mismo están todas las reseñas. Sí, por supuesto.
1: Que no actualiza PDC, pero bueno.
0: O que la canción.
1: O sea, desde el 5.
0: Esto no es mi culpa.
2: Luego yo
1: no, perdón, pero aquí no. Hay algunos que faltan recientes, pero hay otros que sí deberían de estar. Y no están. O al menos no en mi aplicación, Piri.
2: A ver, el 11 de septiembre del. Fue el episodio número 311.
1: O sea, la última reseña está en el episodio 544. Just saying. Desde el 545 en adelante, no hay reseñas. Y se redactaron y se revisaron. ¿Sí o no, pa?
2: Se redactaron.
0: Solo sí. La del martes 546. Fuera de esas ya no hay, amigos.
1: No, pero...
0: No hay miércoles ni jueves.
2: Ahora mismo se revisa eso.
1: Pues también qué onda. También, ¿qué onda? Así como encontramos el episodio. Pero bueno, entonces, a ver, vamos a ver. 311. 11 de septiembre 2020. ¿Es el 311? ¿Sí?
2: 311, sí.
1: A ver, vamos a buscar. Vamos a llegar al 300. ¿Qué rápido llegaste? ¿Cómo le hiciste? Ah, es que tú tienes tu...
2: Yo soy el...
0: Dime, ¿cómo tú eres el...
1: Bueno, ya hay que decirlo. Tú eres el escribano.
2: No, digamos, yo tengo acceso a los archivos que escribe ese equipo de redactores. Entre bots de IA y gente de carne y hueso.
1: ¿Fue el 311?
2: 311.
1: Ahí está, 11 de septiembre de 2005. Comenzamos este programa recordando al grupo 311, el 311. Olayo venía un poco distraído, pero es que hoy estuvo haciendo mucho ejercicio. Hoy hizo desplantes, no de ego. Piri sí sabe muy bien qué es esas ondas. Oh. No, aquí hubo un error, se nos escapó. Dice, esas y también la press, los curls, los burpees, los squats... Dice, este es un jueves Godín, no un jueves Godín. Ah, mira, nací el jueves Godín.
2: Ahí nacía.
1: Pensamos en convertirnos pronto en un programa de estilo de vida, fit. Especulamos sobre el origen de la frase estar mamado. Por suerte, Scarlett Johansson GPT nos dio su veredicto. Es por alimentarse en exceso de ejercicio. Dice, debido a que un comboyente está suscrito al Boss Gym... Olayo recordó que durante la pandemia participó en un concurso para ser locutor por un día de Boss Radio. Y es cierto, ¿eh? Esa estación en Salt Lake City, Utah, tiene mucha historia. Es la estación que escuchaban los personajes de Once Upon a Time in Hollywood. Y no solo participó, ganó, aunque luego fue descalificado porque les dijo que no era amateur. Y quedó en evidencia la conexión que hay entre Olayo y PDC. Los dos pensaron iniciar el programa con la misma canción, una clara manifestación de Jacobo Greenberg. Aunque, ¿por qué no mejor se manifiesta alguien más? Preguntó Layo. ¿Por qué no Kubrick o Marilyn Monroe o Audrey Hepburn? Y se interrumpió la transmisión para escuchar al gallo rubio desde Ocotitlán, Morelos y a Jesse Palomares anunciar el Mickey Fest, presentado por Turbo 94.7. Además, analizamos las consecuencias y las implicaciones de la muerte de Charlie Kirk. Ah, estaba reciente.
2: Ah, órale.
1: Este personaje justificaba la masacre de niños y la expresión... Perdón. Este personaje justificaba la masacre de niños y la expansión del acceso a las armas de fuego. Y paradójicamente, esto fue lo que le quitó la vida. Escuchamos a Olivia Rodrigo haciendo su cover de Just Like Heaven, pero con Robert Smith. Para que no ande ninguneando a Olivia Rodrigo y su música cred. Además, comentamos la escalada de tensión y de despliegue militar entre Estados Unidos y Venezuela y el caso del ataque a una lancha venezolana. Perdón que esté fallando, pero es que me estoy dando cuenta de que ahora sí necesito lentes para leer de cerca. Está chiquita la letra.
2: Oh, no.
1: O necesito un iPhone Pro o algo así. Ya, ahora sí, ya no.
2: Necesitas ya no doy, ese iPhone que se dobla y se desdobla, ese nuevo que presentaron ahora. Ah,
1: sí, me gustaría que se pudiera crecer la letra del... Hay que decirle a Julio. Oh, claro. No, pero sí, ya no leo bien. Chin, ya llegó ese momento.
2: Oh, no.
1: Y uno que padece de miopía desde los 6 años. Necesito lentes bifocales. Pero bueno, para que no ande ninguneando a Olivia Rodrigo y su Music Cred. Además, comentamos la escalada de tensión y de despliegue militar entre Estados Unidos y Venezuela y el caso del ataque a una lancha venezolana con 11 tripulantes. Esta bravuconada y esta exhibición de fuerza y de brutalidad parece ser una evidencia más que de poder, de desesperación. Una variante nueva del cuento del emperador desnudo. Nos recordaron que hoy es el cumpleaños de Brian De Palma. Pirisi dijo que su película favorita del director es Carrie. Pablo y Olayo dijeron que la suya era Scarface. Terminamos este programa con la aparición de Lolita Ayala. Terminamos este programa con la aparición de Feli Pérez. E hicimos varias tomas para dar con el final preciso y exacto. Juzguen ustedes si se logró o no. Feli Pérez es el locutor, ¿verdad?
0: Sí. Pero ya se mimetizó, ya soy las dos.
1: Sí, te iba a decir, ya te comí el personaje.
0: Ya me comí el personaje totalmente.
1: Feli Pérez se comió a Pirisi y Pirisi a su vez se comió a Feli Pérez.
0: Uh-huh.
1: Y pedo.
0: Como un Ouroboros.
1: Se lo tragó el personaje. Pero entonces quiere decir que quizá hablamos de eso el 11 de septiembre de 2024.
2: Que fue así el que episodio 68.
1: Ya lo tenías. Está en todo el mejor de nosotros, omnipresente, omnipotente. ¿60 y qué?
2: 68,
1: ahí está el episodio del 11 de septiembre. Abrimos fuerte. Eye of the Tiger, The Survivor, fue la canción elegida para comenzar el episodio, lo que nos llevó a recordar Rocky 3, la primera película que Olayo recuerda haber visto en su vida en un autocinema en San Diego, California. Conmemorando el 23 aniversario del 11 de septiembre, decidimos presentar el episodio de Conspiranoicos dedicado al ataque de las Torres Gemelas. Comentamos el debate entre Trump y Harris, en el cual Trump afirmó que en el pueblo de Springfield los migrantes haitianos secuestraban a las mascotas del vecindario, perros y gatos, para luego comérselas. They're eating the dogs. They're eating the cats. Fue ese momento.
2: Esa época, qué lejos, ¿eh?
1: Qué lejos, y todavía no ganaba Trump, güey. O sea, todavía no se reelegía.
2: Claro.
1: Madres, they're eating the dogs, they're eating the cats, todo eso. Se volvió una canción, ¿se acuerdan?
0: Sí.
1: El presentador de ABC News le aclaró que las autoridades del pueblo desmintieron esa información, a lo que Trump respondió, claro que sí, lo vi en televisión. Más tarde compartimos un estudio que revela cuáles son los países que se expresan con el mayor número de palabras altisonantes en inglés. Nos sorprendió, aunque no tanto, quién aparece en segundo lugar. Cerramos el episodio preguntándonos qué tanto ardor de cola debe tener Trump debido al respaldo que Taylor Swift mostró hacia Kamala Harris en su cuenta de Instagram. Pues no hay nada más americano que Taylor. Empezó como cantante de country, sus shows son como espectáculos de Las Vegas, en esteroides, y su novio es estrella de fútbol americano. Qué inocentes éramos, ¿no? Y no hablamos de dónde estábamos cada uno el 11 de septiembre de 2001. Ni modo. Ya nunca pasará.
2: Ay, pues no.
1: Ya se nos fue en 3. ¿Por qué no lo habremos hecho? Qué raro. Yo lo he contado muchas veces al aire, la verdad. Ya me da pena. Van a decir, ahí va otra vez, tío.
0: No, pero yo no sé qué estabas haciendo tú, de hecho.
1: ¿No?
0: No.
2: Sí, yo tampoco. Ahora que lo pienso, no, yo no sé esa historia.
1: Porque ya ni me escuchan cuando les cuento.
2: Ay, sí.
1: Tío, ahí va este güey a contar su historia. No sé. Ay, sí. Y ustedes empiezan a pensar así en donas, en cócteles.
2: En ejercicios cócteles. Para el tren superior.
1: Exacto. En rutinas de ejercicio. Claro, en desplantes, en flights, en squats, en push-ups. ¿Dónde quedaron las lagartijas? ¿Por qué push-ups?
2: Sí, ¿qué
1: ¿Dónde
2: pasa?
1: ¿Dónde quedaron las lagartijas? ¿Cómo que squats? ¿Dónde quedaron las sentadillas?
2: Ahora, squats.
1: ¿Por qué todo es en inglés? Ay, yo quejándome. ¿Por qué todo en inglés? Pues, ¿qué se creen? Oye, Pidisi, ¿dónde estabas tú el 11 de septiembre del año 2001? Porque tenías ya 8 años.
0: Sí, no, iba a cumplir, porque cumplí en septiembre de 21. Uh-huh. El 11 de septiembre todavía.
1: Nada. Ajá. ¿Ibas a cumplir entonces 9?
0: 8.
1: No, 8, perdón.
0: Ajá. Pues me estaba preparando para ir a la escuela, estaba boleando mis zapatos.
1: ¿Boleabas tus zapatos?
0: Claro que sí. Y me acuerdo que en la tele que tenía mi mamá en la cocina, ahí estaban pasando la transmisión de lo que estaba pasando, y mi mamá así de, no puede ser, qué desgracia. Y yo así de, no, pues no entiendo la gravedad de esto porque soy un niño de 7 años, ma, lo siento. Y ya.
1: ¿Pero no te impactaba un avión estrellado en un edificio?
0: No lo entendía, era como de, órale, qué pex. O sea, como que ves eso en películas de acción.
1: Sí, no dimensionas nada.
0: Ajá, ves eso en películas de acción y dices como, ah, bueno, pues ya. Pero no topas lo que si pasa en la vida real, si es algo bastante
1: ahorita
0: grave.
1: Lo arregla Will Smith, dijiste.
0: Exacto. Es como de, entonces no pasa esto siempre como en las películas, ¿sabes? Entonces no lo dimensioné.
1: Claro, porque nos condicionaron, ¿no? Nos prepararon. Nos prepararon para la catástrofe, para el atentado. Hollywood nos preparó. Pablo Duarte, ¿tú dónde te encontrabas el 11 de septiembre del año 2001?
2: Yo me encontraba, había venido a la Ciudad de México con mi papá a que le hicieran un estudio y era, nos tocó ver las noticias cuando sucedía todo, porque como se sabe que los estudios se hacen en ayunas, tuvimos que llegar muy temprano a ese lugar ahí por, era un lugar por la Fuente de las Cibeles, lo recuerdo bien. Y después de eso salimos del estudio y nos quedamos pegados viendo la televisión como hasta las 3 de la tarde, no podíamos dejar de ver las noticias. ¿Tú? Hola, pues ahora sí, ¿tú?
1: Pues mira, yo estaba el 10 de septiembre del año 2001, le estaba presentando un tratamiento de guión al Chaya Jay de la Cueva, cuando queríamos hacer una comedia de rock and roll del grupo Moderato. Empezaba Moderato, o sea, Moderato llevaba 3 shows en el Bulldog, y era un incipiente chiste, ¿no? Era un chiste, era un acto, ahora sí que cómico musical, ¿no? Y yo no había ido a los shows, me llevaron una cámara con mini DVs y vimos algunos shows en la tele de mi casa y me pareció muy simpático. Y eso antes, ¿no? Y el 10 de septiembre les leí el primer tratamiento de lo que pretendía ser el guión de la película de Moderato, que íbamos a producir con Lynn Feinstein. Lynn Feinstein trabajaba en ese momento en Alta Vista, era la supervisora musical, también tenía inquietudes para producir y me buscó pues para hacer la película, ¿no? Queríamos hacer no era un falso documental, no era un Spinal Tap, pero sí la película incluía un falso documental, incluía un behind the music de Moderato, ¿no? El punto es que nos empedamos, así, estuvimos ahí leyendo el guión y bebiendo toda la noche, ellos se fueron como a las 6 de la mañana. Del 11 de septiembre del año 2001. Entonces yo me fui a dormir en ese estado y sí, unas horas más tarde empezó a sonar el teléfono insistentemente. Y yo decía, no, es muy temprano y tal. Y yo en esa época era muy noctámbulo, trabajaba de noche. Yo llegaba a... en ese momento yo no trabajaba en Radioactivo, me había salido, me salí temporalmente y no tenía ni programa ni nada. Y escribía en las tardes y en las madrugadas. Entonces era normal levantarme a la 1 de la tarde. Y entonces estaban llamando y todo el mundo sabía que estaba dormido a esa hora. Nadie me hablaba a las 9 de la mañana. Entonces estaba sonando el teléfono insistentemente y también el timbre, por alguna razón, de mi departamento. Y sonaba, yo decía, hasta desconecté el teléfono. Dije, no. Estaba crudísimo. Y luego, ya como a la 1 de la tarde, cuando el planeta entero sabía lo que había pasado, le puse play a la máquina contestadora y todos los mensajes me decían que encendiera la televisión, pero no me decían qué estaba pasando. Y era, es que es espantoso, préndele a la tele. No, es que es terrible lo que pasó, préndele a la tele. ¿Ya le prendí? ¿Ya viste? No, es que esto puede ser el principio del fin del mundo, decían. No, es que sí, Piri, sí. O sea, en el momento era como, a ver, están... O sea, me acuerdo que, bueno, ahí todavía yo no sabía qué había pasado y le marqué a mi papá, fue el primero que le marqué, todavía vivía, y me dijo, están bombardeando Estados Unidos. Mi papá era así como muy dramático y tendía como a exagerar las cosas de por sí. Y el evento era, pues, los atentados de las Torres Gemelas. Es decir, un atentado terrorista simultáneo en distintos puntos en el Pentágono, otro avión que pretendía ir a la Casa Blanca. O sea, sí era un tema. Uh-huh. Y nunca había pasado, ¿no? O sea, el antecedente era Pearl Harbor y ni siquiera fue en territorio de Estados Unidos, ¿no? Entonces, efectivamente, el antecedente que teníamos era Independence Day. Y era, claro, una invasión extraterrestre. Entonces mi papá dice, están bombardeando Estados Unidos. Y dijo, bombardearon la Casa Blanca y bombardearon el Pentágono. Mi papá lo exageró todo, ¿no? Y yo así, escuché nada más el mensaje. No hablé. Ah, no, me dijo, como que me saqué de onda y le dije, ok, ahorita te hablo. Colgué y pues no sabía, no tenía televisión. Tenía un monitor conectado a una videocasetera y tenía una conexión a una antena parabólica colectiva con acceso a 5 canales, pero ninguno era de noticias. Oh. O sea, era MTV, HBO, Disney Channel, Playboy TV. No, no es cierto. Pero sí, Disney Channel, tal. Entonces no tenía cómo informarme de lo que estaba pasando, nada. Y tuve que bajar a mi coche y prenderle al radio porque tampoco tenía un receptor de radio en mi casa. Y ahí escuché a Carmen Aristegui diciendo que había sido un atentado terrorista. Y dije, ah, ok. Uf, menos mal. No, me acuerdo que vi un señor de intendencia, ¿no?, barriendo el estacionamiento de la unidad habitacional donde vivía, muy tranquilo, ¿no? Y yo, pero, a ver, no debe estar tan grave, porque si fuera una invasión extraterrestre, este señor no estaría tranquilo barriendo la calle. O quizás sí, ¿no? O quizá la gente se tarda en enterarse de que el mundo está siendo invadido por entes alienígenas hostiles, ¿no? Entonces, bueno, esa fue mi aventura. Pensé durante unos minutos, yo creo que unos 7 u 8 minutos, que estábamos siendo invadidos por fuerzas extraterrestres hostiles. Y esa es la... Ajá. También hay que entender que estaba muy crudo, el agua todavía no me subía al tinaco por culpa de Jay de la Cueva y Cha. Entonces, ajá. Ese, mira, es el viaje.
2: Esa historia no me la sabía, ¿eh? Esa historia no me la sabía. ¿Tú sí, Pisi?
3: No me la sabía. Pero está buena, ¿no? O sea, qué loco. A mí me hubiera gustado pensar, aunque fuera por 5 minutos, que estaban invadiéndonos los...
1: O sea, sé que se siente pensar que el mundo, ajá, está siendo invadido por extraterrestres, así, sí, genuinamente.
3: Yo también un poquito cuando fue el temblor, no el del 19, sino del 17. ¿Se acuerdan? Que 2 días antes tembló también en la noche. Yo había salido de antro con mis amigos, de antro, ¿no? Y estábamos afuera del susodicho del antro y entonces empezó a temblar y se vieron las luces verdes en el cielo. ¿Se acuerdan de eso?
2: Claro.
3: Todo así como los rayos verdes y todo eso. Yo ahí por un minuto o dos pensé, güey, nos están invadiendo los aliens, güey. Y ya.
1: Es que no pensábamos que alguien tuviera la capacidad militar de destruir las Torres Gemelas, de atacar el Pentágono, de cruzar, digamos, todos los sistemas de defensa de Estados Unidos, ¿no?
2: Claro.
1: Los radares, todo el equipo de defensa de Estados Unidos. O sea, ¿quién podía hacer eso? Pues nada, extraterrestres. ¿Y no había, ¿no?
2: Sí.
1: En ese momento. Uh-huh.
2: Su gran entonces, imagen, no, además, era como una... Siempre estaban cacareando la invulnerabilidad de sus sistemas de defensa, de su capacidad para atajar cualquier tipo de cosas así, y toma.
1: Nadie iba a imaginar que un grupo llamado Al-Qaeda, conformado por árabes y la mayoría, un libanés, iban a secuestrar aviones y los iban a desviar para estrellarlos contra, pues, distintos espacios, estructuras simbólicas de los Estados Unidos, ¿no? Como las Torres Gemelas, que representan, por supuesto, pues a Estados Unidos como potencia económica, ¿no?
2: Claro.
1: El sistema financiero, etcétera. No, estuvo. Sí, fue. Y claro que me sentí un imbécil, así de, soy el último güey que se enteró del mundo, ¿no? O sea, yo sí creo que fui la última persona que se enteró. Porque además, a ver, escuché a Carmen Aristegui diciendo que el ataque había sido cometido por terroristas islámicos, pero no tenía la imagen. Entonces me tuve que lanzar a casa de mis papás a ver la imagen. Entonces, como hasta las 2 de la tarde vi, terminé viendo lo que todo mundo vio horas antes una y otra vez en la televisión.
2: Sí.
1: Ahí está. Eso fue mi aventura del 11.
2: Órale.
1: Ni modo.
2: Mira. ahí sí te diría el Warpig, uy, y te regañó Chomsky por no enterarte pronto.
1: Y no te regañó Chomsky. Sí. No, ni siquiera, por pensar que habían sido extraterrestres.
2: Claro.
1: Pero bueno, vamos a un corte comercial, ¿no? Supongo.
3: Así es hora.
1: Pero urgentemente.
3: Urgentemente.
1: Ok, vamos a corte y regresamos. 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

0: El Three Souls in My Mind. Eso fue Rock Tras las Rejas y la escuchamos en Cowboy FM, Cowboy en Chilango. El día de hoy, que es el Día del Rock Nacional. No, bueno, no sé si se llama así exactamente. Es el Día del Rock and Roll Mexicano. No es el Día del Rock Nacional, es el Día del Rock and Roll Mexicano. Porque, bueno, pues está conmemorando el Festival de Avándaro. El 11 de septiembre de 1971 se celebró, como ustedes saben, seguramente la mayoría de ustedes saben, el Festival de Avándaro. Y en Convoy tenemos un podcast dedicado justamente a ese festival. Así se llama Avándaro, principio y fin del rock mexicano. Un festival de música que convocó a miles de jóvenes en una comunión que cambió la historia del rock en México. Son cuatro partes de Avándaro, principio y fin del rock mexicano. Una miniserie documental en podcast escrita por Iván Nieblas Leite, por supuesto, que es un especialista en Avándaro, la verdad. Siempre participa en conversatorios sobre Avándaro. 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Él era muy joven para asistir, no le tocó, obviamente, pero conoce muy bien, conoce todos los detalles acerca del Festival de Avándaro, porque el Patas Iván Nieblas Leite es una enciclopedia viviente del rock internacional y, por supuesto, también del rock mexicano. Bien, tenemos boletos para el Vans Warped Tour, ¿sí o no? Petey fucking Z, Felipe Pérez.
1: Así es, Olayo, tenemos dos pases dobles para este fin de semana en el Warped Tour.
0: No, me gustó el entusiasmo de Felipe Pérez, ¿eh? Mucho.
1: Sí, estuvo bien, ¿no?
0: Mucho, mucho. Ajá, muy bien. Oye, extrañaba a Felipe Pérez. O sea, la división entre Petey Z, Luis. Su nombre artístico es Luis. Oye. Hey. Oye.
1: ¿Qué fue eso?
0: Deberíamos de ponerla, ¿eh? ¿Cómo no? ¡Qué nostalgia! ¡Oh, qué melancolía! ¡Pobre Luis!
2: Sí.
0: Luis. Es Luis. O sea, es como Luis y Kay.
2: Es Luis Felipe Morales. Es Luis.
0: Luis Felipe Morales y Kay. Bueno, el Warped Tour, el Vans Warped Tour 2026 en la Ciudad de México se celebra este fin de semana. Habrá transmisión especial de Convoy, por cierto. Estén pendientes de esta transmisión. Y vamos a regalar dos pases dobles. Ya escucharon a Feli Pérez. ¿Cómo vamos a regalar esos pases? Ustedes tienen que contestar, responder correctamente una pregunta muy sencilla que se me va a ocurrir en este momento. Porque no discutimos la mecánica que habría, la dinámica para regalar estos boletos. Pero va a ser muy sencilla. Uh-huh. Va a ser muy sencilla.
1: Hay algo importante aquí.
0: Sí.
1: Son dos pases dobles para el Warped Tour. Uno en sábado, o sea, pase doble en sábado, y el otro pase doble es para el domingo. Entonces, las preguntas podrían ir encaminadas a gente que le emocione más ir el sábado o el domingo.
0: Ok, muy bien, muy bien, muy bien. Bueno, entonces, la primera pregunta va a ser para el sábado.
1: Perfecto.
0: Son preguntas genéricas, ¿no?
1: Perfecto.
0: Ok. Rápidamente. Ahí voy.
1: Y bien, aquí vamos.
0: Y aquí va. A ver. Ustedes tienen que responder correctamente. Obviamente, a través de X. La primera persona que responda correctamente la pregunta en X, en nuestro timeline, cuando lo revisemos, en el hashtag Convoy en Chilango, esa persona será la acreedora a estos primeros pases para el sábado. El Warped Tour comenzó ¿cuándo? ¿Y dónde? Listo, ya está, ese es. ¿Cuándo y dónde? Ok, vamos a poner una canción y regresando lanzamos la segunda pregunta para el domingo. ¿Les parece bien?
2: Perfecto.
0: Muy bien.
1: ¡Ey! Algo muy bien.
0: ChatGPT te lo responde ahorita. No tienes que ser fan, nada.
1: Nada.
0: Sí.
1: Los vendes después. No, ¿cómo crees?
0: Ya está, ya quedamos. Bueno, Ok, vamos con más música. ¿Qué sigue, PDC? Por favor, dime que su nombre artístico es Luis.
1: Va, perfecto. Iba a poner algo del Warped Tour, pero claro
0: no,
1: que sí.
0: No, por algo del Warped Tour, obviamente, ya. Al final cerramos con su nombre. No, soy yo el único que la quiere escuchar. Tampoco se trata de cumplir con los caprichos.
1: No, no, claro que no.
0: Claro que sí, soy el único.
1: Yo noté a Pablo cantando muy, muy, muy emocionado.
2: Pues es que, oye, Franco de Vita.
0: Es que pobre Luis, ¿no?
2: Sí, pobre. Pobre.
0: O sea, la verdad. O sea, oye. Franco de Vita. Yo sé que no es mexicano, Franco de Vita.
2: No, pero solo quería una
0: y no
2: cosa,
0: canta
2: Luis.
0: Rock and roll.
2: Solo quería una cosa.
0: Sí, sí, sí. Pobre Luis.
3: A un cuarto para las seis, ya listo para salir.

0: despega su carrera, Piri, ¿me entiendes?
1: Sí, sí, no, lo entiendo perfecto.
0: No despega. Y está ahí aguantando vara. Bueno, vamos con lo de Warp, si no me voy a manejar.
1: ¿Cuántos años tendrá Luis ahí? ¿Tú crees? Luis.
0: Pues seguramente es mucho más joven que yo. Y ya se le fue el tren, Piri.
1: Pero pues, tu carrera es un éxito, Leyo. ¿Por qué te sientes mal por Luis?
0: Yo me siento mal por Luis. Quiero ayudarle a Luis. Es más, si estás por ahí escuchando, Luis, aquí ponemos tus canciones. Luis, escúchame, aquí ponemos tus canciones. Este tren no se ha ido. Ah, bueno.
1: Sí.
0: Ah, Gordón.
1: Gordón.
2: Gordón.
0: Fuck you. Ah.
1: Vamos, yo creo que deberías de sacar la pregunta del domingo de una vez. Porque vamos a ir con algo del Warped.
0: Nos quedan 5 minutos.
1: Exactamente. Sí, sí, y sí, regresando sí. Anunciamos los dos ganadores, ¿va?
0: Y ya. Y Luis ya se quedó sin que sonara su rola. Sí, pues la rola que narra su triste historia.
2: Ni modo.
0: Algún día.
2: La historia de Luis, pues es que sí, así es. Ni modo.
0: Ok. La segunda pregunta para el domingo. ¿Qué banda, representante de ese subgénero conocido como New Metal, participó en el 4 de agosto de 1995, cuando arrancó la gira Warped Tour en 1995? ¿Qué banda de New Metal participó? Esa es la pregunta, la segunda pregunta.
1: Eso es todo, Layo Rubio. Me encanta.
0: Y ahora sí vamos con algo del Warped Tour.
1: Bowling for Soup, Stacy's Mom, que creo que sale en Eurotrip. Algo así. Gran canción.
0: Stacy, no Stifler's Mom, Stacy's Mom.
1: Stacy's Mom.
0: Es otra mom.
1: She's got it going on.
0: Stacy's Mom.

0: Ay, bueno. Ok, a ver. Uno así, todo serio. Todo serio. Ya quiero, o sea, no se puede trabajar contigo, Piri.
1: No me corra.
0: Pablo, ¿qué le vamos a hacer a Piri? No se puede.
2: No, sí.
0: Así no. Pipí no. No más, ya. Me hacía falta, ¿eh? Como así, soltarlo. Gracias, Piri.
1: No me corra.
2: No, hombre,
0: como. Hijo, mano, es que de verdad que ya. Ya. Bueno, a ver, entonces. A ver, vamos a ver qué respondieron en el hashtag Convoy en Chilango.
1: A ver, dinos las respuestas correctas, porque creo que ya tengo los dos.
0: A ver, primero, hay como discrepancia, ¿no? Pareciera.
1: Ok.
0: Ajá. Es que no encuentro el... Ajá. A ver, ¿cuál es
1: el primero?
0: A ver, pon jazz, lo discutimos fuera del aire y regresamos.
1: Me late.
0: Ese jazz que está buenísimo, ¿eh? Que no le toca, solamente lo escucha la gente que está conectada con Voy y quienes nos están escuchando en la FM. No les toca escuchar ese jazzecito. El nuevo drum and bass.
1: Así le dicen, el nuevo drum and bass de Convoy en Chilango.
0: De Convoy, y ahora en Convoy en Chilango.

0: Y estamos de vuelta.
1: ¿Y dónde quedó mi yacecito?
0: ¿No lo escuchas?
1: No.
0: Ahí está.
1: Ahí está mi yacecito. Ah, mi yacecito. Yacecito pone de buenas. Bueno, ya tenemos la respuesta. Y la primera respuesta, ¿cuál es, Pablo Duarte Sánchez?
2: La primera respuesta de el... La pregunta era cuál había sido la primera fecha en la que sucedió el Warped Tour y en dónde. Y la primera fecha fue el 21 de junio de 1995 en Idaho, Estados Unidos, más específicamente en Nampa, en la zona metropolitana de Boise, Idaho, en Estados Unidos.
1: Bien. Y la pregunta del domingo, la respuesta es...
2: La respuesta es... La respuesta es... La respuesta del domingo es... La pregunta era... ¿Quién tocó en esa fecha del New Metal? ¿Qué banda de New Metal tocó en esa fecha? Y la respuesta es...
0: Ajá.
2: En esa fecha específica, ninguna banda de New Metal tocó.
1: Esa es la respuesta correcta. ¡Bú! Nadie, hijo de la...
2: Pero más adelante...
1: Pero, sí. Pero, para que no se saquen de onda.
2: Ajá. Un poco tiempo después, en agosto, en ese mismo tour, pero en otro lugar, en Nueva Jersey.
1: Claro,
2: pero de la parte del tour, pregunta. En 1995, ajá, Deftones tocó.
1: Así es.
2: En el Warped Tour.
1: Ahí está, entonces la respuesta correcta
2: es Deftones.
1: Es Deftones. Porque nadie respondió la...
2: Nadie dijo
1: que
2: nadie.
1: Tendría que haber sido la correcta.
2: Nadie dijo nadie.
1: Tenías que decir, ninguna banda de New Metal, hijo de la chica. Pero nadie te respondió. Nos quedamos con Deftones. We'll Deftones. Take it.
2: Exacto.
1: Bien. Ok, bueno, pues una disculpa por esta invasión del espacio de las 7 de la noche. Es sin sentido, ¿verdad, Piri?
0: Es sin sentido.
1: Nos prestas, gracias por prestarnos 8 minutos de sin sentido.
0: No, pasa nada.
1: Y gracias a Chilango Radio por permitirnos extendernos durante unos cuantos minutos en lo que debatíamos qué haríamos con este asunto. Mientras ustedes escuchaban un muy agradable jazz como The Late Show with David Letterman. Bueno, hasta mañana, perdón, hasta el lunes. Y bueno, habrá transmisión mañana y domingo. Transmisión en vivo, efectivamente, desde el Warped Tour. Pero este programa se transmitirá hasta el lunes. Así que hasta mañana en la señal de Convoy.

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Gracias.

0: Eso fue
1: Cholesquintle. Hola. Hola. Eso fue Cholesquintle chicloso.
2: Eso fue Cholesquintle chiclocho.
1: ¿Cómo estás, mi chiclocho?
2: Pues feliz mes patrio. Así estoy. Estoy patrio. Estoy feliz. Y por eso que viva México y que viva Porter, cabrón.
1: ¡Viva!
2: ¡Que vivan las tortas ahogadas!
1: ¡Viva!
2: ¡Que vivan los pambazos y la corrupción!
1: ¡Viva! Eso no me gustó tanto, pero está bien.
2: Es la verdad.
1: Te la doy.
2: Dámela.
1: ¿Cómo estás,
2: bien,
1: patrio?
2: Estoy bien, estoy feliz. Estoy feliz de hacer el programa contigo.
1: Estoy contento.
2: ¿Cómo te trató la semana, Leonardo Espíndola?
1: Me trató bien.
2: ¿Sí?
1: Quizás mejor que la semana pasada, pero no sé. Siempre se me olvida.
2: ¿No te agarró a nalgadas esta semana?
1: No.
2: Qué bueno.
1: De eso te encargas tú. En este programa. Upsi. Que se llama Sin Sentido.
2: Upsi.
1: Que nos pueden escribir al hashtag Sin Sentido en Twitter. ¿A ti te agarró a nalgadas?
2: No, esta semana estuvo más tranqui que mi anterior.
1: Qué bueno.
2: Creo que mi anterior estuvo un poquito como de...
1: ¿Estás emocionado por el grito?
2: Sí.
1: No estoy tan convencido.
2: No, es que el otro día, por ejemplo, Regina me preguntó el otro día como de, oye, ¿qué vas a hacer el 15? Y yo de...
1: Nada.
2: Pues es como Navidad, ¿no? Y yo de... No, la verdad no. Igual y creo que pido uno de pozole de Casa de Toño.
1: Ajá.
2: ¿Y ya?
1: ¿De Antoine?
2: Antoine. Aunque la verdad, sí hay lugares muy ricos de pozole que me gustaría probar de la Ciudad de México que he guardado y recopilado en mis guardados de Instagram, a los que me gustaría mucho ir, porque pues, un año más sin que pruebe ese pozole secreto del centro blanco que dicen que está muy bueno.
1: ¿Por dónde está?
2: Ni idea.
1: Ya. ¿Por qué secreto?
2: No, lo tengo guardado, pero ya no me acuerdo.
1: Ah.
2: Tienes que tocar un timbre.
1: ¿Y cuántas cosas tienes guardadas en tu Instagram? O sea, ¿podrías encontrar así el pozole?
2: Sí, solo que sí me tardaría un ratito.
1: Este es el mejor pozole de la Ciudad de México.
2: ¡No manches con el pozole que te vas a chingar!
1: Que chille. Hablando de que chille.
2: Ay, mi garganta.
1: El otro día subió un reel con sus tacos. Y se ven súper buenos sus tacos. Y no, sí, le quiero hacer sí promociones, güey, porque sí no necesita más dinero, pero... Digo, son tacos caros.
2: No te cae mal porque es blanco, ¿verdad?
1: No, para nada. No me cae mal, de hecho. Me parece de los mejores influencers de comida que hay en nuestro país.
2: Antes te burlabas de mí porque me gustaba.
1: Es que me da... O sea, desde el principio lo vi como muy... O sea, como que todo estaba perfectamente fabricado, sí, para que fuera masivo. Y terminó siendo masivo. Y está bien. Eso es saber trabajar,
2: verdad,
1: en el gremio.
2: Chido.
1: Sí, la neta sí.
2: Sí, hace cosas muy ricas.
1: Pero me daba como cosita que por ahí alguna vez supe que tenía como... Que era un nepo baby y fue como... ok.
2: Bueno, pero eso se le ve en la cara.
1: Sí, se le ve en los ojos. Sí, esos ojos azules no vienen de cualquier lugar. pero la neta sí lo respeto mucho. Pero por ejemplo, alguien que respeto más en redes sociales que tiene que ver con la comida y que tiene su propio negocio de comida y que también vende carne es el de la capital, Oscar.
2: Oscar.
1: Él no me parece nepo. Él no, sí, no. Es clase trabajadora.
2: Dos, tres, ese es ahí.
1: Sí, es ahí. Y vivía en Estados Unidos. Ajá. Pero started from the bottom.
2: Ajá. Se ve más mexa, ¿no?
1: Uh-huh.
2: Sí. Es la diferencia.
1: No, el otro güey también se ve mexa, pero pues, de otras partes de México. Pero bueno, los tacos de Rogueril se ven chidos.
2: ¿De qué son?
1: De carne asada. Es que el video empieza diciendo como, esto es lo que tienes que pedirte en tacos, creo que son tacos París. Y dice que empieces con una entrada, que son costilla cargada, cortada, okay, en pedacitos, asada así al carbón, con una salsa de chile piquín verde y limón.
2: Ah, pensé que de chiltepín, porque él siempre trae chiltepín. Ajá. Para todos lados.
1: No, pero era piquín. De hecho, tiene unas papas con chiltepín. Pero estas costillitas son con piquín. Luego te dice que te pidas el taco París, que es como... Es un poquito el de la, como la taquería de esa fresa, la 11,000, que es de un corte muy delgadito de ribeye. Uh-huh, así, uh-huh, nada más le echan sal, pero, y una, güey, salsa que se ve deliciosa.
2: Yo he estado ahí.
1: Yo no he ido a esos.
2: Es increíble, güey.
1: O sea, me imagino.
2: La verdad, sí es un insulto el precio.
1: ¿Cuánto cuesta un taco ahí?
2: Como ¿En la 11,000?
1: 11,000. 11,000,
2: pa. No acuerdo, 11,000 pesos, creo.
1: Órale, no, pues sí. Que no. Chille. Que chille mi cartera.
2: Pero te regalan una chela llegando. Te sirven chela gratis.
1: Ah, sí. Bueno, un vasito.
2: Ah, sí. Ah,
1: sí. Después te recomienda un taco que... Perdón. Dice que es una barbacoa de... ya no me acuerdo cómo es, pero bueno, la cosa es que agarran un puño de barbacoa, le ponen la tortilla y lo aplastan en la plancha, entonces se le hace una capita arriba doradita así, y le ponen frijolitos y una salsa como de habanero tatemado que se ve delicioso.
2: Ay, hijo de su madre.
1: Que chille. Después, sí, después se pide otro taco que es como con un pedacito de chile güero, que la neta he visto fotos de gente que va... y hay unos pedacitos de chile güero que se ven diminutos. Y el que sale en ese video sí se ve como un poquito...
2: ¿más chiludo?
1: Sí, sí se le ve el chile a ese taco. Y ya después se piden unas crepas como de cajeta con un helado de... creo que de vainilla con aceite de oliva y sal.
2: Ah, perfecto.
1: Qué chille.
2: Está muy bien, suena muy bien. Deberíamos de ir, ¿eh?
1: Sí, deberíamos ir.
2: Pero deberían pagarnos por ir.
1: Cuesta como 140 un taco.
2: Oye, está más barato que... digo, está más caro que las 1000.
1: Órale.
2: Los 11,000 están en... o sea, el más caro 120.
1: ¿Nada mal?
2: O sea, bueno, tampoco. Pero porque son tacos, o sea, si quieres te tienes que comer como... tú y yo nos tenemos que comer como 6, güey.
1: No mames, 6.
2: Sí, como 4 o 6.
1: ¿O 7? Yo me comí
2: como 6.
1: Ya, no, hombre. No,
2: y pues, sí pagué una buena cuenta. Pero
1: a lo mejor puedes pasar antes por unos taquitos así de suadero, ¿eh?, a un puesto y ya te echas 2 nada más ahí.
2: Y el menú, por ejemplo, es... trompo de picaña y cerlón Black Angus.
1: Los dos con
2: ya
1: la boca
2: salivando así. El segundo taco, carnitas de lechón confitado. Está increíble. Ribeye, Chairman's Reserve, campechano, robar al pastor, que también son de temporada, van cambiando los menús. Ese es de hace un año. A mí no me tocó, según yo, eso. Pero, güey, la verdad sí vale la pena.
1: Pues yo no he ido al de Roger Hill, deberíamos ir. Ojalá tuviéramos cierto nivel de fama como para que nos invitaran a ese tipo de cosas.
2: Claro.
1: Pero,
2: bueno, ya pues... ahora con mi nueva cámara chance podemos hacer cosas.
1: ¿Mm?
2: Pero también usted, convoyente.
1: Páguenos la cuenta en la taquería.
2: Si tiene algún negocio que quiere promover, que le gustaría promover en este espacio, por favor, háganoslo saber en el hashtag Sin Sentido. E invítenos a comer. Obviamente pagamos nuestra cuenta y todo, obviamente.
1: Porque pues no somos influencers, solo decimos tonterías.
2: Solo nos gusta comer.
1: En una plataforma de audio por internet. Y nos gusta comer mucho.
2: Ajá, pero pues escríbanos en el hashtag y nosotros lo recomendamos. O si no es su negocio, pero es de su tío, de su tía, lo que sea. Ustedes, a nosotros nos gusta comer bien.
1: Y le entramos a todo.
2: A todo. Nosotros bateamos para todos lados.
1: Exacto.
2: ¿Va? Entonces, esto para empezar a inaugurar este mes patrio. Entonces, el episodio del día de hoy empezó con Porter porque hashtag mes patrio. Estamos hablando de taquitos porque hashtag mes patrio. Estamos recomendando puestos locales porque hashtag mes patrio.
1: Uh-huh.
2: Y vamos a poner música de bandas mexicanas que nos estén gustando en este momento porque hashtag mes patrio.
1: Así es. ¿Quieres empezar o quieres que empiece yo?
2: Estaría chido que empezaras tú.
1: Ok.
2: Empezaste tú.
1: Acá hay varias bandas que... digo, seguramente vamos a coincidir en una que otra. Pero...
2: ay, cabrón.
1: ¿Te estás echando un tecito?
2: Sí, está bien calientito. Está muy rico.
1: ¿Qué te elegiste?
2: Es jengibre con probióticos. Jengibre y limón con probióticos.
1: Ok. Voy a empezar con esto, que lo descubrí en una playlist por ahí. Mucha de esta música se la debo a un joven que se llama Daniel Pontones, que tú conoces.
2: Don Pones.
1: Que tiene un programa en la estación de radio en la que trabajo y él se dedica, la verdad, a estar buscando música emergente porque le apasiona ese pedo. A mí me cuesta mucho trabajo. Es un ejercicio que como que implica estar buscando mucho en Bandcamp y buscar como en SoundCloud y en lugares en los que igual y no vas a encontrar así 100 canciones increíbles, pero... pues sí, gracias a él he topado mucha música porque a eso se dedica en su programa. Entonces nada más quería echarle un shout out por si a alguien le interesa. Él tiene programa los miércoles a las 8 de la noche en Ibero. Pero esta sí la encontré yo en una playlist. Esta no se la robé. Nada más porque después voy a agarrar una que otra canción de las que me ha compartido. Esto es un proyecto que yo no sabía ni de dónde eran. Al parecer son de Veracruz. Son mexicanes y el nombre me gusta mucho. Como muchas de las bandas que están apareciendo ahorita tienen un nombre muy largo. Se llama Me Quieres Mucho, No Me Quieres Nada. Y acaban de sacar su primer disco. en este 2026. Esto salió el 1 de agosto. El disco se llama Estrellas Muy Lejanas. Me gustó muy la portada porque tiene como este tipo de herrería, como lo que está en la portada del Pirouette de Model Actress. Uh-huh. Pero pues acá está un poco más shitpostero porque está sobre un fondo como pixeleado y hay como una especie de escultura de unos ángeles abrazándose, pero está como rota y así. Es como de un proyecto como si fuera Vapor.
2: Herrería.
1: ¿Qué dije?
2: No dijiste la cosita ahí.
1: Que se no, pone sí dije herrería.
2: ¿Sí dijiste herrería? Okay, perdón. Como la demo de la actriz que se pone ahí atrás, ya sabes.
1: O, no sé si solo pensé la palabra, pero bueno, sí, era herrería. Como si fuera una ventana, una de estas protecciones para que la gente no se meta a las casas. Pero está muy lindo, se me hace como muy mexicano.
2: Ajá, justo. Parece de una vecindad.
1: Sí. Y los angelitos, así. Pero bueno, esto que vamos a escuchar se llama Flotando en el Espejo, de Me Quieres Mucho, No Me Quieres Nada, en el mes patrio, en Sin Sentido.

0: Fue cara trapo de un perro andaluz y sí me prendió, me levantó toda la energía, me puso locotrón. Uh-huh. Este es su último disco, Tragaperras, del 2025.
1: Uh-huh.
0: Y la verdad, sí sigue siendo, de toda esta oleada de bandas que son bien art rock y que pueden ser de repente medio... medio acá, ya sabes, ¿cómo se diría? Es que se me olvidó la palabra, que es como medio mamonas.
1: No pretenciosas. Sé.
0: Pretenciosas, exactamente. Creo que ellos sí se me siguen haciendo un poquito sinceros.
1: ¿True?
0: Uh-huh.
1: Estoy de acuerdo contigo.
0: Y me gusta, o sea, verdaderamente lo escucho y no me da nada más que placer.
1: Ok.
0: En mi cuerpo.
1: Ya. Yeah.
0: Bueno, pero ajá, ese es de los proyectos que, pues, básicamente más me emocionan de la escena local de la Ciudad de México y que siguen haciendo cosas interesantes.
1: Me gusta mucho. Me da curiosidad ver este tipo de bandas en vivo. Siento que si tú y yo vamos a esos shows, ya vamos a ser así los señores, como de, ay, vinieron los papás de la banda.
0: No, porque ellos tienen como nuestra edad, güey.
1: Ah. O
0: sea, varios tienen nuestra edad, según yo.
1: Pensé que estaban más
0: chavos. Los Diles tienen varios que son de nuestra edad también. Pero bueno.
1: Ajá. Uf, los Diles.
0: Sacaron
1: un video.
0: Acaban de sacar un disco, ¿no?
1: O sea, sacaron disco este año, pero sacaron un video de la canción que más me gusta de ese álbum, que ahorita la podemos escuchar.
0: Tal vez. Más bien sí.
1: Así es.
0: Bueno, ajá. Y ya nos contestaron, ¿verdad? De nuestra.
1: Sí, ya nos mandaron un chile en nogada, por ejemplo.
0: Oh. ¿Pero en buena onda o?
1: Sí, en buena onda. Ah, okay. En buen plan. Pero bueno, vamos a leer los mensajes desde... ¿En dónde nos quedamos? Bueno, no habíamos leído nada ahorita, ¿verdad?
0: No, por eso vamos a ver.
1: Alguien nos escribió el otro día que estaba comiendo tunas y escuchando Sin Sentido. Fue Error 505. Ok.
0: Y justo el okay, de Chile en Nogada, el conejo componente, dice que aquí la foto real sin IA. Porque hay otras con IA.
1: Ah, nice. Alguien dijo también que qué macanazo para abrir el Sin Sentido. Te mandan saludos. Jando también estaba feliz. Dice Fabián que vivan los que beben. ¡Viva! ¡Viva! Hart dice que, ese pozole clandestino de enfrente de la Plaza Garibaldi es buenísimo. Pídelo verde y con su piquete de mezcal.
0: Ah, ese mero es, ese mero es.
1: Con chupe hasta en la sopa.
0: Sí, ¿con ¿no? chupa hasta en la sopa? Ajá, ¿esa pues, es tu nueva frase?
1: Es que dice que lo pidas con un piquete de mezcal. Échenle al cereal también. ¿Has comido cereal con...
0: ¿con mezcal?
1: No, con algún tipo de licor.
0: ¿Cereal?
1: Cereal.
0: No.
1: Ah.
0: Ni siquiera creo que he tomado café irlandés, entonces...
1: Ese siempre que sabe...
0: No, nah, es como Baileys, güey.
1: Bueno, sí, pero un carajillo.
0: O como un carajillo, güey.
1: ¿Un carajillo?
0: Ahorita un carajillo, güey.
1: Tráete un carajillo, pa. Yetica también dice que no va a hacer nada el 15, no le gusta el pozole y no es muy patriótica.
0: Oh.
1: Ok. Yo tampoco, la verdad, no creo comer nada especial. ¿Y
0: qué no te gusta
1: especial.
0: Comer?
1: Comer sí me gusta mucho.
0: Pues vamos a comer, entonces algo chingón.
1: Hey.
0: Un buen pozole verde con su... ¿qué es? ¿Dijo?
1: Piquete de mezcal.
0: Piquete de mezcal.
1: Ajá. Que ahorita, creo que cada año nos preguntamos cuáles son nuestros platillos mexicanos favoritos.
0: Pero está bien porque va cambiando.
1: Ajá, ¿no? Justo te iba a preguntar si ha cambiado tu platillo mexicano favorito.
0: Bueno, ahorita ya estoy muy seguro en mi vida de que mis tacos favoritos, mi tipo de taco favorito,
1: uh-huh.
0: es lugar número uno.
1: La 11,000, ¿no?
0: No, no, no, no, no.
1: El califa.
0: No, no, no, no. Barbacoa, número uno. Neta, no puedo, güey. Es que neta, es precioso, es delicioso. Sí,
1: es deliciosa. ¿Qué pides?
0: Esperas un mes y dices, güey, ya quiero volver a comer barbacoa, güey.
1: ¿Pides de maciza? ¿De espaldilla? No,
0: espaldilla.
1: O costilla.
0: Hoy descubrí hack espaldilla con pancita. Un poquito de pancita.
1: Órale.
0: Y sí le da como profundidad de sabor.
1: A mí la pancita me da fuchis. Pero está porque... bien.
0: Porque es su panchita.
1: Sí.
0: ¿No? Sí. Pero.
1: Ay, yo en mi panchita no.
0: Yo pido uno de espaldilla con
1: panchita.
0: Y uno de costilla. Y así me voy repitiendo.
1: Sí.
0: Y termino repitiendo también. Sí. Pero también descubrí que puedes pedir, eso no lo sabía, cuando pides los duros, puedes pedir semis, güey.
1: ¿Semiduro?
0: Ajá.
1: Órale.
0: Porque me di cuenta porque una señora al lado dijo, yo un semiduro. ¿Cómo ves?
1: No sabía.
0: ¿No sabías? Y yo le dije, no manches.
1: Se escucha horrible toda esta conversación.
0: No, pero es que nunca había escuchado que alguien pidiera eso, ¿no?
1: ¿A qué lugar fuiste de barbacoa?
0: No, que está por nuestra casa.
1: Ya, ya es cuál.
0: Y entonces dije, a ver, ¿sabe qué, señora? Tráigame un semiduro a mí también. ¿Cómo ves?
1: Suena rico.
0: Y ya, pues me lo trajeron, güey.
1: Y lo preparan con quesito y cremita. Y
0: ajá, así. Porque el duro, es igual que el duro, nada más que semi.
1: Ya.
0: Es un semi.
1: Es más o menos, me imagino, la textura que tiene una quesabirria.
0: Un poco.
1: Siento que la quesabirria es semidura.
0: Un poco, sí. O sea, sí es un poco la misma como tortilla frita, pero no dura.
1: Ya.
0: Ajá.
1: Yam.
0: Muy rico, la verdad.
1: Yo, mis tacos favoritos siguen siendo los de Suadero, aunque... Creo que en el último año no comí ni una sola vez en mis tacos favoritos de toda la vida. Entonces los ya no sé si sur. Realmente son. Ajá.
0: Hay que hacer esto, ¿no? Hay que emprender una visita.
1: Llevamos a...
0: Al niño rata. Llevamos al niño autista.
1: ¿Cuál es tu platillo mexicano favorito, Santiago? Bienvenido, Santiago, a Sin Sentido. ¡Hey!
2: Hola, hola. De nuevo.
1: Hola, Santiago.
2: Un gusto. Me gustan mucho los molletes.
1: A ver, habla más fuerte.
2: Me gustan mucho los molletes.
1: Ajá.
2: Y de tacos me gustan los árabes.
1: Ok. ¿Cuáles son tus tacos árabes favoritos de la Ciudad de México? ¿O son poblanos?
2: Son los de Layito, la neta, pero... Yeah. No, yo, el servicio no está tan chido, pero la neta es que bufan.
1: Ok.
2: Bufan.
1: Qué rico.
2: Y si no, árabe. Los de pescado. Me gufi.
1: También son buenos tacos.
2: La neta, sí. Creo que son como que infravalorados, siento, en las

0: De los árabes.
1: Alguien nos pide que escuchemos El Castillo de la Pureza de Balgur. ¿Te gusta Balgur, Santi?
0: Sí, sí me gusta Balgur. Vinieron hace poco a la honorífica estación en donde trabajo yo.
1: ¿En qué estación trabajas?
0: Qué buena.
1: La Qué Buena, órale. Qué chido.
0: Sí, mi pero vino Balgur.
1: Balgur no queda para nada en La Qué Buena.
0: Depende del bloque, Leo.
1: Ya.
0: Pero bien, la verdad es que sí me goofy. ¿A ti?
1: A mí me gusta también. Los vi abriéndole a DXX y estuvo cute.
0: Me gusta.
1: Me gusta.
0: Y ese disco me gusta bastante.
1: Batas, así.
0: Batas. Es como se dicen las morras, ¿no?
1: Sí, bata. Ya se fue.
0: Bye, Santi.
1: Queremos mucho a Santi.
0: Queremos mucho a Santi.
1: Con eso, como oyente, nos mandó su flyer de los chiles en nogada. Dice que apartes tu pedido porque no tienen local, pero que su papá se forja unos chiles en nogada de pura calidad. Hijo de la chinga. Están delis como los reco de mi arroba perra de cadena.
0: ¿Los qué?
1: Como la reco de mi arroba perra de cadena, perdón. También
0: riquísimo.
1: Mr. X nos mandó también su
0: por eso decía
1: negocio.
0: Perdón, por eso decía que el chile en nogada después nos mandó la pura foto sin ella.
1: Conejo comediante.
0: Porque es la misma, o sea, literalmente es la misma foto, solo le agregó el plato y lo demás, pero fíjate arriba. Ajá. Y abajo.
1: Sí, ya vi. Se ve bueno, ¿eh?
0: Sí, se ve muy bueno.
1: Qué rico.
0: Yo el más rico que he probado, pues sí, en Oaxaca.
1: Pues sí, qué chiña.
0: Pues sí, qué chiña. Mr. X nos dice que cuando queramos, ¿sí? Fratello, se llama. Fratello Restaurante.
1: Y a lo mejor el próximo mes que celebremos, o país que celebremos en Sin Sentido, es Italia.
0: Sí.
1: Uh-huh. Y ponemos Eros Ramazzotti.
0: Uf, jalo. ¿No?
1: Cosa más linda
0: hecho,
1: que
0: ¿no?
1: tú.
0: ¿De Italia? Porque pusiste tú la de Il Bollo.
1: ¿Il Bollo? Il Bollo alimenticio.
0: La de... No, la del Il Bollo alimenticio, güey. La de... olvídalo, luego vamos.
1: Hicimos un día Italo Disco y tú pusiste el cover de LCD Sound System, ¿te acuerdas?
0: Uh-huh.
1: De... We don't do hits.
0: You wanted
1: a hit, sí.
0: We don't do hits.
1: Es que eso lo dice la letra.
0: A ver, también tenemos a Jando diciendo, vengan a Peralvillo, uh-huh. La colonia, no la calle. Los mejores tacos se encuentran acá. Pero mándanos direcciones, Jando. Nos van a agarrar y no vamos a salir del Peralvillo si no nos dices de a dónde ir exactamente.
1: Nada más llegamos así a la colonia. Ajá, y vamos a los tacos feos de Peralvillo.
0: Conejo como oyente nos mandó ya el chile bien. Bueno, es un horrible. Fonis dice, unos mezcalitos no los perdono.
1: Ufa.
0: Saludos, PDC y Leo. Saludos, Fonis. El Panky dice, los Corn Pops con su tapita de Jack. Sí, es otro pedo. Nunca los he probado, pero sí, suena que probablemente sí están muy bien.
1: Me encanta la comunidad que tenemos en Sin Sentido. No, divertida.
0: MMS de la Maslutti dice, la forma de pedir esos chicharrones preparados es término medio. ¿A qué se refiere? ¿A cuál chicharrones?
1: Creo que pensó que estábamos hablando de chicharrones cuando estabas diciendo del taco blando y el taco duro.
0: Ah, uh-huh.
1: Del semiduro.
0: Sí lo pidió la señora.
1: ¿No?
0: Dice, Oli, mis tacos favoritos son los dorados. No sé si se consideran dentro de la lista que esperaban, pero uf, los amo. Claro que sí.
1: Sí.
0: Saludos, muchachos. Me da un gusto escucharlos. Pueden poner a Little Jesus si se puede. Gracias por nada. Dedicada para...
1: Mamás Matildas.
0: Muy bien. Bueno, Mamás Matildas también dice, buenas tardes. Propongo a San Pedro el Cortés para que suene esta noche patriótica. También San Pedro el Cortés.
1: Ya, creo que podemos ir con esa. Y nos mandó un meme de... del villano de Max Steel, ¿te acuerdas?
0: Ajá, sí.
1: El otro día me salió un video, ya no sé de quién, qué influencer fue, pero decía que en realidad Max Steel era el verdadero villano porque el mentor solo era alguien que estaba protegiendo la naturaleza y pues ese güey salía del volcán y Max Steel quería llegar con su empresa a crear ahí, a poner su centro de data.
0: De fracking, ¿no?
1: Ajá. Y salía el Elementor de petróleo, así, ¿no? Es como, no, Elementor quiere proteger la naturaleza.
0: Ajá, y se los chinga. Pues sí, casi siempre.
1: Sí, el bueno, el Max.
0: El
1: malo.
0: Sí. Pero el Max.
1: Bueno, nos mandó...
0: El Max. Pues, el Toro Max, ¿no?
1: Ese es otro. Ese es otro superhéroe. Pero nos mandó al elemento diciendo, yo siento que los tacos dorados están más en el campo de las quesadillas fritas.

0: Nada, taco es taco. Taco es taco, amigos. O sea, por eso. Sí. Yo hasta me sentiría medio extraño de meterle la barbacoa en los tacos.
1: Es taco también.
0: También es taco. Y mis lugares son: primer lugar, barbacoa, ahorita. Uh-huh. Segundo lugar, 100% tripa. Mm. Y tercer lugar, suadero. Mm. Eso es mi top 3. Tu top 3 antes de ir a la canción.
1: Suadero. La verdad, barbacoa también, porque hay una barbacoa muy rica en la Narvarte.
0: Somos unos pinches siamesitos.
1: Sí, y no me canso, porque muchos años de mi vida comía barbacoa justo el 15 y ay, hasta se me fue la saliva. Terminé harto de la barbacoa, la neta, como 3 años no podía comer porque sentía que olía mucho a animal muerto. Y era como, y en tercer lugar voy a decir que los que tienen queso provolone, que están enfrente del BBVA, que está en Durango.
0: Ah, bueno, sí.
1: Que son de chistorra con provolone o de arrachera. Pero esos
0: contarían como al carbón, ¿no?
1: Taco al carbón.
0: Taco al carbón.
1: Sí, taco de parrilla.
0: Porque se parecieran a los tacuquis que íbamos. Uh-huh. Rip tacuquis. Nada más que sin el provolono.
1: Ajá, pero bueno, tiene una rebanada de provolone, así.
0: ¿Eso es en el lugar número 3?
1: Ese es mi tercer lugar, así es.
0: A ver, Memo, rápido, si estás escuchando, porque nos está viendo aquí.
1: Hola, Memo. Bueno, a mí no me está viendo.
0: Memo, dinos tu top 3 de tacos. ¿Cuáles son?
1: Ah, pero ¿nos puede hablar?
0: No nos puede hablar, pero usted tiene una nota con la que se comunica conmigo.
1: Hola, Memo.
0: Entonces, Memo, si me puedes escuchar, dinos, por favor, ¿cuál es tu top 3 de tacos? Ya dijimos los nuestros. Y también en el hashtag sin sentido, mándenos su top 3 de tacos.
1: Sí.
0: Suaves, duros o semiduros, no importa cómo les guste.
1: Suaves a chocolate.
0: No, eso es. ¡Suave!
1: ¿Cuándo lo hacen? ¿Hoy vamos a escuchar esa hoy?
0: No, esta es la próxima semana. No. Esta es la próxima semana. Hoy puro PDC. Rock nacional.
1: ¿Qué es que eres bien rockerito?
0: ¡Suave! ¿Qué te parece? ¿Con qué vamos?
1: Fukushima.
0: Te va a ti, ¿verdad?
1: De San Pedro el Cortés. Según yo ya la puse en la playlist.
0: Perfecto. Fukushima. Rolón.
1: Increíble. Banda de culto que ya dejó de existir hace muchos años, pero tiene este tremendo rolón.
0: Banda que se encueraba.
1: Se encueraban. Al menos en el normal donde los vimos en chones.
0: No,
1: y ya sin chones después. Lo bueno es que yo estoy medio ciego y estaban lejitos, entonces.
0: Puro chile en nogada.
1: Puro pixel.

0: Eso que escuchamos fue Lorel Meets the Obsolete, banda de entre Guadalajara y Los Ángeles, creo, no estoy seguro. Se mueven en los dos circuitos, uh-huh. Y según yo, uno de sus integrantes, o sus dos integrantes, son de Guadalajara, pero viven en Los Ángeles.
1: ¿En Los Ángeles o en
0: San Francisco?
1: England.
0: No, según yo sí es como...
1: ¿En el Gabash?
0: Ahorita buscamos, no es como que sea nuestro trabajo esto, ¿no?
1: Exacto, no es como que pudimos haber investigado, pero en lugar de eso estábamos en la terraza de este edificio, ¿verdad?
0: Abrazándonos.
1: Es que hace mucho frío.
0: Pues sí, esto fue Lorel Meets the Obsolete, súper shoegazero, súper atmosférico, me encanta. Esta es de las bandas que he descubierto gracias al increíble festival ya difunto Normal. Ajá. Uh-huh. Y que nunca me han abandonado como referencia para bandas musicales. Digo, pues bandas musicales, de bandas mexicanas que valen muchísimo la pena. Se volvieron a presentar en justamente el Quarry Studio, uh-huh. En el Festival Hipnosis de hace 3 años, ¿fue?
1: Creo que sí, hace, ¿no? Más. Yo creo que fue 2021.
0: ¿21?
1: 21.
0: Bueno. Pero ahí estuvieron y esa vez tocaron también increíble. Entonces, si algún día ven un cartel con Lorel Meets the Obsolete, sí o sí tienen que ir. Y eso es lo que sonó ahora.
1: Sí, es cierto. No me acuerdo que los habíamos visto. Estuvo bien chido. De Lorel, justo son de Guadalajara.
0: Sí.
1: Bueno, son dos personas, ¿no?
0: Sí, son dos personas.
1: Una de esas dos personas tiene un proyecto que se llama Jasons, que sacó un disco este año, que es ella. Solo ahorita se me fue el nombre de la chiaba. Déjame lo busco y ahorita te cuento bien qué pex. Pero ya había sacado música antes, más bien. Desde el 2020 había sacado música sola. Y en este 2022, al parecer, ya tiene dos lanzamientos. Uno es como una colaboración con otro proyecto. Y ella sacó un álbum que se llama Obsidiana, que ahorita igual les pongo algo para que topen también ese pex. Ajá. Uh-huh. Pero
0: eso es lo que escuchamos ahorita. Ya hay algunas puntuaciones de tacos.
1: Ok. Es Lorena Quintanilla. Ah. La chiaba.
0: No, pues qué buena onda la chiaba.
1: Sí.
0: Ahorita, ¿está bueno ese proyecto? ¿Te gustó?
1: Sí, ahorita les pongo una para que lo escuchen.
0: Va. puntuaciones de tacos.
1: Lo voy a ver.
0: No tenemos nada. Solo tenemos a dos oaxaqueñas diciendo que sí, la mejor, la comida de Oaxaca es la mejor. ¿Sí tenemos de tacos? A ver, dime, sí. ¿Cuáles tenemos?
1: Hay dos personas que mandaron su top 3. Fonis dice, en tercer lugar, panchita de barbacoa. Segundo lugar, flautas de barbacoa. Y primer lugar, tripe.
0: Perfecto.
1: De tripe.
0: Conocedora.
1: Y René Rodríguez nos manda un top 4. En cuarto lugar, los machitos. Tercer lugar, pastor. Segundo lugar, campechano, pero aclara, campechano de barbacoa, pancita y espaldilla. Bueno, supongo que es de barbacoa porque puso pancita y espaldilla, que uh-huh. Son términos de la barbacoa. Y el top de René Rodríguez, tripa doradita.
0: Crunch, crunch, ¿no?
1: Sí, Antonio nos dice, el mejor taco es el de ojo, no sobrinos.
0: A mí sí me gusta el de ojo.
1: Sí.
0: Lo pido cuando vamos a los que nos gustan. Y es que no hay mucho. Siempre digo la misma frase. Aparte, cuando pido tacos de ojo y le digo a alguien como... le digo, es que esos son los buenos porque solo hay dos.
1: Sí. Y ellos sí. Ey. También Antonio Álvarez nos dice que sus favoritos son de guisado sobre cuando la costilla con morita rifa. Eso nos dijo. Sí, los de costilla, bueno, los guisaditos que tienen salsa de chile morita son deliciosos. Ahí de nuestros tacos favoritos de guisado, eso sí lo compartimos Felipe y yo, son los del Jarocho, que está en la colonia Roma, por la plaza esa de Insurgentes, el backroom de que está en Insurgentes con un Sears. De ahí, a mí me gusta el de carne tártara, me gusta el campechano porque te dan como... Tiene pedacitos de chicharrón súper dorado. Y tú hace poco me dijiste que el taco de hígado encebollado de la taquería El Jarocho de guisado uh-huh. Es muy bueno.
0: Muy bueno. El de hígado, el de lengua, también es muy bueno ahí. El lengua y el salsa, mejor, ¿no? Es el campechano.
1: Sí. ¿El de carne tártara has probado?
0: Sí.
1: Muy rico también. Y además, lo único que no me gusta de ahí, que está bien porque yo también estoy medio idiota con eso y por eso me da acidez... Sus salsas no pican en lo absoluto. son más como, o sea, una es de tomate verde con cebollita y pedacitos de aguacate, y la otra es tomate crudo con cebolla también, pero ninguna pica. Me gustaría que picaran un poco más.
0: Pero de sabor están bien,
1: muy,
0: todo bien.
1: Muy bien, sí.
0: Yo hace poquito probé una salsa de las...
1: ¿Una salsa qué?
0: Una salsa de las que vienen ya en bote así X, que ajá, es de creo que es la costeña, no sé.
1: Okay.
0: Guacamole con habanero.
1: Y órale.
0: No, como que esa combinación no la había probado y me encantó así durísimo. Ajá. Y se me ocurrió hacer una versión baja en calorías de esa con yogur griego para darle la cremosidad.
1: Qué rico.
0: Aguacate, tomatillo verde y habanero, obviamente. Y ajo, bastante ajo.
1: Qué rico.
0: La voy a hacer a ver qué tal sale. Y esta tendría pura prote, güey.
1: Sí.
0: Salsa de prote, güey.
1: Tú comiéndote un frasco de esos. 100 gramos de, digo, un kilo de eso, así como son 120 gramos de prote. Puro habanero.
0: Le echo comida de perro, güey. ¿Para qué? Para que más prote todavía.
1: Un sobre de Whiskas. Ajá. Dice Jando que en su colonia hay de suadero, bistec con nopal y su respectivo jugo de carne, barbacoa, cochinada, pastor, tripa, dorados, vísceras, en fin, de todo, 5 estrellas. Chulada de colonia gastronómica en cuanto a la garnacha se refiere. Gracias, Jando. Pues manda la lista de tus favoritos y armamos un tour. También René nos dice que del canal de la capital hizo una pasta con camarones y le quedó muy buena. Y se me dio mucho gusto porque fue de esas primeras cosas que hice y supe que de hambre no moriría. Y nos manda un gatito.
0: Meow, meow. Ya no tenemos el... Ah, sí, ya tengo.
1: Sí. Meow. Ahí está.
0: Así no sale bastante. Te salió bastante igual a ti.
1: Yetica te está pidiendo permiso para robarse tu chiste.
0: ¿Cuál chiste?
1: ¿Quién sabe? Porque dice...
0: A ver, o sea...
1: Pero dice que son los tipos de chiste que le gusta contarse. Ah, quizás el de ojo.
0: Ah, ¿el de ojo? Sí, sí, sí. Díselos, por favor.
1: Díceselo. También, por cierto, en nuestro Instagram ya está una historia, por si nos quieren ver. Estamos ahí mandándoles saluditos. Y ahí sí escuchamos...
2: Suave.
1: Como los tacos de barbacoa. Pero bueno, ahí esto ya es un meme, esto ya no lo veo.
0: Esto ya lo veo luego mejor. Esto mejor lo checo al rato.
1: Este es el Stitch.
0: Es chiquita.
1: Más mensajes que nos llegan en el hashtag sin sentido en Twitter. Aquí está Santiago riéndose en el fondo. Allen nos dice, buenas sin sentiders. Mi top 3 de tacos. Número 3, el jarocho de la Roma. Eres de los nuestros, Allen. Número 2, el pescadito de la Juárez. Y número 1, tacos de tripa dorada de la Chula. De preferencia la sucursal de la Roma. Órale, nunca he ido a la Chula. ¿Tú has ido a la Chula?
0: No, creo que ni siquiera había escuchado la Chula.
1: Son los que están... Hay una sucursal cerca de la escuela de buceo que está sobre Avenida Revolución. ¿Te acuerdas de esa escuela de buceo?
0: Que vimos. Sí, que te dije, ¿cómo? ¿Y dónde? Ah, que estábamos con un Uber. Sí. Y le dije, ¿y dónde entra una tina? Y el señor se rió, ¿no?
1: Sí, porque hasta ese punto iba medio serio, porque íbamos diciendo pura idiotez, como siempre. Ajá. Y en ese punto se dice... Pero bueno, un poquito antes, más hacia Benjamín, hay una taquería que tiene como este letrero. O sea, son letras muy grandes rojas sobre un fondo blanco.
0: Ah, ya sé cuál es. De los que tienen el mismo estilo casi todos los tacos nuevos que están saliendo en todos lados.
1: Sí, ajá, sí, como mesita de metal, de modelo y cosas así.
0: No los he probado, sí los he visto varias veces cuando pasamos por ahí, sí.
1: Creo que no están tan malos, tienen tortillas hechas a mano.
0: Hay muchísima gente siempre.
1: Sí, siempre están llenos. Y creo que son, si no 24 horas, se quedan así hasta muy tarde. Entonces son una buena opción si no quieres pelearte, que te insulten en el borrego viudo adelantito.
0: Que te madren.
1: Que te madren, sí.
0: Y a mí que te madrien y sales con diarrea aparte.
1: Si nomás quieres cenar tranqui. Ay, también.
0: La verdad es que no entiendo tanto el hate, porque la verdad a mí sí me gustaban los del borrego viudo cuando después de una fiesta y así. Sí, siempre jalo.
1: Hubo un rato que fuimos como 3 veces así en el mismo mes. Después de un concierto fuimos. Fue un poquito después de la pandemia, pero no sé por qué frecuentábamos el borrego viudo y es la única temporada en la que he comido esos tacos en mi vida. Fuera de eso, la verdad, no he regresado. Corben dice que va llegando, que si podemos empezar desde el inicio.
0: Ah, claro.
1: Halo.
0: Chile en hogada. Semiduro. Tripa. Felicidades, feliz mes patria. Estamos empezando el sinsentido en septiembre.
1: Ay, pensé que ibas a llegar hasta convoy en Chilango de tanto, de tan rápido que estaba regresando la cinta.
0: Convoy. Ah, ya, ya. No, ¿qué estaría?
1: Lalo Recoba nos manda su top 3 de tacos. Dice, número 3, taco de lechón de Oaxaca. Qué rico taco de lechón. No sé si hay unos buenos en la Ciudad de México. En número 2, taco al pastor de la CDMX. Y número 1, taco árabe de Puebla.
0: No, Lalo es un conocedor de diferentes lugares de la República.
1: Me gusta que el taco árabe sea de Puebla. Ya sé que de isla tradicional de los tacos árabes.
0: Lo más cerca de los Emiratos Árabes es Puebla. Bueno.
1: Tan cerca de México, tan lejos de Arabia.

0: eso.
1: Lejos de Puebla. Bueno, vámonos con más música, ¿te late?
0: Sí, podemos escuchar eso de Jason's.
1: A ver, ¿de si Jason Derulo?
0: Jason Derulo. No, de Jason's, la...
1: La banda de la chica de Lorel.
0: Exactamente, de Lorena.
1: Ya sí, ya.
0: Lorena Quintanilla. Okay. Esto se llama Silvia, de su disco Obsidiana, del 2026. Está acá, Darketón.

0: Eso es el nuevo disco de Soltera. El disco se llama Soltera y su sonido sexual. Lo que escuchamos fue Mujeres Unidas.
1: A Soltera la vimos una vez. Cuando sí. Le abrió a One Tablespoon y tiene canciones con One Tablespoon.
0: Así es, le abrió a One Tablespoon en el Foro Niebla.
1: Y a Mietze Conte, que vas a ver hoy.
0: Y a Mietze Conte, que voy a ver hoy. Más al rato, en el evento que les estuve poniendo en mis stories, va a estar Mietze Conte en Lago Algo, que es este como espacio medio artístico, tanto galería.
1: Sí.
0: En Chapultepec, metido ahí por el Sope, ¿no?
1: Enfrente del lago.
0: Enfrente del lago, ahí por el Sope.
1: Del lago.
0: ¿Tú nunca te llevaron a correr al Sope?
1: Sí, ahí empecé a correr Sope.
0: Ahí empecé mi carrera de correr.
1: Ahí empecé mi primera carrera.
0: Ahí empecé a correr.
1: Sí. Mi abuelo corría ahí.
0: ¿Sí? Bueno, pues bueno. Es un buen lugar para ir.
1: Sí.
0: Yo solo he ido dos veces. La vez que fuimos a lo de One Table, Begin.
1: Sí.
0: Y esta es mi segunda vez.
1: Y ahí también organizaron Hardcore, que es una como feria de libro y de imprenta y así, que está bonita.
0: Ah, no, seguramente, bueno, me gustaría ir la próxima vez que vaya a un evento de día.
1: Sí.
0: Porque nocturno como que siento que no aprovechan todo el espacio, nada más lo usan y ya.
1: Sí. O sea, para lo de Hardcore estaba básicamente todo el espacio que estaba habilitado para el público. ¿Te acuerdas que esa vez había un ring? Porque es organizado por Knockout. Y pues ahí era todo una feria de libros, o sea, con mesitas, cada quien tenía su espacio y podías recorrer todo. Y hay una parte que bajas y ahí estaban dando unos talleres, había una transmisión como de una radio por internet. Y ahí está bonito porque es un espacio muy alto, abierto, que alcanzas a ver el lago. Y entonces también hay sillitas y así. Y afuera había food trucks para que la gente comiera.
0: Food truck. Pues muy bien. Ahorita lo único que me preocupa es el estacionamiento, pero bueno.
1: Esa vez había ahí del lago algo.
0: ¿Pero cuesta?
1: Para Hardcore no te cobraban, solo lo que quisieras dar a las personas que lo estacionaban. Bueno, pues lo puedes dar un... pues te estacionan el coche y te lo llevan. Un alguito,
0: unos taquitos, unos taquitos en el hashtag sin sentido.
1: Taquito.
0: Jando nos mandó muchas veces el mismo lugar de maps, que es Flautas Magos. Supongo que... Ah, ok, es que le dijimos que nos dijera dónde en la colonia... ¿Qué colonia era?
1: En Peralvillo. Ah, nos mandó varios, no son la misma ubicación.
0: Ah, pensé que era la misma varias veces, pero no, muchas gracias, Jando.
1: Gracias,
0: miren,
1: Jando.
0: Miren, esos tweets que se guardan, se retuitean.
1: Sí.
0: Muchas gracias. Jim Fu nos dice, número 3, carnitas. Él ya se adaptó a tu orden de que primero pues, te va
1: es
0: por el 3.
1: Es que para crear tensión.
0: Sí. Jim Fu dice, número 3, carnitas, 2 puntos, maciza con cuerito, para ser más específicos. Número 2, bistec con longaniza. Es un clásico.
1: Uh-huh.
0: Y número 1, pastor.
1: ¡Órale!
0: Y dice, ya ni existen. Pero a ver si pueden sonar rompevientos. Okay.
1: De nos llamamos.
0: Ok. No, pues sí, aunque no existan, está bien. Alan Sigfrido nos dice que si ya escuchemos el nuevo cumbión de Prayers. No. Corbin Dallas dice, comparto mi top 3, pero pues de Puebla, de Los Ángeles, para cuando estén por aquí.
1: Yeah.
0: En el número 3, las manos puercas.
1: Las manos puercas.
0: Tacos de asada. En el Puente de la Libertad. ¡Órale!
1: Está bien chido el nombre de ese puente.
0: Sí, la neta.
1: En Puebla.
0: Número 2, los del compadre, que son de varios guisados, barbacoa, costilla, etcétera. ¡Órale! Sí, está muy... O sea, barbacoa y costilla y todo.
1: Uh-huh.
0: Dice, por la clínica 6. Y los números 1 son de birria de la güera de la 46.
1: Ok.
0: Guardado para cuando visitemos Puebla.
1: ¿Sabes qué? Se me olvidó mencionar. Y tengo que darle un espacio en mi top de tacos. ¿Qué? Tacos de canasta.
0: ¿Neta?
1: Sí, últimamente no sé por qué he tenido mucho antojo de tacos de canasta. Hay unos afuera de la Ibero, a los que he ido caminando. Creo que llevo 2 semanas yendo ahí, por lo menos un día. Bueno, no, un día por semana. Y me gustan mucho. Algo que me gusta mucho de los tacos de canasta es que casi siempre es como, están ahí todos aplastados y así. Pero las salsas que tienen siempre pican mucho, tienen cebollita.
0: Ajá.
1: Y contrastan bien si te pides un taco de frijol. como que eso le da más je ne sais quoi, ¿sabes? Del que ya tiene un taco de canasta de por sí.
0: La salsa es increíble de los tacos de canasta. O sea, es como acidita, ¿no? Para cortar la grasa.
1: Sí, pica un buen además.
0: Bueno, sí, de los buenos lugares pica bastante chido.
1: Qué
0: chido. ¿Cuál es tu sabor favorito?
1: Normalmente pido tres para tener un poquito de todo. Casi siempre pido de chicharrón, de frijol o de papa. Y ya veo si uno de adobo. Hoy pedí uno de papa con bistec.
0: ¿Papa con bistec? You fucking crazy, man.
1: Papa con bistec.
0: ¿Y no tienes uno que sí digas como este es mi favorito? Este, siempre.
1: El de chicharrón.
0: Sí, ¿no?
1: Sí, el chicharrón me gusta mucho.
0: Son los hombres de chicharrón.
1: Sí. Ya, por cierto, ya se va uno de los tres hombres de chicharrón que estaban aquí.
0: Que adiós, Santi. Me besó la pelona, ¿viste? O sea...
2: Adiós.
1: Bye, Santi. Te queremos.
2: Los tacos de canasta, la neta, deberían estar en el top 5 de casi todas las personas en este país.
1: Okay. Habló el hombre nugget.
0: Ese es su discurso para lanzarse a la presidencia de este país.
1: Pero no hay tacos de pollo asado en los tacos de canasta, Santi. ¿Por qué te gustan? Pollo aficionado.
0: Ajá, es que es una afición.
1: Los de frijol. ¿Cómo? Ah, los de frijol. Sí, bufa.
0: Dice que el frijol sí cuenta como pollo.
1: Sí.
0: Pero sí, bueno.
1: Están relacionados. Adiós, Santi. Gracias por aparecer en Sin Sentido.
0: Ya, Santi.
1: René Rodríguez nos decía que en la esquina de Dr. Vértiz y Dr. Navarro se ponen los fines de semana una barbacoa y pancita extra deliciosa. Que le encantan los tacos de pancita. Se van como agua.
0: A ver, la verdad, los de pancitas, así sola pancita, a mí me cuesta
1: demasiado.
0: Sí, es que es muy intenso.
1: ¿Has visto la pancita en sí? Así, cuando la abren, así. La machetean. También sin mayonesa, por favor, nos dice que estaba llegando tarde porque vino, bueno, fue a Manzanillo a tomar un curso de investigación de incidentes y saliendo fue por un pulpo zarandeado a El Capi.
0: El Capi. Oy,
1: órale, y nos manda unas fotazas de la playa de Manzanillo. Manzanillo. Pues a mí no me gusta el pulpo, pero se ve bueno ese guisadito.
0: No te gusta el pulpo nada, ¿verdad? Sí, es cierto.
1: No. Ay, aunque la verdad tengo ganas de ir a Mazatlán. Y si voy a Mazatlán próximamente, estoy dispuesto a comer todos los mariscos que se me crucen. Hasta que me gusten.
0: Órale.
1: Agua, así, ¿eh? Yo con reacción alérgica,
0: ¿no? Sí, exacto, es lo que te iba a decir. A ver, luego la banda no lo hace por algo.
1: Como ese...
0: Y se queda con bloqueos emocionales y mentales.
1: Como el ogro ese de... Bueno, no es un orco más bien, no un ogro ni para Shrek. Orco. Del Señor de los Anillos, la 3, ¿te acuerdas?
0: Sí.
1: Que es como un comandante que está todo hinchado, ¿sí? De un lado.
0: Sí.
1: Así voy a acabar. Así voy a
0: Manzanillo. Como Hitch, ¿te acuerdas de Hitch?
1: Sí, también.
0: Cuando también le da alergia.
1: Dos referencias muy, muy diferentes de cine. Ay, pues qué, ¿quieres más música?
0: Yo digo que el bloque de las que nos pidieron, una de Balgur y una de Little Jesus.
1: Órale, pues.
0: Tengo
1: pues,
0: aquí la que pidieron del Castillo de la Pureza, pero tú órale, primero pues. Vamos con entonces Little Jesus.
1: Dijeron gracias por nada.
0: Thanks for nothing. Este es Little Jesus. En Sin Sentido, una vez más.
1: ¡Viva!

0: en su programa favorito, Joyas Musicales, este fue el tema El Castillo de la Pureza, interpretado por Balbur y Denise Gutiérrez en esta pieza que acabamos de escuchar. 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Hola Denise, buenas noches, cuéntanos, ¿cómo te trata la capital?
1: A veces bien,

0: linda madre. Estaba seleccionando...
1: Este fue el castillo de la pureza de Balgur con Denise Gutiérrez. La mismísima Denise Gutiérrez. ¿Qué opinas de eso, Leonel?
2: Me gusta mucho que encapsulan perfecto cómo sonaba ver televisión y caricaturas en el Canal 5 por ahí del 99, 2002, ¿sabes?
1: Sí, sí, sí.
2: A eso suena Balgur.
1: Bastante.
2: Un fever dream viendo el Canal 5. Un día que te enfermaste y no fuiste a la escuela y solo es como borroso y piensas que te están hablando a ti.
1: Lo que sí, o sea, en esa canción lo retratan perfecto.
2: Goku. No, Goku. Pero...
1: ¡Kakaroto!
2: ¡No, Pikachu!
1: No, Pikachu.
2: Sobre todo cuando la gente decía que las caricaturas japonesas eran...
1: Del diablo. Del demonio. Pero lo que yo te iba a decir... ¿Eh?
2: Nada, perdón.
1: Que esa canción sí encapsula muy cabrón esa etapa, exacto, como le estás diciendo, y los medios, cómo sonaba todo. Uh-huh. Pero Balgur es medio raro de encasillar o de identificar, ¿no? Como que sí tiene también muchos sonidos. Yo vi su sesión de KXP que tienen. Uh-huh. Creo que tienen a KXP, ¿no? Y y está muy diferente a como a lo que acabamos de escuchar ahorita.
2: ¿Sí?
1: Sí. Y no. Según yo también los escuché una vez en el difunto festival también Ceremonia.
2: Uh-huh.
1: Y tocaron esta vez y también sonaban ochenterones, sí, pero también diferentes a esto. Entonces, pues bueno, eso está bastante chido, que puedan tener como diferentes sonidos. Sí. No los logro identificar bien, también siento que no, su identidad me cuesta. Pero me encanta la portada de ese disco.
2: Sí, está bien chida.
1: De Armageddon. Uh-huh. Está muy, muy, muy chida.
2: Que también es como un collage de muchísimas cosas. Parece AI Slop, pero esto sí lo hizo una persona.
1: Ajá.
2: O sea, hay como muchas alas de ángel. Hay una como silueta de una cara. Bueno, como el pelo de un personaje de anime con los ojos rojos, pero no se le ve la cara. Adentro de la cara, donde estaría su piel, se ve como una ola o no sé qué sea. Se ve una mano como con un bastón.
1: No, una espada que se rompió en la cabeza del anime.
2: Ah, es una espada, claro. Hay otra mano sangrando por ahí. Es
1: los
2: como
1: ojos
2: que...
1: parecen placentas.
2: Es como un ángel bíblico.
1: Ajá, más o menos. Es lo que vio... ¿Quién fue, Pedro?
2: No sé, no leí hasta ahí. No leí ese
1: no he leído esa novela.
2: No he llegado ahí en mi audiolibro. pero a mí también me gusta trabajo. Siento que es como... No sé, un tipo de pop muy específico porque es como demasiado raro para que sea mainstream. Pero aún así, mucha gente escucha Balgur, ¿sabes? Les fue muy bien. Y abrirle a DXX pues, no es poca cosa.
1: No, la neta, no.
2: Poca cocho.
1: Y tocar en festivales también. O sea, la verdad, uh-huh. Sí. Qué chido que haya bandas que le esté yendo bien.
2: También le abrieron a Magdalena Bay.
1: Ah, pues sí.
2: Yo no sabía eso.
1: Pero esto queda perfecto, ¿no? O sea, sí. Es la banda que le debería de abrir a Balgur, digo, a Magdalena Bay siempre.
2: Sí. No sé si fue toda una gira, pero...
1: Gyra.
2: Un Gyro. Pero sí, creo que le abrieron a Magdalena Bay en Estados Unidos. Y es lo mismo, es como un pop psicodélico, sobreproducido, sin llegar a hyper pop, pero sin ser vaporwave. No sé, está raro, pero está bien chido.
1: Uh-huh. Gracias por haberla pedido en el hashtag sin sentido. También gracias por haber pedido a Little Jesus, que es lo que pusimos antes.
2: Jesús, hablando de ángeles y Biblia y Pedro.
1: Ajá. Dios siempre está en la conversación.
2: Uh-huh.
1: Pero también queremos agradecerles por en general haber estado en este episodio. Todavía no terminamos, pero
2: sí.
1: También recordarles que mes patrio significa que el próximo sin sentido va a ser dedicado a puras piezas clásicas regionales.
2: Pero eso significa que no podemos escuchar Suave.
1: Ah, claro que sí.
2: Pero eso no es regional.
1: Pues, ¿de qué región es entonces o qué?
2: Bueno, pues sí. Esto también es regional, entonces.
1: Me atrapaste.
2: O sea, podemos la próxima semana hacerlo más acá de sombrero y bota. Y una semana después ya ponemos pop.
1: Ok.
2: Pop Mexic.
1: Pop Mexic.
2: Pop Mexic. Entonces eso significa que en dos semanas vamos a escuchar Suave.
1: O puede ser el próximo de Pop Mexic.
2: No, pero también regional.
1: Es que ves que vivo a México,
2: cuatro. Hermano, callo la ley. El otro día me acuerdo de esa canción. Porque iba a pasar un alcoholímetro y se me vino a la cabeza.
1: Yo hoy escuché un niño cantándola.
2: ¡Órale!
1: En la barbacoa donde fui a almorzar. Estaba diciendo, hermano, callo la ley.
2: Y él ni sabe de qué habla esta canción.
1: No, che, niño baboso, que va a andar sabiendo. Oye, Leito, ya no tengo pila. ¿Podrías decir si hay algún otro?
2: ¿Pila humana?
1: No, no, no.
2: Social. De celular.

0: Es un sueño. La vida es difícil. Yo sigo vivo. ¿Sabes?
1: Sí.
0: Así suena. Yo podría cantar eso. Producir las canciones y así, ¿no? Y quizás inventarme esas rimas. En un día inspirado, sí, pero no sé, no me encanta. También nos agradecía Disociativa que pusimos su rola. Y ya son los mensajes que han llegado al hashtag sin sentido. Alguien nos mandó algo que no tenía nada que ver con este programa sobre la moreniza que se dice austera.
1: Es que sin sentido luego lo usan para lo de la política y así como de. Ah, sí. Oh, esto no tiene sentido.
0: Sí. Ahora me pasa, digo, esa palabra ya existía.
1: Ahora me pasa.
0: Y no somos los únicos que utilizan el término sin sentido. Pero ahora cada que escucho sin sentido, ay, como, ay, esto estuvo muy. Es como, oh, trigueado, como, oh.
1: Me pasa de un mismo, Diego.
0: ¿Por qué estamos hablando así?
1: No sé, pero sí me pasa exactamente lo mismo, Papaloy.
0: Pues podemos ir con algo más tranqui.
1: Algo vegano.
0: Aunque es viernes, esto sí sería quizás algo vegano, porque es de Diles que no me maten. Sacaron un disco en este 2026 que se llama Escrito en Agua, que tiene una portada muy bonita. Si pueden, véanla. Y justo esta canción acaban de estrenar el video hoy. Entonces, si tienen chance, véanlo. Hay una parte muy linda que me recordó uno de los videos que teníamos con nuestra banda. Que bueno, la nuestra era. Nuestro video era material de archivo. Pero acá hay un momento en el que están grabando como las olas del mar y se ve como un azul súper bonito. Y cada que están levantándose las olas, brilla muchísimo. Entonces se ve como...
1: Chispitas como, ahí, ¿no?
0: Ajá, eso está hermoso. Ahorita te enseño el video. Ustedes en casita, pues busquen a ver si pueden verlo después. Pero lo que vamos a escuchar es mi canción favorita. Es de las más tranquis. Me gusta un buen... Como esta cosa que es muy explosiva. Va teniendo picos todo el tiempo la canción y se va calmando otra vez. Y es como justo como una ola llegando, ¿sabes? Así como... que otra vez se regresa y llega a la playa y así. Pero me gusta mucho lo que hace el baterista en esta canción. Como que hay momentos en los que explota y luego nada más hace como unos redobles muy sutiles, como unos filcitos ahí. Con las trompetas y todo. Uf, no. Espero les guste porque a mí me gusta mucho. Se llama No Me, de Diles que no me maten.
1: Diles que no me.

0: ganador de El Desierto Detrás de la Ventana. Uno de los miembros de esta banda estuvo visitándonos aquí en Echo el miércoles porque también formó parte del Psych Fest. ¿Mm? Y también va a formar parte del Festival Simoa que está organizando Regina.
1: Nice.
0: Entonces estuvieron acá como invitados y por eso los conocí. Y la verdad está bonito, están muy cute.
1: Sí, está lindo.
0: Son unos amigos. Me dijo, creo que vino, no me acuerdo el nombre de la verdad de la persona que vino, pero me dijo que su alineación oscila entre los 5 y 8 personas.
1: Órale.
0: Ajá.
1: No. Entonces, imagínate, somos 4 y no nos ponemos de acuerdo.
0: No sé cómo le hacen, la verdad, pero bueno.
1: Nice.
0: Esa es la banda que escuchamos en este momento.
1: Muy lindo.
0: Y tiene todos los nombres larguísimos que tienen todas las bandas que existen en este momento. Pero bueno.
1: A ver, tengo unas. Gracias a, en mi lista del Pontas. Hay una que se llama ¿Cómo asesinar a Felipe?
0: ¡No!
1: ¡Fa! ¡Fa! Hay otra, a ver, que se llama... Una sobre simplificación de su belleza, que de hecho Pontas tiene una sección en su programa que se llama El peor mejor nombre de la semana. Y entonces siempre busca bandas con nombres horribles, como Mi Mochila Huele a Semen.
0: El mejor peor nombre, ¿no?
1: El mejor peor nombre, sí. Mi Mochila Huele a Semen es uno de esos peores, mejores peores nombres. A ver, ya no me salen otras bandas muy largas, pero... Hay una que se llama Watata Chocoreto, por ejemplo, que no sé si es mexa,
0: ese
1: pero...
0: está chido.
1: Sí. Dolor de Sombrero.
0: Este está bien chido, güey.
1: La de Me Quieres Mucho, No Me Quieres Nada, me gusta, también es nombre largo.
0: Ajá.
1: Y hay uno que me enseñó hace poquito que se llama Honguito Feliz, que sacó un disco recientemente.
0: Qué chido. Honguito Feliz también me gusta. Yo, de hecho, ya pensé en algunos nombres.
1: ¿Ah, sí?
0: Salieron dos.
1: Ah, sí.
0: Que pueden gustarte. A ver, te los digo fuera del aire.
1: A ver, ¿qué suena en nuestro fondo mientras? ¡Que chille!

0: largo de los nombres. Me gustan los nombres. Perdón que no hayan escuchado, porque hay que tripearles eso, pero no están listos para escuchar eso.
1: Para tener esta conversación.
0: Hay dos bandas que tienen nombres. Una que se parece, que se llama. Bueno, lo van a deducir, ¿no? Porque se repite una palabra. Les voy a decir uno nada más. Incluso si es un susurro soviético, también me lo presentó Pontas.
1: ¿Y el otro del tanque?
0: El otro se llama Todos tus tanques soviéticos.
1: Ese está bien chido.
0: Sí. Todos tus tanques soviéticos. Está dramática, ¿no? Uh-huh. Dramaturgo. Pero bueno.
1: Es hora de partir.
0: Sí, gracias a todas las personas que mandaron sus mensajes. Alguien sí dijo que... Corbin dijo, nada, pero el player es así, habla, no es fingido. Apenas estuvo en su programa en una entrevista y tal cual habla así, jaja. Disociativa dice que igual Luismi tiene canciones rancheras como esa fea de así se siente México, así se siente. Pero esa no es fea, ¿de qué hablas?
1: Feo yo.
0: Además, esa es una lección de geografía, lo notamos hace un año, ¿te acuerdas?
1: Uh-huh.
0: También Allen dice que nadie le preguntó, pero en su sección con Convoyentes Llorando, adivinen a quién se le pasó que hoy había concierto Road to Hypnosis en Orbe de Psychedelic Porn Crumpets.
1: Oh.
0: Que ya tenías abono del festival y apenas se dio cuenta. Lo siento, Allen. Al menos te ahorraste la salida en la lluvia y el trafical y así.
1: Eso sí, pero ¿no te puedes lanzar todavía?
0: Sí, pues chance. Bueno, es que no sabemos en dónde vive. Chance no está tan cerca, ¿sabes? En fin, gracias por escuchar este programa. Hoy estuvo un poco más sin sentido de lo normal.
1: Nah,
0: sin sentido mexicano. Bueno, siempre. Hoy estuvo tranquilo.
1: Ajá.
0: Pero nos escuchamos el próximo viernes. El próximo viernes con un programa de regional. Los vamos a dejar con una de mis canciones favoritas de toda la vida de un proyecto mexicano. Quizás mi favorito de toda la vida. Que, pues, RIP ya no existen, pero nos dejaron unos discazos, unos temazos. Este es uno de mis favoritos que aparece en su álbum Tacos al Vaporwave del 2014. La canción se llama 320 Papaloy y es un remix de La Chica de Humo de Emanuel. Adiós.
2: Son las 4:20.

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corriendo, estamos corriendo, pero ya por fin llegamos. Además, corriendo, sudando, sí. Me atoraron unos polis, me rieron en la entrada, que qué traía cargando. Ya hay una... sí. ¿Que quién es el de ese gafete? Ya hay varias bandas que ya empezaron. ¿Que quién me vendió el gafete? Sí, que sí, que sí es pirata. Ya hay una banda tocando, me parece que empezó Girlfriend. Ya se dieron a conocer los horarios. Por ahí... a las 2 p.m. yo aquí los dejo, yo no sé si vamos a seguir al aire o no. Yo me lanzo a ver a Goldfinger, que ya anunció que va a estar 1:54. O sea, aplicaron la de horarios, como en el Alicia, ¿no? Sí, sí, sí.

0: No me acuerdo qué otra edición. Ahí está, ahí estoy yo. No me acuerdo qué otra edición, además del Hipnosis, como que te dividen esos escenarios, un escenario gigante. ¿Pero qué? ¿No me estaba escuchando bien en el otro?
1: Creo que no.
0: Sí, es lo que te estaba diciendo. Pero ahí estamos, ahí está. ¿Me están escuchando? Por favor, Convoy en Vans Warped Tour. Ese es el hashtag que vamos a levantar en la red.

0: Ahora regresamos con lo mejor del Vans Warped Tour 2026.
1: Muy bien, ya seguimos con esta transmisión especial desde el Autódromo Hermano Rodríguez en esta primera edición del Vans Warped Tour 2026, transmitiendo completamente en vivo. Estoy con el dueño del universo. Tuvimos un poco de problemas técnicos, pero creo que ya se restableció la señal ahora sí.
2: Hubo un pequeño atropello, pero ya me parece que ya estamos ahora.
1: ¿Qué estamos platicando todo antes de que se fuera esta señal?
2: Lo primero fue que me mandaron por las papas, pero me agarraron unos policías, me revisaron así hasta el tuétano. Ajá. Pero afortunadamente ya pude llegar. Ya hay una banda tocando atrás de nosotros, me parece que empezó Girlfriend. Ya dieron muy los bien horarios, ya les decía, Goldfinger va a estar cerca de las 2 p.m.
1: Okay.
2: Y así nos vamos.
1: Ahora ya somos estos señores aferrados al punk. Señores aferrados a la patineta y a estas piruetas que podemos dar en el aire. El hashtag, lo repito, el hashtag que estamos levantando en la red tóxica es Convoy en Vans Warped Tour. Aquí está también con nosotros el mejor de nosotros. ¿Cómo está, señor Pablo Duarte?
3: ¿Cómo andan ustedes, muchachos?
1: Oye, qué placer tenerte también acá en esta transmisión. Gracias por venir, ¿eh?
3: No, hombre, yo aquí fingiendo que soy punk, en realidad.
2: Fingiendo, eres trajo playera negra, o sea que sí, güey.
3: Por lo menos.
1: Eres el verdadero punk de las letras. Eso es lo que sí eres, el punk de las letras.
2: Exactamente, sí.
3: ¿Cómo están, muchachos? ¿Cómo van?
1: Bien, acá, pues, acalorados, paseándonos.
3: Sí, ¿no?
1: Ya sabes, estas caminatas largas, ¿no? Como de la entrada hacia la zona de medios. Pero, sí, pues, bueno, siempre se agradece tener este tipo de eventos.
3: Por supuesto.
1: Tener oportunidades como esta para transmitir desde este tipo de festivales. Pero, la verdad, increíble. ¿Hay alguien a quien quieras ver en especial, mi Pablo?
3: Pues, mira, yo venía con el ánimo muy prendido por 2 minutos, la banda argentina, ¿cómo no?
1: Muy bien.
2: ¿Ya viste
1: bien
2: los horarios? Creo que van a cerrar.
1: Dos minutos.
2: No, o sea, creo que ya mejor te quedas a acampar y ya empiezas a ver el
1: deporte. Ah, no, así. ¿Sabes qué?
3: Madrugada.
1: Mejor no me quedo.
2: Te quedas a cuidar las cosas.
3: ¿A 2 minutos de las 6 de la mañana? Okay.
1: Exacto.
2: Bien jugado, sí.
1: Oye, ¿y nunca le entraste al Tony Hawk?
3: ¿Cómo no? Pero era muy malo mi coordinación.
1: ¿En serio?
3: O sea, tan malo con los dígitos como malo con el equilibrio total corporal, ¿no? Sí, ahora, sí tuvieron su momento patineto, o sea, sí.
1: Claro. Sí, secundaria, un poco de prepa. Tal vez los primeros 2 años de prepa también le di, pero sí, como que el Tony Hawk y este género, el punk y demás, ¿no? Como que hizo
3: todo
1: crecer todo este nicho importante, sí, acá en México.
3: Oye, ¿y lesión así importante, dislocación
1: pues
3: de codo?
1: No, porque la neta es que nunca le entré así muy fuerte a la tabla. O sea, sí, okay, sabía patinar y de vez en cuando sí echaba unos brinquitos.
3: ¿Cómo?
1: Si lo quieres ver de esa manera. Pero así ya de estarme deslizando por tubos. Ajá. Y patinando en el medio tubo también así, no, nada de eso.
3: La alberca vacía, nada.
1: Nada de eso, ¿eh? Ya. Nada más en PlayStation.
3: Eso. Y ahí sí uno desquitaba toda la falta de habilidad y
1: todo,
3: coordinación motriz, ahí,
1: es,
3: ¿no?
1: Que era increíble ese juego, porque no mames, puedo volar con la patineta prácticamente.
3: Claro.
1: Puedo ir por toda la ciudad con esta patineta así. No, está increíble.
3: ¿Qué 720 ni nada? Eran como 3200, sí, revoluciones las
1: y
3: que
1: mira,
3: daban, ¿no?
1: Yo aquí ya con mis 2 hijos,
3: oye,
1: ¿no? Hablando de eso.
3: Qué
1: el
3: gran
1: papá
3: momento.
1: Hablando de patinetas en un micrófono. Ese es el ejemplo que le estoy dando a mis hijos ahorita. Muy bien.
2: Por si no fuera suficiente encargarse de los de la oficina, se trajo a su familia.
3: Claro, muy bien.
1: No, pero
3: gerente
1: bien,
3: todo terreno. Gerente.
1: Es que no los veo. No los veo en toda la semana.
3: Ah, pues muy bien.
1: Los llego a ver 5 o 10 minutos en la mañana y listo. Ya bien, los veo hasta el día siguiente. Entonces, mira, dije, vámonos a su primer festival. ¿Por qué no? Este va a ser su primer festival.
3: Oye, qué bonito. Este es además una secta. La de la patineta y el punk y demás. Hay que empezar temprano, ¿no?
1: Hay que empezar muy temprano, eso sí.
3: Ese evangelio se tiene que empezar a difundir desde pronto. Desde
1: oye, pequeños. Por ejemplo, ahorita que estamos hablando de Tony Hawk,
3: ajá,
1: estaba viendo que hay actividades así como de show de patineta y todo, pero uy, sí trajeron a profesionales. Ahorita que hablamos de Tony Hawk, si ustedes recuerdan el videojuego,
3: ajá,
1: había un patineto que muchos escogíamos que se llamaba Steve Caballero. Va a venir Steve Caballero.
3: No.
1: Va a estar dando una función acá a Steve Caballero de patineta. Va a estar también Bucky Lasek. Dando, sí, no, o sea, yo no tenía idea que venían estos nombres o estos profesionales de la patineta a este tipo de eventos. Bueno,
3: ¿no?
1: Por lo menos aquí al de México no pensé que fueran a venir y acaban,
3: claro,
1: de estar, va a estar bueno.
3: Oye, ¿no fue un asunto así como de súbase usted improvisado y demás?
1: No,
3: ¿o si es banda?
1: Es banda profesional, sí. Yo pensaba que iba el
3: un poco,
1: súbase,
3: ¿no?
1: Usted
3: como
1: y
3: de
1: bajo su propio riesgo.
3: Fírmenos este disclaimer, así.
1: Que si usted se lesiona o ya no se puede levantar, no va a ser nuestra
3: no
1: responsabilidad,
3: problema,
1: ¿no?
3: Claro.
1: Pero
3: oye,
1: pero sí se ve interesante esta primera edición del festival. neta. Sí, ¿cómo se ve no? Interesante.
3: ¿Cómo no? Sí, está muy amplia y la banda está muy prendida, se le ve a la banda muy interesada, muy acá. Justo cuando venía llegando ahora tarde, alrededor del tubo, del medio tubo, ajá, una multitud importante, muy muy importante. Ya la quisiera cualquier banda primeriza, la que estaba ahí admirando los trucos de los skaters de este momento.
1: Sí, revelaron los horarios, ¿no? ¿Qué fue, ya a las 11 de la mañana?
3: Ya hay algunos horarios.
1: ¿Tú sí estabas aquí en la revelación de los horarios, mi dueño?
2: Yo no estaba cuando los revelaron, estaba aquí conectando todo y la muy verdad bien. Es que me enfoqué en los que estaba buscando y justo me fui rápidamente a ver ese de golfing, ya te decía, las dos. Pero faltan muchos más, ¿eh? Todavía no dicen de...
1: O sea, todavía no revelan todos los...
2: Todavía
1: todas las
2: no salen todos, salieron algunos. Ya poco a poco.
1: ¿En serio?
3: O sea, son como tarjetas Pokémon, las están revelando poco a poco.
1: Haces un ollie y se va descubriendo así la banda que estará tocando en cierto horario.
2: Sí, es como jugar Resident Evil, tienes que ir desbloqueando todo. No se vayan, estaba aquí cotorreando con tus hijos.
1: Sí, no, aquí andan echando desmadre. Convoy en Vans Warped Tour, ese es el hashtag que estamos levantando esta tarde desde la curva 4 del autódromo, hermano Rodríguez.
3: Ya estás muy acostumbrado a la mañana, ¿no?
1: Ya, estos horarios ya no son los míos, ¿no? El micrófono por lo menos. Pero si ustedes se acaban de conectar, está el gran Pablo Duarte acá con nosotros.
3: Acá andamos ya y váyanse preparando porque el trafiquito estaba bueno, ¿eh?
1: Uf, el tráfico, el sol y al rato yo creo que la lluvia, ¿no?
3: La lluvia
1: va a estar pesada al rato, eso sí.
3: Sí, sí.
1: Está también el dueño del universo, ustedes lo escuchan.
2: Sí, sí, sí, aquí andamos. Justo estaba checando los horarios de los que ya empezaron.
3: ¿Y qué nos puedes informar?
2: Después de Goldfinger van a poder ver al Finch y de ahí se pueden pasar al siguiente escenario a ver a los Dropkick, que justo ayer los mencionábamos, le sigue Inside y se pasan al otro escenario a ver a Allison, se regresan a ver a los Taking Back, o sea, van a tener que andar corriendo con todo, se sigue con Yellow Card, los Rise Again casi a las 8, 9, también están. Y en ese escenario sí eran los Papa Roach.
1: Es que,
3: pero cierran, sí, ¿qué? ¿Ya 12 y media, una o qué?
1: Yo creo que sí iba a acabar más o menos esa hora.
2: ¿Sabes,
1: ¿no?,
2: qué pasa? En la lona de los horarios estaba así bonito, a la una, a las dos, a las tres. Y luego al lado, con un Sharpie, en un cuadrito, le pusieron los minutos. Entonces, en muchas fotos no se ve muy claro.
1: Claro, ya.
2: Lo tuve que hacer mucho zoom para ya ver qué. Porque yo me espanté. Dije, Goldfinger a la una, no mames, ahora
3: no
2: va a estar.
3: No aquí voy a llegar.
2: Ya cuando le hice zoom, ya vi 1:54. Dije, puedo llegar.
3: Hago un sprint y llego.
2: Sí, sí. Como el que hice ahorita para escaparme de la autoridad con las papas. Exactamente.
1: Es que, ¿sabes qué? Me siento orgulloso de que somos personas de más de 40 años y todavía podemos con estas transmisiones.
3: ¿Cómo no? ¿Cómo no? Porque además
1: salimos a altas velocidades de la zona de medios, recorremos kilómetros para llegar a la entrada y por cosas, traer otras.
3: ¿Qué Hydrox ni qué esa madre?
1: El Hydrox, ¿no?
3: Esa madre.
1: Que está de moda el Hydrox.
3: ¿Qué CrossFit,
1: sí,
3: ni
1: no,
3: qué nada?
1: Exacto,
3: ¿qué juegos de bomberos ni nada? Aquí estamos. Ir a un festival de más, sí, teniendo más de 40.
1: Vengan a estos festivales y pónganse unos Vans y van a ver lo que es sufrir. No, ya somos esos, ¿no? Esos cola de caballo que estamos acá.
3: No,
1: en el...
3: Oye,
1: no, ustedes
3: sí
1: no saben de nada.
2: ¿Tú sí traes Vans? ¿Te dieron premio en la entrada?
1: No, mira, sí me los traje para ver si me dan algún tipo de beneficio, pero hasta ahorita no, ¿eh?
2: Hablando de beneficios, ¿sabes qué es muy importante?
1: ¿Qué?
2: No hay pulseras.
1: Ya sé, no hay cashless ni
2: pago
1: nada.
2: Pago en F, papá.
3: ¿Es en F?
2: F y tarjeta, evítense las filas y ya estamos.
1: Ahora, mira, ¿tú prefieres pago en efectivo o cashless? Creo que... O sea, ¿pago con terminal, efectivo o cashless?
2: Sí, sí. No, yo prefiero que se apure Roxana con las papas. Mira, va bien en la entrada, yo no tengo nada.
1: Digo que aquí tenemos algo de catering, ¿no?
2: Aquí hay un catering.
1: Ya veo algunas cuantas personas ahí acercándose para ver si nos meten unas bandas que... es como esa presión de los RPs.
3: Y que ya están sopiloteando.
1: Exacto,
3: a ver quién...
1: Que llegan así, le están, mira, este stand ya está activo, vamos a ver si les traemos una banda.
3: Sí, sí, sí.
1: Así, a mí tráiganme a Rise Against, no sean así.
2: Por favor, a los golfing.
1: No,
2: al
1: bosque
2: de los dos minutos. A ver si me tomo una foto.
1: Tráiganle a todos,
3: dos minutos. Que nos traigan a 2 minutos. Ahí sí.
2: Sí, es que basado en el horario, no sé si ya esté aquí.
3: Ahora. Sí, si va a cerrar, yo creo que ahorita apenas está.
1: Sí, no sé, no, yo creo que aplico un Karim León.
3: No.
1: Así de, no, ¿sabes qué? Voy a volar 4 horas antes.
3: ¿Sabes
1: qué?
3: De otro país, además, güey. ¿A qué horas es el último de Buenos Aires que llega para acá?
1: Exacto, exacto.
2: Desde el barrio de Valentín Alcina, ¿no? ¿Quién sabe si ya estén aquí, dónde se estén quedando? No sé si tengan la conciencia del tránsito que hay en la Ciudad de México para decir, ay, ahorita llegamos, el mapa marca tal.
1: Total, ¿no? Sí,
2: entonces,
1: sí, sí.
2: Entonces, a ver qué pasa.
1: Oye, pues quieren ir una rolita, ahorita regresamos.
3: ¿Por qué no? ¿Por
1: esta
3: qué no?
1: Transmisión especial, ya se extrañaban este tipo de transmisiones.
3: ¿Cómo no?
1: Así
3: ¿cómo
1: que...
3: no? ¿Y en la cabina quién está?
1: En la cabina está el grandioso Alex López.
2: Ah, un saludo.
1: Dirt,
2: el verdadero cubreturno, sí.
1: Alex López ayudándonos con la operación desde la cabina de Convoy. Muchas gracias, Alex López.
2: Sí,
1: muchas gracias por esto. Y gracias también por sus conexiones y gracias por estar con nosotros en esta transmisión especial de la primera edición del Vans Warped Tour. Pues vamos a una canción y ahorita regresamos.

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1: Ya estamos de vuelta en esta transmisión especial del Vans Warped Tour 2026. Estamos en los micrófonos Pablo Duarte, el dueño del universo, y yo, Antonio Espinosa.
2: Aquí andamos.
1: Ya voy a ser Antonio Espinosa, ya no quiero ser corno.
2: ¿En este Warped Tour te vas a quitar ese nombre? No.
1: Me lo quito entonces en el Corona Capital.
2: En otro. Aquí no, aquí como.
1: Exacto.
2: Por favor.
1: Muchas gracias. Ya llegó también el buen Nico. Ya llegó Duartecito, la gente de Convoy está acá.
2: Qué bueno.
1: Ya estaremos.
2: Siente uno el abrazo. Horas, el abrazo, ¿no? Institucional.
1: Uy,
2: sí.
1: Mira nada más cómo me recibió el buen Nico. Con agüita.
2: Con una buena botella translúcida de agüita.
1: Sí, la verdad, sí.
2: Qué bueno.
1: Pero mira, qué especial estar aquí con ustedes. Que
2: es un gustazo.
1: ¿Creen que haya una segunda edición del Vans Warped Tour?
2: Yo creo que, por como se ve ahorita nada más a la entrada, yo creo que sí está cumpliendo con ciertas expectativas.
1: Es que, ¿sabes qué? Cuando me enteré que se iba a hacer este festival, la verdad no pensé que fuera a funcionar tanto, porque creo que fue un festival que llegó 20 años tarde.
2: Ajá.
1: Si este festival lo hubieran traído en el 2000, 2005 o algo así, hubiera sido todo un éxito.
2: Claro.
1: Pero viendo ahorita la gente que va llegando, la gente que se está instalando, ¿no? Para ver a estas bandas, pues sí hay como toda una comunidad importante y activa de mucha gente que le sigue dando la patineta. Mucha gente que, a pesar de que tiene 35 para arriba, le siguen metiendo al punk.
2: Claro.
1: E incluso nuevas generaciones que tal vez no están identificadas con otros géneros actuales o géneros populares, sino siguen con el punk y siguen con esto de la batería rápida, el bombo rápido, el doble bombo, la guitarra, toda la distorsión. Si quieres tú, las letras antisistema,
2: claro,
1: lo que quieras.
2: Sí, sí.
1: Entonces, creo que me van a dejar callado los promotores con esta edición, porque creo que sí está funcionando y sí ha puesto por una segunda edición. Viendo lo poco que vi ahorita, creo que sí va a funcionar.
2: Te van a decir, ¿cuál llegamos tarde? Llegamos temprano.
1: Exacto.
2: Llegamos temprano. Y más ahora con este asunto de que la IA nos va a extinguir y demás. Regresa el momento antisistema, ¿no? Como que este es el momento en el que hay que volver a recuperar esas letras.
1: Sí, la neta sí.
2: Atacan a los poderes establecidos y tal. Quizá. Exacto. Ahora nada más hay que sustituir a la policía por los enjambres de IA, ¿no?
1: Sí, sí,
2: una cosa así.
1: Es decir, por los LLMs. Exacto. Y todo eso, ¿no?
2: Exacto, exacto. Como que el espíritu punk, el espíritu hágalo usted mismo, todos estos, digamos, ideas que estaban detrás de, o que siguen estando detrás de esta música,
1: sí,
2: ahora vuelven a cobrar mucha más importancia.
1: Es que va a sonar muy mamador lo que voy a
2: Venga,
1: decir.
2: Este es el momento.
1: Pero el que lo que dijiste ahorita, hágalo usted mismo, sí, es una filosofía con la que crecimos.
2: Por supuesto.
1: La neta sí fue como de, bueno, mira, ¿sabes qué? Si no puedo hacer esto, o sea, si no hay alguien a mi alrededor que me pueda ayudar a hacer esto, pues lo voy a hacer yo.
2: Claro.
1: Si puedo hacer mi banda, voy a hacer mi proyecto,
2: voy a hacer mi fanzine,
1: voy a hacer todo lo que quiera. Así como que esa filosofía, la verdad es, sí, que por muy simple que suena, la verdad es que sí es una filosofía que por lo menos a mí, en mi carrera profesional, sí me ha ayudado muchísimo.
2: Sí, cómo no, cómo no. Y además, mucho de la estética y la manera en la que creamos y consumimos lo que creamos tiene que ver con ese espíritu de hágalo usted mismo,
1: la neta,
2: ¿no? Como
1: sí,
2: de lo amateur, de
1: esa rebeldía, de ¿sabes qué? Yo no necesito jefes.
2: ¿Sabes sí qué? El tatuaje lo voy a diseñar yo si no conozco tatuador.
1: Sí, sí, sí.
2: ¿No?
1: ¿Sabes qué? Voy a aprender a patinar aunque no tenga a nadie que me enseñe a patinar.
2: ¿Por qué no?
1: Así.
2: ¿Por qué no? No hay parques de skate, pero yo me voy a inventar el parque de skate.
1: Por ejemplo, bandas como los Ramones o bandas como los Sex Pistols, que no tenían ni idea de cómo tocar un instrumento, pues era así, no, güey, pues este es nuestro sonido, esto,
2: claro,
1: es lo que nosotros vamos estar tocando y ofreciendo, y funcionó.
2: Sí, y ahora, después de que los 90s y los 80s eran el momento, el epicentro, cuando todo esto parecía estar explotando, y luego pasa y de pronto parece que medio se calla.
1: Exactamente.
2: Ahora regresa con más intensidad, me parece, con una,
1: sí,
2: intensidad renovada, una política intensa. No, creo que este festival,
1: la neta, sí,
2: está bien, llega en el, sí, momento preciso.
1: Sí, le ha puesto por una segunda edición, ¿eh?
2: ¿Cómo no? ¿Cómo
1: Oye,
2: no? Oye,
1: y aquí ya también está el gran Nico Ruiz. ¿Cómo estás, mi Nico? Y qué gusto. Y nada más y nada menos que el gran Sam.
3: ¿Cómo están, amigos?
4: How do you do, fellow kids?
3: How do you do, bro? El super fellow kids, güey, porque neta de que está el stand de Vans, está vendiendo Vans, está vendiendo los Vans de Travis Barker.
1: Lo vi, son los que cuestan 1,500.
3: Sí, más baratos que en la tienda.
1: Están bien chidos esos,
3: güey. Están súper cabrones.
1: ¿Esos eran los de Travis Barker?
3: Sí, y bueno, después de ver el documental de Hulu, ya te dan ganas
1: está
3: de tenerlos,
1: ¿no? Está bien chingón el documental.
3: Y justamente llegando, vi que está tocando Finch, gran banda del género screamo.
1: Está tocando ahorita
5: muy
1: Finch.
5: Chido.
3: Saludos a toda la banda de Satélite que hacía fiestas en casas cuando no estaban sus papás.
1: Exacto.
3: Y usaban estos botones que encontrabas en el chopo con Dickies, con shorts Dickies, dos tallas más grandes. Y, güey, en la mini rampa estaba patinando Steve Caballero, güey.
1: Es lo que estábamos platicando. ¿Ya patinó Steve Caballero?
3: Ahorita estaba Steve Caballero.
1: Qué mamada, lo quería ver.
3: Toda la gente así como de, me sentí.
1: ¿Sabes
3: como
1: también que iba a estar Bucky Lasek?
3: Bucky Lasek, no mames. O sea, leyendas de que, güey, o sea, cuando dices sus nombres, te punza la rodilla, ¿no? Ya es el honor, sí. La lumbar, la ciática,
1: sí,
3: pero güey,
1: sí, ya es todo eso, ya es todo eso.
3: Me atrevería a decir que este es un festival para generación alternativa que no. O sea, a ver, vamos a revisarlo de una manera muy genérica.
1: Ajá.
3: Como que siento que el 30%, 40% de los que van al Corona,
1: okay,
3: son los que están aquí, pero pues, hay mucha más gente. O sea,
5: me sorprendió la chaviza, güey.
3: Hay mucha chaviza.
5: Ahorita pasando, ajá, yo dije, no, va a ser un festival de
1: puro señor, ajá, con sus hijos.
5: Y Nel, o sea, de hecho, como tres morros me preguntaron dónde estaban los stands de merch y eso, como si yo supiera, porque no sé, dijeron, ese señor se ve informado.
1: Ese señor me levanté bien con un gafete y dicen, ese señor es organizador, ¿no?
5: Y yo les decía, sí, muy seguro por aquí, por allá, no sé dónde los mandé. Pero mucho chavo, mucho morro, mucho
3: está,
5: morro.
3: Está chingón. ¿Cómo?
5: Está chido, la neta.
1: Muy chido. La verdad sí estoy sorprendido.
5: La neta.
3: Creo que hay un apunte importante e interesante y es que el Warp representa cosas diferentes para las generaciones, ¿no?
5: Claro.
3: O sea, a lo mejor yo no pude nunca ir a Estados Unidos a cachar
1: y un festival así me faltó.
3: Y
1: así.
3: Había bandas cabroncísimas que siempre quise ver. Rancid, Casualties, Pennywise, Vandals. Pero ahora
5: Pennywise en su momento.
3: Sí,
5: ¿no?
3: Es, va a ser un gran momento.
5: Claro.
3: Ahora, yo tengo una pregunta porque nunca vi los horarios de las bandas del festival.
1: Ya lo revelaron. Y según el dueño del universo me dice que los están revelando poco a poco.
5: Sí.
1: O sea, ya salió como la primera tanda de bandas y
5: exacto,
1: horarios, pero todavía no está el horario completo. Así que, ¿qué más que ahorita lo están acabando de organizar, no?
3: Ahorita estaba tocando Pennywise ya, ¿no? Ah.
5: Sí,
3: no, pues me sorprendió mucho encontrar a Steve Caballero y a Finch al mismo tiempo. Fue como un sueño adolescente, ¿no?
1: Así qué chingón poder ver eso. Yo no sabía que los iban a traer así a este festival.
3: No, ni yo. Va a estar Cristian Josoy y va a estar, bueno, Caballero ya salió. Seguramente va a estar dando el rol. Es leyenda, ¿no? O
1: sea, es leyenda. Era de los que escogías en el Tony Hawk.
3: Aquí va un dato duro.
5: Para jugar el horse.
1: Sí.
3: Ya tenemos los horarios y está Blinco, Don Teto, Of Mice and Men. Veo que Atreyu, no sé a qué hora estará Atreyu.
5: Atreyu está a las 7:48, ahí como está marcado. La cortina cayó como a las 11:37 más o menos. Y pues les tomé unas fotos ahí bien feas. Es con lo que estamos tratando de averiguar los horarios.
3: Sí, a las Saucin, por ejemplo, está a las 5. Devil Wears Prada, que siempre me acuerdo de la película, ¿no?
1: Vi la segunda película, qué mala es, güey.
5: Dice que es horrible, ¿no?
1: Malísima. La primera es muy buena, la verdad.
5: Que la segunda es forzadísima.
1: La segunda es forzadísima.
3: ¿Ya tocó Goldfinger, Airto?
6: No, a las dos.
1: ¿A las dos?
6: Ya me escribió mi hermana que sí, ya están calentando.
5: No se van a chamaquear ahí.
1: Ah, pues vas a ir, ¿no?
6: Ahorita me voy.
3: Hermano, ¿los Aquabats a las 3?
6: Andaba por aquí, el vocalista ya pasó para las fotos.
3: ¿De los Aquabats?
6: Se acaba de ir hace 2 minutos, te lo perdiste.
3: Y a ver, algo que les quería decir de... Muchísimas gracias, Nico, por mostrarnos los horarios. Algo que les quería decir de Steve Caballero es que él tiene un par de tenis que es el Halcaf. O sea, si ustedes van a una tienda Vans, van a encontrar el Halcaf y es justamente Steve Caballero haciendo este truco. La leyenda cuenta que como él venía inspirado de este tema de la Bones Brigade en los 80s con Tony Hawk, Lance Mountain, etcétera, Josoy, él quería hacer un par que se viera como tan caliente, tan hot, tan cool como el Air Jordan,
1: okay.
3: Entonces el Air Jordan, de cierta manera, el Halcaf está inspirado en el Air Jordan. Por eso él salía con... O sea, el monito que está haciendo el Halcaf en el park lateral está inspirado en el Air Jordan.
1: Okay.
3: Y la silueta, la puntera del Halcaf está inspirado en el Jordan 3.
1: ¡Órale! No sabía.
5: Datazo. Buena información de tenis.
1: Dato, dato nada más que...
3: Información interesante del zapato tipo tenis, arroba desempacados.
1: Tienes que hacer un reel de eso, ¿no?
5: Está muy chido.
3: Está cabrón. Y él lo dijo en algún momento. En un live dijo, no, pues todos se preguntan de dónde salió la silueta. Bueno, salió de Michael Jordan, pero es que en los 80s usaban el Jordan 1. Sí. Después salió el Jordan 3, que fue el más cool.
5: El más icónico, ¿no?
3: Y ya él se inspiró en eso. Está chingón.
1: Qué chingón. Muy, muy chido.
5: Cabrón.
1: Pues bueno, sigan escribiendo por favor a través del hashtag Convoy en Vans Warped Tour. Ese es el hashtag que levantamos esta tarde desde el autódromo Hermano Rodríguez en esta transmisión de primer día de este festival. Pues les decimos un par de rolitas y ahorita regresamos.
5: Vamos. Va, suena bien, suena bien.
3: Vamos.

Gracias.

0: Ya estamos de vuelta, ya estamos de vuelta. Ahora sí, yo estoy preguntando, ¿ya nos vamos o no? Es que está esperando el ID. Pero bueno, si ustedes están escuchando, estamos completamente en vivo desde el Autódromo Hermano Rodríguez en esta primera edición del Festival Vans Warped Tour. Está conmigo Pablo Duarte. Está ¿cómo andas? El gran Nico.
1: Hola, hola, hola.
0: Está Rox también. Vaya, hola, Rox.
1: Saluda, Rox.
0: Ya, no seas así, Rox, por favor.
2: Hola.
0: Muchas gracias por todo. Muchas gracias por todo. Y pues aquí platicando de...
3: Ya les tengo el line-up.
0: ¿Ya tienes line-up?
3: No es una manta, no son Sharpies en un folder.
0: ¿No es ese inflable con el anuncio de los horarios como en 1990?
3: No es el inflable. En este momento está a punto de comenzar Goldfinger. Está terminando Perra Brava también.
1: Segundos Auxilios también acaba de terminar, creo,
3: sí,
1: hace poquito.
3: Sí. Sousin está también por empezar. Y díganme ustedes qué quieren del día de hoy, qué les interesa, y yo les digo en qué momento tienen que desconectarse, poner el celular en modo avión y correr hacia alguno de los escenarios. Por ejemplo, tú, Nico, ¿tienes alguna banda que tengas interés particular?
0: Seguro.
1: De hecho, ya me perdí dos que
3: no.
1: Quería ver. Sí, quería ver a Segundos Auxilios y a Perra Brava. Los dos los quería ver, aunque tocaban al mismo tiempo.
3: Sí,
1: y me iba a ir más por Segundos Auxilios a ver cómo sonaba en un

0: Conectando con raíces, exacto.
1: En conciertos de los Pogues a unos compadres de Tijuana, los Rojo, que son pelirrojos con los dientes todos madreados, todos pensaban que eran irlandeses. Los veían y decían, no, tú, carnal, eres irlandés. No, soy de Tijuana. Eres irlandés. Nada más por feo.
2: No, ya acabo de ver la actualización de los horarios. A las 2:32 toca Glacio.
0: Glacio como, a las 2:32.
2: Yo nada más vine a ver a Glacio.
1: Qué chido. No,
3: Glacio toca a las 2:32.
2: Creo que es
3: en el escenario Ghost Energy.
2: No sé dónde sea, pero
3: según yo no nos queda tan lejos, así que puedes echar un sprint, mi güey.
0: ¿Cuántos escenarios son? Son como cinco.
1: Son cinco. Son cinco.
0: Y el principal está dividido en dos, ¿no?
1: Ajá, sí, exacto.
2: Y como que se los echaron ahorita a la Viva México, pero sí, ahorita confirmo la teoría de que la energía de los asistentes sí es más como hardcore punk.
3: No, no traen muchísima, ¿eh?
2: Chavillos.
1: Chavillo hardcoreo.
2: Fellow Kids, sí, hardcoreo.
0: Chavillos enojados.
2: Así de que no, es que quiero meterme al mosh pit de Glacio, así al Dead Wall de no sé qué. Como de, muy bien, hermano. Hoy no vino Walls of Jericho, pero...
3: Sí hay como un buen mix, ¿no? De Hello Fellow Kids y Fellow Kids reales, ¿no?
0: Sí, sí, sí. Acá en la zona de medios veo a puro Hello... How do you do, Fellow Kids, güey?
2: Imagínate...
1: Hay mucha cana aquí,
2: imagínate que de pronto fuera como en el Vive Latino que sacaban banda sorpresa y que dijeran, no, pues en el escenario principal, a las 7, banda sorpresa Rancid.
0: Puta.
1: No, bueno.
0: Es que, ¿sabes qué? Creo que si este festival, si esta edición le va bien, yo creo que podría evolucionar algo más fuerte.
3: Claro,
0: como headliners tipo ya histórico. Históricos, legendarios. Digo, sí hay algunos aquí, pero no es al nivel de Rancid o al nivel de Green Day.
2: Claro.
0: Wow. Según yo, The Offspring iba a ser headliner pero en este festival, pero se los llevaron al Corona.
2: Sí.
0: Pero según yo, por ahí va la movida, ¿eh?
2: Nos vemos en el Corona, entonces.
3: Ahí en ese asunto como Feria de Aguascalientes que apostaron, a ver, te apuesto a Blink para el Vans o para el Corona y perdieron en este y se quedó para el Corona. Qué cosa.
0: Pero pero sí, la neta sí es muy interesante que en pleno 2026 estén haciendo una primera edición de esto. ¿Se acuerdan que iba a haber un Vans Warped Tour hace unos años en Toluca y se canceló?
1: ¿Ah, neta?
0: Sí. Iba a ser de dos días.
2: Como, ¿y eso por qué? Incubus, ¿no?
0: No creo que hayan vendido boletos. Mira. Pero iba a ser en Toluca, pero estaba Incubus y Good Charlotte.
1: En el mismo lugar que el Big Beat, así como junto a Río Lerma, ¿no?
0: Pero,
1: en donde olía bien chido.
0: Exacto, exacto.
1: Delicioso olor.
3: Y ahí regresamos al asunto de que este festival llega en el momento justo, como que ya se estaba incubando esa sensación y esa necesidad de quizá no romper todo, pero por lo menos de sacar el espíritu punk y no sacarlo estaba, a pasear un poco, ¿no?
2: Justo creo que no estaba preparada la cultura como para un evento ni a nivel organizado. O sea, no digo que las organizaciones no estuvieran listas, sino más bien como que la gente no estaba
0: hace 20 años
2: lista para recibir un golpe.
3: Sí, o hace 10.
2: Cultural.
3: Tampoco, ¿no?
2: Sí, puede ser.
0: Es que
2: ser.
0: Pues el primer festival realmente al que fui en mi vida fue el Vive Latino.
1: Sí.
2: Sí, yo también.
0: De que fue prepa, tal vez, ¿no?
1: Sí, sí.
3: Y el primer festival que fui fue la Feria Ganadera de Querétaro.
0: Eso es todo. El
2: Festival del Mollete.
3: ¿Cómo no?
0: Pero pues sí, después, conforme fueron pasando los años, fueron trayendo más propuestas, haciendo nuevas propuestas de festival aquí. La neta funcionó. Y ya es de aquí para el real, ahora sí, ¿no? Como dicen.
1: Pero sí creo que ahorita hay una mezcla generacional bien chida. O sea, como que los morros están volviendo a escuchar como pop-punk y punk-rock y teniendo una extraña nostalgia de los principios de los 2000 que tal vez no vivieron.
3: Claro.
1: ¿No? También hay una revancha del shoegaze. Hay como, no sé, como que siento que hay una buena mezcla generacional ahorita. Digo, nosotros somos los grupos nostálgicos, ¿no? Pero también hay mucho morro que quiere vivir eso por primera vez, ¿no?
2: Exacto. ¿Creen que tenga que ver como con este factor generacional? De que cada 20 años la generación
1: años.
2: Que le tocó, o sea, nosotros, por ejemplo, ¿no? En algún momento, pues empezaron a cuando salió Daft Punk y empezó el sonido de Ed Banger, como que a cierta manera te remitía a los 80s, y pues ninguno
1: total,
2: de nosotros había vivido los 80s como lo vivió quizá nuestros padres,
0: sí.
2: Y ahora, justo estos morrillos, pues quieren vivir los 2000s porque todos nacieron del 2000 para adelante, sí. ¿No? O sea, lo que no les tocó,
1: total. O sea, cuando fui a ver el concierto este de la banda peruana Mi Mochila Huele a Semen, gran nombre.
2: Un
1: saludo a los mimos.
2: Gran nombre.
1: No, era puro escuincle. O sea, yo y el vato que vendía las chelas, que además éramos los únicos que consumíamos cerveza en ese lugar, éramos los más rucos. Y neta, pura morrisa y todos collares de conchita, pantalón fubu acampanado, así, crop tops, gargantillas. Neta, era como una vuelta al 2000,
3: claro.
1: Cruzado con vibra otaku.
2: Sí.
1: Y muy, muy, muy pero sí, topabas esa nostalgia que decías, no, morros, nosotros sí lo vivimos, ¿no? Como...
2: Cruzado con vibra Onichan.
1: Sí, exacto.
0: Sí, exacto.
3: Y como que eso, ¿no? Además, mi Sam, tú estás justo ubicado en el epicentro, según yo, de una

0: una cultura o una subcultura que aquí florece, ¿no? Que es el tema, o sea, el tema del apparel, el tema de los, sí, de los tenis, el, como que todo eso ahora ya no es incipiente, sino ahora ya más bien ya como que floreció.
1: Claro.
0: Y se conecta con todos estos otros espíritus musicales desmadrosos, gozosos, que hace que ya no sean solo los que quieren venir a romper todo, sino también son los que les gusta admirar la factura del tenis, claro, los que...
1: La fachada, ¿no?
0: Sí. O sea, como que ya es una mezcla compleja, ¿no?
1: Y hay algo bien interesante en que recordemos que ahora como que más personas, a pesar de que ya el reggaetón y el pop y todos estos géneros ya son como pues, el común denominador de todos los días, ya hay cada vez más chaviza que quiere agarrar un instrumento y hacer música y, claro, empieza a escarbar del pasado,
0: sí,
1: y por eso para ellos les es tan interesante libros, fanzines, revistas, experiencias de escucha, ¿no? De los lugares estos de escucha profunda, ¿no? De que ponen viniles o ponen, claro, un disco, como que para ellos ya tener el contacto con lo físico es esencial, porque lo digital pues ya les... O sea, fueron...
2: Es que lo digital era normal, ¿no?
1: Son tan nativos digitales, exacto, que ya, exacto, les hartó. Ya dicen, güey, qué hueva.
2: Qué hueva.
1: Es,
2: sí,
1: algo tangible.
3: Y quieres, claro, aprender a escuchar otra vez, ¿no?
2: Sí.
3: Ándale. Es tan inmediato todo.
0: Y además el asunto como de ahora digitalmente tienes el máster, tienes la cosa prístina y tal, ya no tiene... Si tienes el ruidito, la suciedad, sí, es una cuestión artificial, ¿no?
2: Claro.
0: Ahora regresar al asunto de que suene el vinil y demás, es el... Ahí está la experiencia pura.
1: A mí lo que me sorprende realmente fue cómo el madrazo del regreso de los seres. O sea, los seres tuvieron un, okay, madrazo así, pero brutal, ¿no?
0: Que ¿tú todavía gente... guardas CDs?
1: Sí, yo todos mis CDs.
3: Pero, por ejemplo...
2: ¿Neta? Yo sí los perdí todos.
0: ¿Tú los dejaste, Minico?
2: Todos. Sí, no sé qué nivel de mudanza valieron.
0: ¿Tú corno todavía?
3: Yo, mis CDs están en casa de mi papá, sí. Pero tengo miles. Entonces los tengo ahí guardados.
2: Ahí está. Bien. Chido, pero se conservan. Sí,
3: se conservan, ¿eh?
0: O sea, es tu inversión.
3: Sí, nada más que no caben en mi departamento. Entonces, claro, sí, se quedaron allá.
0: Bien.
2: Entonces tú guardas todos los tuyos también.
1: Es que para mí sí eran muy importantes.
2: Claro, total.
1: Imagínense, yo compraba, aparte de CDs, no está bien lo que voy a decir, pero yo compraba pues, los discos así en el shop o en el mix up y eso, pero luego había discos muy caros, entonces lo que hacía yo antes es iba a la Lagunilla y había un güey que le llamaban el Bolsitas porque vendía así, sacaba un disco así que hace con el mix up te costaba 500 varos.
0: Me asusté por el tipo de bolsitas.
1: No son de esas bolsitas.
2: Qué
1: divertido. No, cero maldad.
2: ¿Todavía probé?
1: Tercero. ¿Todavía tiene? Manda, sí, manda el contacto por inbox. No, y tenía discos muy chingones y algunos que todavía no llegaban. O sea, en Mixup te decían, no, pues por encargo. Y en ese tiempo, estamos hablando de un 2000, ¿qué te gusta? 2004,
2: sí,
1: 2006.
2: Early 2000, sí.
1: Como que sí podías pedir a Amazon, pero luego era un pedo y se perdían las cosas.
0: Claro.
1: Yo pedí un par de cosas en Amazon y se
2: le
1: me perdieron.
2: Le teníamos miedo al correo, ¿no?
0: Pues o sea,
2: en esa época,
0: ¿no?
2: Sí, se jodía todo. Siempre, sí, se te perdía.
0: El, ¿no?, gran pantano de Cepomex, ¿no?
2: Exacto, te y lo entonces, retenían en la aduana.
1: Después llegaron ¿cómo le dice el patrón? El Torrent Festival. Ajá, el Festival Torrento.
2: El Festival de Torrento.
1: Ahí tenías películas, claro, discos completos y pues también de ahí pues bajabas, ¿no? Bajabas el, no, recurso, ¿no?
2: La época de LimeWire.
1: La de LimeWire. Que
3: quemaban los CDs, ¿no? Te los quemaban. Me quemas el CD.
2: ¿Te acuerdas que realmente bajabas una canción CD y venía más bien la voz de Bill Clinton? ¿No? My fellow American.
1: El Napster, ¿no?
3: Sí.
1: Pero justo los CDs pues, todavía los guardo. Incluso los piratas, los que no son piratas, y pues ahí está, ¿no? O sea, hay álbumes que ni siquiera he podido conseguir en original, ¿no? Que, claro, de repente llegabas así como a una tienda de discos o con algún güey que estaba vendiendo y digo, oye, ¿dónde lo compraste? No, pues es que esta edición no la consigues,
2: no se consigue,
1: pero te lo quemo, ya te ponía tu portadita.
0: Abrían la bandeja de CD de su Compact Presario,
1: sí,
0: ¿no? Y la quemaban, ¿no?
3: La Compact Presario.
2: Y todavía guardas ahí entonces todos los discos, los piratas, los, sí, raros, los todo, sí, qué chido.
1: Y luego había un fulano, que creo que después se convirtió en Shark DJ, que te grababa todas las discografías de todas las bandas en un disco en MP3, todo, güey. Lo metías así de la discografía de los Melvins.
0: 200 150 grandes éxitos de los Melvins.
1: 150 grandes éxitos de Melvins, ¿no?
2: Por eso se des atascadísimo. Sí, exacto. Discografías completas, qué chido.
1: Y estaba chido, pero sí, soy ese personaje que todavía... ese acumulador.
3: Así es, toda esta nostalgia acumulada en este festival el día de hoy, ¿no?
1: Sí.
3: La neta.
0: 12 y 13 de septiembre, el lugar para que florezca esa nostalgia, el acumulador. Para que el acumulador que es usted venga y se sienta en confianza.
3: Oye, pero regresando al tema de los CDs, ¿dónde venden CDs actualmente? Así, un lugar donde sí vaya mucha gente a comprar CDs.
0: El Chopo.
3: Como en el Chopo. Además, el Chopo.
2: Sí, pero
3: por ejemplo, tiendas comerciales tipo así, o sea, donde compramos Mix antes. Mix Up, todas esas cosas ya.
2: El Mix Up, el otro
3: no
2: día me encontré un Mix Up todavía abierto y pensé que era un Steren. O sea, no, en serio, vendían como y tenían como una zonita de unos vinilos, 4 vinilos y un poquito de CDs, pero feo.
1: Es que hay muchas tiendas de viniles, pero creo que no hay tiendas de CDs.
2: De CDs, ¿sí? No, eso
3: y,
2: no.
3: Pero, y por ejemplo, si vas al Chopo y compras un CD, el Unplugged de Nirvana, ¿en cuánto te sale?
1: Yo creo que ese ha de estar como en 150, 120.
3: Ah, o sea, no era precio hace 20 años. ¿No?
1: Pero, ojo, por ejemplo, el mucho barato de Control Machete es tan limitado que ya cuesta 500 pesos.
3: Neta, y ese sí lo tengo, ¿eh?
1: Pero 500 baros.
0: Mira, no, ahí tienes
3: me lo voy a quedar.
0: La inversión.
3: Hasta que Fermín le dé la bendición.
0: La universidad de tus hijos está ahí en casa de tus papás.
2: Miren, chamacos, esto algún día será suyo.
1: Exacto. Sí. La primera edición del de Molotov, de Dónde Jugarán las Tías, yo lo llegué a ver en 800 pesos, así usado.
0: Órale.
2: Todos esos los tenían, no sé dónde los perdí.
0: Sí, Nico, como los que van a buscar bitcoins a los basureros, tienes que ir a buscar tus CDs, Nico.
2: Por ahí está una
3: Sí
2: fortuna.
3: Me llama mucho que haya un revival de CDs, pero como que todavía no entiendo el por qué.
2: Sí.
1: Es por lo físico, ¿no? Según
2: sí, yo. Sí.
1: O sea, de que son como 2000, los CDs son muy 2000eros.
2: Son muy 2000eros, sí.
1: O sea, muy de, ah, ya salió.
2: Tienen esa nostalgia particular, sí.
0: El asunto del sonido... O sea, yo, mis oídos bastante sordos no perciben la diferencia, pero sí hay diferencia.
2: Sí, bueno, el CD cuando cambió, o sea, como tecnología masiva, era un salto.
0: No, enorme. Pero digo, ahora, o sea, oír CD, a oír como
3: oímos.
0: No
3: estoy seguro, ¿eh? No estoy
1: seguro. Según yo, es más el objeto. Miguel, ¿no?
3: Según yo, el CD digital puede sonar mucho mejor.
0: Sí, ¿no?
3: Según yo.
2: A ver, ¿qué tanto vamos a mamar ahora?
1: Claro.
2: Exacto. No, que salgan los amigos audiófilos y que nos digan las diferencias.
0: Por favor.
2: Las diferencias elegantes.
3: Finas. Oye, nos están trayendo una banda.
0: A ver, déjenme
3: mover. Ya saben que acá es toda una pasarela de bandas, participantes del Festival Convoy. No, pero no me dejen solo, no sean así, por favor. No sean así.
2: No, aquí te dejamos.
3: San Venus. Vamos a tener a San Venus aquí. ¿Saben qué? Me iban a llevar a San Venus a la cabina hace algunos cuantos días. Pero todavía por una u otra razón no se pudo traer, pero que los traigan, pasen, por favor, estamos transmitiendo.
2: Pásenle, muchachos, pásenle.
3: No sean así de cohibidos, por favor. No sean así. Mientras, ustedes se pueden comunicar con nosotros a través del hashtag Convoy en Vans Warped Tour. Ese es el hashtag que estamos levantando en la red tóxica. Toma asiento, por favor. Miren, ahí hay un micrófono, ahí hay otro.
0: Acá,
3: donde ustedes quieran, pónganse audífonos para que puedan escuchar muy bien esta entrevista. San Venus. ¿Cómo están? ¿Cómo están, amigos?
4: Aquí ya, muy bien.
3: ¿A qué hora tocan el día de hoy?
4: 8:55, escenario Little Caesars.
3: Es que con eso de que se dieron a conocer los horarios apenas hace algunas cuantas horas, pues traemos ahí medio perdidos, ¿no? Pero, ¿cómo han estado?
5: Bien.
3: A ver, si quieres agarra el micrófono y acércatelo, por favor.
5: Pues bien emocionados, la verdad.
3: He escuchado de San Venus, he escuchado su música, veo que han estado levantando poco a poco este género musical, o este nicho, si lo quieren ver de esa manera, pero ustedes ahorita son de los nombres más fuertes.
4: Pues, gracias por decirlo.
3: Sí. ¿Se sienten así ustedes?
4: Pues creo que más que sentirlo, hay que trabajarlo. O sea, al final creo que todo esto, todas las bandas que están aquí, todas las bandas que van a estar en futuras ediciones, no es tanto como por tener suerte,
3: okay,
4: sino porque se ha trabajado.
3: Exacto. Bueno, es que, por ejemplo, yo soy de la idea que este festival funcionaba muchísimo hace 20 años.
0: Claro.
3: Ahorita, la verdad, es sorprendente que traigan esta edición y sorprende, y ahorita me sorprende todavía más al ver la cantidad de gente que está reunida en el festival y la cantidad de nuevas generaciones que hay escuchando este tipo de música. ¿Cómo le hacen ustedes ahora sí que para picar piedra y posicionarse pues, con un género que no está en las listas de popularidad actualmente? Claro.
5: Pues yo creo que es mucho mantenerte, ¿cómo se llama esto?
4: Pues creo que la clave es la constancia.
3: Ajá, ok.
6: constante.
5: Y mantenerte vigente, es algo que estaba buscando. O sea, yo siento que está bien tocar el pop punk que todos escuchaban en los 2000s,
1: claro.
5: Pero siento que siempre se le puede dar un refresh para que la gente nueva se interese en escucharlo. Claro. Porque si no lo haces, es cuando todos dicen como que, ay, sí, esa es la música que escuchaba mi papá, ¿no? Y ya no es tan chido. Y ahora si tú le das un refresh, ahora es como de que, ah, sí es como lo que escuchaba mi papá, pero yo me identifico con eso.
4: Sí, sí, creo que justo una de las cosas que más se han comentado con este festival y con las bandas que hay, es que son un reflejo muy fuerte de justo cómo ese género se ha renovado y cómo ahora para justo estas nuevas generaciones ya no es importante. Más, no es lo principal como de, ah, solo quiero que sea un género, solo quiero que suene a una cosa, sino que ya hay una apertura muchísimo más grande a combinar géneros, combinar estilos, combinar recursos que maybe no son pertenecientes a este género, pero pueden funcionar.
3: Sí, no, ustedes, completamente de acuerdo.
0: Ustedes que son una banda tapatía, ¿cómo se siente venir acá a la Ciudad de México, a esta primera edición? ¿Cómo, digamos, ahora que vienen, cómo lo vibran, cómo se siente?
5: Pues chido, o sea, yo ya llevo 3 años viviendo aquí y la neta es que la ciudad me gusta demasiado. O sea, como que me acoplé mucho el ritmo de vida y entendí que aquí esto es lo que funciona, ¿no? O sea, que este tipo de festivales, este tipo de género, aquí todavía tiene como este boom, ¿no? Que puede que en ciudades como Puebla, Guadalajara y todas estas no exista tanto, pero aquí siento que sí hubo un boom y un revival muy chido del género. Entonces, sí. Pues muy bien de estar aquí, la verdad.
4: Qué chido. La verdad es que, digo, orgullosamente representando Guadalajara, arriba San Miguel.
0: Bien.
4: Y, pero la verdad sí se siente justo, aquí está el corazón de todo. O sea, al final aquí es donde están estos festivales, aquí es donde están las formas de poder justo hacer eso que es picar piedra de manera inteligente. Aquí es, ¿sí?, donde están los medios para poder hacerlo. Y la neta es que ciertamente se siente muy chido estar aquí viendo justo toda esa gente que ahorita estábamos saliendo de camerinos. Y nos topamos a todos los de Memphis entrando y Mike sigue así.
3: ¡Órale! ¡Órale! Es que esa va mi siguiente pregunta. ¿Este podría ser tal vez la presentación más importante para su banda en un festival como este? ¿O cuál ustedes dirían que ha sido la presentación más importante para San Venus?
5: No, yo creo que sí, este es el festival más importante que hemos tocado y la plataforma más grande que podríamos tener, porque pues el Vance es la plataforma específica del género. O sea,
3: bueno, totalmente de acuerdo.
5: Entonces siento que es el festival más importante que hemos tocado hasta ahora.
2: Es Warp o nada.
3: Yo tengo una pregunta para ustedes. Claro. Se sabe bastante que Guadalajara es cuna de buena manufactura de bandas de screamo, emo, punk.
5: Claro.
3: Ustedes, o sea, ¿cómo ven ahorita la escena de allá? Porque platicaba con una persona que él trabaja en un café y me invitó, ¿no? Y me decía, no, pues hace un tiempo estuvo Mineral aquí. Y es como, ala, bro. ¿Cómo vienen bandas tan emblemáticas del género?
5: Claro.
3: ¿Y ustedes cómo ven allá? Yo siento que particularmente en Guadalajara siempre lo he asociado desde siempre con una vibra muy emo punk, mucho más que cualquier otra ciudad, quizá Querétaro en algún momento en los 2000s, pero ahora mucho más Guadalajara. ¿Cómo ven la escena?
4: Pues yo creo que justamente se está viendo, la verdad sí ha sido influenciado de proyectos como por ejemplo Blanco, que justo es un proyecto de Guadalajara, que se ha notado como la banda de allá ha tenido más apertura y que justo ahorita están saliendo bandas como por ejemplo Doctor Pink, que vienen de Guadalajara también, y que todos al final de cuentas están talacheándole para poder llevarle y darle algo propio al género. O sea, siento que al final todos los proyectos, aunque vengamos de allá, justo como Blanco, San Venus, Doctor Pink, etcétera, y más proyectos que hay todavía de allá de Guadalajara, los Omega, que estuvieron aquí también hace ratito en el Little Caesar, en el mismo escenario que nosotros, siento que cada uno le aporta su toque especial. Y la verdad es que creo y mi pronóstico es que Guadalajara viene culturalmente muy fuerte otra vez, porque
3: sí,
4: creo que estamos,
3: okay,
4: como tapatíos agarrando la onda de que por algo funcionan las cosas aquí. Entonces hay que ver cómo acoplar, cómo llevarlas allá y que pueda funcionar. Y qué chido que haya más formas, ojalá vuelva a hacerse esa trifecta de Ciudad de México, Guadalajara, Monterrey.
3: Sí, seguramente sí.
4: Para que el intercambio cultural sea muchísimo más cabrón y al final eso nos beneficia a todos, tanto bandas como medios, todos nos vemos beneficiados de que pues haya más cotorreo, haya más shows, que haya más cosas como estas que nos demuestran que el género verdaderamente sí puede
3: crecer,
4: llevar a esto. Ajá.
3: Y justo a mí también, o sea, no me causa extrañeza que Guadalajara tenga esta manufactura y este empuje cuando se sabe que, por ejemplo, en algún momento hubo un precursor del hardcore, ¿no? Es Desarmador, ¿no? Que fue una banda emblema, Diario en Llamas, que pues no mames, o sea,
1: creo que los hijos directos de Diario en Llamas es Termo, que Termo va a estar aquí. Entonces,
4: sí. Shout out a Termo.
1: Termo es una gran banda, el Diario en Llamas, que eventualmente pues Isra hizo con los Blake Conspiración Alpha, que también se convirtió en otra pinche bandota. Sí. Siento que, por ejemplo, ahí ya no queda la menor duda de que pueda haber este revival cultural, ¿no? O sea,
5: sí, también siento que es mucho que al haber más bandas en Guadalajara, como que también a los morros les da ganas de agarrar una guitarra y entonces
4: bendito
5: como
4: sea el rock.
5: Solamente fluye y fluye y fluye y fluye y fluye porque hay gente enseñándoles que sí se puede, ¿sabes? O sea,
3: sí,
5: de que ese morro igual iba y te ve un show y dice, ah, yo quiero hacer eso. Entonces, si él lo está haciendo, sí se puede.
1: Claro.
5: Entonces, siento que eso también se da mucho en Guadalajara, que las bandas de allá te demuestran que sí se puede llegar lejos si lo quieres. Entonces, eso es lo que hace que a ti te den ganas de agarrar una guitarra y, o el instrumento que quieras. Es decir, yo también voy a hacer una banda y voy a llegar ahí, ¿sabes? Sí.
1: Incluso me atrevería a decir que en Guadalajara influenció gran parte de la escena de la Ciudad de México, algunas de las bandas de allá. En sí, su momento.
4: Pues, era un fenómeno como muy común justo el migrar acá a Ciudad de México. Y creo que la verdad lo sigue siendo porque aquí al final de cuentas sigue estando el centro de todo. Pero justo creo que se vienen cosas interesantes para Guadalajara. Va a volver un festival emblemático que es el 212. La estación RMX también que va a volver y que es algo muy...
3: Ya volvió, ¿no? Ya volvió. Sí, ya. Está en el aire. Sí, saludos a todos los de RMX. Sí. Saludos, grandes
4: justo,
3: tipos.
4: Estas son cosas que hacen que justo eso, el intercambio cultural vuelva a crecer y que al final puedan estar... Y esperemos, la verdad, y yo tengo fe en que otra vez va a haber una oleada de bandas de todos lados, que ojalá lleguen de Monterrey, que lleguen de Hermosillo, que lleguen del lado que sea, pero que la gente esté dispuesta a escucharlos, que la gente esté dispuesta a abrazarlos y también como diciéndole a esos proyectos que tal vez tienen miedo de salir, que lo hagan. No sé. Bendito sea el rock, no se pierde nada por intentar. Entonces, si pueden hacerlo y agarrar, como dice Mike, una guitarra, un bajo, una batería, cantar, lo que sea,
1: háganlo.
4: Okay, háganlo.
1: Qué chingón. Yo ya nada más así para mi intervención.
3: No, está bien.
1: Me causa extrañeza qué lugares son donde la banda puede escuchar shows en vivo en Guadalajara.
5: Pues está el Foro C3, el Foro Independencia, el Anexo Independencia, el Estudio Diana, el Cuerda Cultura.
4: Jaque al Rey.
5: O sea, sí hay como varios spots. O sea,
1: hay como venues.
5: Sí, venues y hasta de distintas como... cantidades, ¿no? Bueno, o sea, que puedes meter cantidades pequeñas de gente y puedes dar un showzazo ahí, como puedes aventarte un foro bien grande y también te lo puedes pasar igual de bien. Más bien hay como mucha oportunidad de que si eres una banda pequeña, puedes hacer un show. Si eres una banda grande, puedes hacer un show. Si eres una banda media, puedes hacer un show. Entonces siento que también eso es lo que hace que Guadalajara sea tan rico culturalmente en bandas, porque está la oportunidad de que no importa el nivel en el que estés, puedes ir a tocar en vivo.
4: Sí, y que no le tengan miedo a pagar también, o sea, porque justo hay muchos venues, pero no mucha gente dispuesta a pagar, pues hacer un show, o sea, porque al final no es gratis, esto también es chamba y es chingarle y es invertirle, pero pues justo que tampoco le tengan miedo a invertir un show, al final sí está muy chido hacer cosas muy perras en estudio, pero si no las puedes defender en vivo, si no las puedes trasladar al en vivo, sí, y no puedes llevar ese corazón, pues solo se queda ahí. Entonces, que la gente se anime a salir con una guitarra y a alocarse y a volverse aquí más loca.
1: Sí, está increíble. Eso nos responde la incógnita que decíamos ahorita, ¿no? De que están agarrando la guitarra.
6: No, y ¿sabes qué? Creo que vuelve, ¿no? ¿Sí? O sea, la banda se está quitando el miedo, este medio parálisis y pasmo de que si no es perfecto, si sí, no sale, ¿no? Sí, claro. Como que salga como salga.
3: Y hace rato que estamos platicando, Pablo y yo, del do it yourself. Creo que ahorita es la época más do it yourself que hay en... que ha existido en todo el mundo, porque puedes hacer tu música desde una computadora, puedes llevar tu música a redes sociales para que otros oídos la escuchen, ya no necesitas disqueras.
4: De las pocas ventajas simplemente que dejó la pandemia.
3: ¿Sí? ¿Perdón?
4: De las pocas ventajas que dejó la pandemia.
3: La verdad, sí, exacto. La verdad sí. Entonces creo que viene bien este género una vez más hacia esta época que estamos viviendo.
6: ¿Cómo no? Y después del Warped Tour, ¿qué sigue para ustedes? ¿Por dónde van a andar?
5: Pues queremos volver a turear. Esperamos a fin de año, por ahí de noviembre, finales de octubre, poder estar de tour otra vez. y poder tal vez aventarnos un show grande aquí en Ciudad de México nos gustaría muchísimo. Entonces son como los planes que tenemos ahorita para fin de año.
4: Ah, qué gran cosa. Para toda la gente que está hoy aquí en el Warped Tour, van a tener una sorpresa muy, muy, muy grande.
3: Sí, sí, sí.
4: Qué
3: bien. Va a haber una sorpresa muy grande aquí,
4: sí, aquí en el Warped Tour.
3: Eso.
4: Estamos muy preparando bien. Una sorpresa.
6: Ya lo oyeron aquí. Es en la carpa Little Caesars.
4: Carpa sí. Little Caesars, 855 San Venus. Yeah.
3: Ahí está.
6: ¿Cómo los encuentran en las redes, por cierto?
5: Estamos en Instagram como san-venus y en TikTok como san.venus.
3: Muy bien. Pues muchas gracias por haber venido acá a estos micrófonos de Convoy.
4: No, muchas gracias a ustedes.
3: Muchas gracias y éxito en su presentación el día de hoy. Muchísimas gracias.
1: Yo nada más ya para cerrar, quiero que me digan cada uno dos bandas que recomienden de Guadalajara. O sea, bueno, una banda de Guadalajara y una banda que les guste así de en general, aunque no esté en el Warped Tour.
4: Ok.
5: De Guadalajara yo recomendaría Ray Coyote y de general Ghost.
3: Ghost. Muy bien.
4: De Guadalajara me ganaste Ray Coyote. Pero Parásito. Y que me mame King Gizzard and the Lizard Wizard, la mejor banda del universo.
3: Bandón, Sí, yeah. Son bandón. Yeah. Va, fin. Pues bueno, pues gracias.
1: Muchas gracias por haber por su tiempo, por su paciencia, por su presencia.
4: Gracias a ustedes. Un gusto estar aquí.
3: Gracias. Pues vamos a más música. Ahorita regresamos a esta transmisión especial que estamos haciendo desde la primera edición del Bands Warped Tour en la Ciudad de México.

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2: Ahora sí estamos de vuelta en el Vans Warped Tour. Aquí en la transmisión en Convoy, el hashtag es Convoy en Vans Warped Tour. Y del otro lado del micrófono está el querido Nico. ¿Cómo andas, Nico?
3: Bien, todo bien. Hace calor.
2: Sí, bastante. Y en el otro micrófono está la querida Rox. ¿Cómo estás?
3: Rox, saluda.
4: Hola, hola. Muchas gracias por invitarnos aquí al Vans.
2: Qué calorcito está haciendo en este autódromo. Todo mi hermano Rodríguez, ¿no?
3: Sí. Y la Rox se vio muy guerrera, cargó varias hieleras para que estemos bien tranquilos aquí.
4: Tres hieleras.
3: Frescos y primaverales, sí.
2: Qué bien. ¿Están motivados y tienen ánimo de ver alguna banda en específico?
4: Bueno, me llama la atención ver a Inside.
2: Ok.
4: Que en mis tiempos de secundaria era como, wow, Inside va a tocar y qué emo, ya sabes. Como que sí. Ajá, yo nunca fui emo, a mí no me dejaban ser emo. O sea,
2: ¿te lo prohibían?
4: Me lo prohibían mis papás.
3: ¿Por el norte?
4: No
3: sé. Es una cuestión de ser norteño.
4: Fíjate, a lo mejor como que estaba muy mal visto. Les daba como miedo a los papás de que es que te ven todo así de negro.
3: Todo oscuro, deprimido.
4: Y todo rudo y así te va a agarrar la policía, mija, y te va a llevar.
2: Bueno,
4: y
2: además la insolada con el claro. Todo de negro en el norte.
4: Pero
2: el calorón que te iba a dar.
4: No, pero así eran, no les importaban los emos, así eran. O sea,
2: tiene mucho más mérito ser emo en el norte con ese solazo.
4: Depende de qué norte seas, porque hay unos nortes que hace más bien frío.
2: Más frito.
4: Sí, pero pues ya lo dejé ir. Tal vez soy emo en el corazón. Pues
2: más bien,
4: pero,
2: ¿no?
4: Pero no, agradecida con mis papás que no me dejaron. La verdad, todo bien. ¿Y ustedes cuál quieren
3: tú
4: ver?
3: Tú, mi Pablísimo.
2: Yo quiero ver a Dos Minutos.
4: Sí, ah, claro.
2: Que estará por ahí de las 8, no, de las 9:10. Estará por ahí a las 9:10. También The All American Rejects, como no.
4: Ah, claro.
3: Rise Against, qué loco. Eso está chido.
2: Los Dropkick Murphys tardan.
3: Que ahorita van a empezar a tocar aquí juntitito en el escenario principal.
2: A las 3:20 estarán por ahí.
3: Sí.
2: Y una banda que yo no topaba y que empecé a topar ahora, Winona Fighter. Muy bien, ¿eh?
3: Chido, ¿verdad?
2: Sí. Yo no la topaba.
4: También, Saucin también era como de la época.
3: De tu época donde no te dejaban ser emo.
4: Sí, de la época que no me dejaban ser emo. También.
3: No, hay varias cosas que se van a poner bastante chidas.
2: Mínico.
3: Incluso, ¿sabes? Hasta me da curiosidad ir a metalear un rato con Here Comes the Kraken. Hace añísimos que no los oigo.
2: No, y estaría mal.
3: Y era una banda, no sé, muy rompedora de metal en mexicano en su momento y me da muchísima curiosidad, volverlos a ver. No, han cambiado de alineación bastante y a ver cómo prenden y también cómo encajan en este ambiente va a estar interesante.
2: Que eso también está interesante, ¿no? La mezcla de bandas, porque no es solo emo, sino hay mucho punk, hay de pronto alguna cosa medio ska.
3: Sí.
2: Y luego medio shoegazoso.
3: Mucho pop y también de repente, pues eso, o sea, metal denso.
4: Papa Roach está hasta la una, ¿no? Algo así.
3: Papa Roach.
4: Pues esto es ¿qué viene siendo?
3: Kevin y Mikey,
2: ajá, ¿cómo
3: o sea,
2: no?
3: Sí, hay varias mezclas interesantes por acá.
2: Y Kevin y Mikey a una hora muy estelar, ¿no?
3: Kevin y Mikey cierran
2: la Beatbox Stage.
3: A las 11:05, ¿no? Ajá, va para largo. La neta está muy chido. No me he ido a dar una vuelta. Ahorita tengo que ir a dar un rol para ver qué me topo. Ya me perdí un par de bandas. Perdimos a la Irto, que se fue a Goldfinger.
2: Muy entusiasmado. Seguramente vendrá de regreso.
3: Sí, ahorita vamos a ver qué tan cicatrizado llega.
2: Y si es que la gente que lo reconozca y le pida fotos lo deja llegar temprano.
3: Exacto. Porque si usted avista a un Airto, sóbele su cráneo.
2: Sí, y por favor pídale una foto.
3: Pídale una foto, sí.
2: Son como de esos eventos que no se vuelven a repetir.
3: Sí, pídale su foto al dueño.
4: Y luego también están, es que no sé si son concursos o solo demostraciones de esto de patineta.
2: ¿Cómo no? Muy bien, ¿no?
3: Muy.
4: Pero ¿dónde lo veo? A ver, estoy aquí en la app, lo ando buscando.
3: ¿De quiénes son los que van a estar patinando?
4: Que me super llama la atención acercarme por ahí también.
2: Y era como un sexto stage porque estaba bastante lleno, mucha banda muy prendida.
3: Mucha banda, sí.
4: ¿Dónde puedo verla? activación de Vans. A ver si me gano unos Vans, no, una mochilita. De perdido unos calcetines, estaría re bueno de Vans, oye.
2: Vienes representando, además.
4: Ah, claro.
2: Vienes
4: representando con buen zapato tenis. Siempre he tenido Vans.
2: Sí, ese es tu calzado de confianza.
4: Pues es que son bien cómodos, como que te ves. Pues te ves bien vestido a donde vayas, no, así. Era, los podías llevar en el uniforme, en la secundaria, cuando daban no permiso. Podía ser emo, me daban permiso de llevar Vans. Sí.
2: Bien.
4: Era cuando estos Vans de cuadritos, como los que tiene Corno.
2: ¿Cómo no?
4: Así, esos todo mundo los tenía. Ya
2: muy
4: sabes.
2: Cómodo.
4: Sí, sí, sí.
2: Pero. Bueno, ahorita, esperemos que haya algún beneficio, así un 10%
4: sí,
2: de descuento.
4: Oye, yo creo que sí van a rifar o así, de esas activaciones que tienes que, no sé, aventar dardos y de ahí ven si te ganas algo así. Me encantan esas cosas. Luego, como que mi espíritu competitivo sale ahí y me
2: gano. Es el mejor momento.
4: Sí.
2: Cuando no solo se gasta en emoción y frustración personal, sino cuando también recibes un beneficio.
4: Claro.
2: No sé, unos calcetincitos, una chamarrita.
4: Ahora en el Vive me tocó una gorrita de presidente bien bonita. Que
2: muy
4: decía
2: bien.
4: De que hecho en México.
2: Oye.
4: Fue lanzando unos, como unos aritos. Y te dan de que dos jelly shots y tu gorrita. Y
2: ¿oye?
4: Así, varias cosas, sí, sí, sí.
2: Muy bien.
3: Ya se está oyendo en el escenario principal.
2: Estamos muy cerquita,
3: Mayday,
2: ¿no?
3: Parade está empezando a tocar. Oh. Así, el grupo de Tallahassee, de pop punk, está iniciando sus primeras notas. Se oye bastante chido, se oye muy cerquita.
2: Y empezó con mucho punch.
3: Y empezó con punch, sí. Se está poniendo bastante serio. El clima está re bien. Uh-huh. Se avistan unas nubes. Esperamos que no llueve. Y si llueve, no nos importa.
2: Exacto. Si usted viene para acá y es mayor de 40, sí, tráigase su chamarrita, su impermeable. Si no es mayor de 40,
3: prevea.
4: Total.
2: ¿Qué más?
4: O venden ponchos afuera también. Por Dios.
3: Traiga su silla plegable. ¿Qué te merece la silla plegable?
2: Oye, bien, yo respeto.
3: Pero ¿no sientes que es una pérdida durísima de aura? O sea, como.
2: Eso sí.
3: O sea,
2: eso sí,
3: sí tienes que admitir, decir ya.
2: Pero yo creo que todas esas personas que estamos más allá de los 40, que cargamos silla plegable o ese tipo de cosas, que estamos en la vanguardia de la futura aura. O sea, eso va a ser, va a darte puntos
3: sí.
2: En unos cuantos años.
3: También depende, según yo, de la situación. Como, ¿cómo se llama? Silla plegable en concierto, pérdida de aura. Silla plegable para esperar el metro, ganas
2: mucha,
3: aura.
2: Mucha aura.
3: Mucha aura.
2: No.
4: Wow, sí. Pero ¿dónde te pones esperando el metro? O sea,
3: pues
4: siempre
3: así
4: hay
3: en la línea,
4: buen...
3: al chile despliegas tu sillita y te sientas. Digo, no sé. Pero
2: que vengan los guardias a mover.
3: Estéticamente se me hace interesante, ajá.
4: Claro que depende la hora. Depende la hora.
3: Claro.
4: No.
3: Depende la hora, la línea.
4: Y la línea también. Ahí te veo en la línea rosa en Sevilla.
3: Sacando
4: a las 7 de la tarde poniendo
3: sacando
4: tu silla.
3: La silla.
4: No,
2: por supuesto.
3: Te matan. Sí.
4: No puedes mover un brazo en Pantitlán.
3: Sí, se pone duro.
4: No.
2: Es complicado. El hashtag, por cierto, para que se comuniquen con nosotros es convoy en Vans Warp. Ahí estamos.
3: Sí, échenos grito.
2: Ahí estamos conviviendo con ustedes. Por favor, háganse presentes.
3: Si andan por acá, pasen a saludar,
2: por
3: supuesto.
2: Por favor.
3: Sí.
2: Y como bien decía Nico,
3: un rostro luminoso caminando por ahí, todo bello, maravilloso. Es Pablo Duarte.
2: Eso.
3: Usted es el camino, ya, por favor.
2: Esa es
3: roja.
4: ¿Cómo se quieren? Es que se quieren muchísimo aquí, me encanta eso. Se echan tantas porras todo el tiempo.
2: Pura camaradería.
4: Exactamente.
3: Pura felicidad de estar aquí.
4: Sí, un gusto estar aquí.
2: Y recuerde, por cierto, que en este festival no hay contactless. Aquí sí hay que sacar la tarjetita
3: La neta, qué chido. Odio esas
2: pulseras.
3: Tienes
2: una postura muy clara en contra del contactless.
3: Las odio.
4: Sí.
3: La neta, las odio. Es como, llegamos a 2026 para hacer esas... Por favor.
2: Avances de la tecnología no pueden ser esos.
4: ¿Cuántas veces se han quedado con tu dinero?
2: Exacto.
4: ¿Estás de acuerdo?
3: ¿Para qué? Porque para meterlo es fácil, para sacarlo es
4: no,
3: una bronca.
4: Y aparte, bueno, ¿quieres sacarlo? Está bien, pero me voy a quedar de perdida con 60 pesos por regresarte.
2: Sí, es una especie de mini Fobaproa, ¿no? El que se queda ahí.
3: Esos sobrantes nadie los consigna.
4: No, porque aparte el filón que tienes que hacer para ponerle dinero a tu tarjeta.
3: Sí.
4: O sea.
3: Y sí vi la lista de precios por ahí para que ustedes puedan prever más o menos de cómo está el golpe de cerveza. 220 varo. Entonces,
2: vénganse
3: con la morralla preparados, porque está durísimo el calor, porque sabe muy bien la cerveza en este solezazo. Y nada, pues sí, 220 pesitos.
2: Ahí está.
4: Pues no está mal.
3: No, no está mal.
4: Está legit, ¿no? El precio está...
2: Porque además son doble, ¿no?
3: Dos
2: cervecitas.
3: Ah, o sea, 700 mililitros. Acá.
2: Exacto. Pues, ¿qué les parece si nos vamos a una cancioncita?
3: ¿Una cancioncita?
2: Un saludo a Alex López, que está ahí echándonos la mano en la cabina.
3: Don Alex, jefazo.
2: Mi querido Alex, vamos a unas canciones y ahorita regresamos a esta cobertura especial del Vans War.

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1: Me tuve que pasar esos doritos que ya casi me estaba ahogando porque yo venía a tomar refresquito y a comer y me dijeron ya vas al aire y me aventaron estos güeyes a la brava, pero bueno, ya volví de Goldfinger, qué showzazo, dieron un showzazo con todo y el calorol que estaba haciendo. Por acá los veo yo, que el sol cada vez nos abarca más, ¿verdad? Conforme sí. Se mueve el planeta.
2: Nos está arrinconando poco a poco. Poco, ¿no?
1: Eso veo, sí. Eso.
2: Oye, pero
1: eso.
2: ¿Qué tal? ¿En qué carpa estuvo Goldfinger?
1: Ah, en la Beatbox se llama, está bastante lejos. Además, es complicado, porque no encontré a mi hermana, porque no hay señal en esa curva, exactamente no hay señal.
3: Cuando sales ahí, no hay señal.
1: Sí. Entonces, pero de cualquier manera creo que no la hubiera encontrado. Estaba llenísimo Goldfinger.
2: ¿Llenísimo?
1: Es una banda que jala muchísimo.
3: Qué chido.
1: Se puso buenísimo, tocaron los éxitos.
3: ¿Lo diste todo ayer tú?
1: Tocaron, estaba tratando de ser discreto, se armó el slam duro, tocaron.
3: Ustedes no lo ven, pero tiene sangre en los codos ahí.
1: No solo tocaron los éxitos, tocaron un cover de los NoFX, tocaron tocaron su cover de The Cure y ya al final cerraron con la de 99 Red Balloons y vámonos a lo que sigue.
2: La banda muy entregada a todos.
1: Sí, es que saben prender, lo saben hacer muy bien. No traen su bajista de siempre, les está ayudando el de MXPX, así que estuvo bueno, se lo perdieron, sinceramente.
2: Qué bueno.
1: Perdieron a Goldfinger y ahora a ver qué sigue de este lado, si no me equivoco. ¿Poco van a estar los Dropkick aquí?
2: Están a unos minutos de comenzar, como a 40 minutos de comenzar, sí, a las 3:20.
3: Ahorita está Mayday Parade todavía tocando. Ajá. Sí.
1: En el camino ya se estaban armando los otros escenarios. Ya están armados, ya estaban.
3: Pero ya se están llenando, ajá.
1: Porque hay una pequeña carpa que de los acústicos. Parece
4: sí,
1: que ahí ya va a haber
4: es
1: algo.
4: Como en un plop.
1: Ajá, y ya hay un poco de gente ahí.
2: Oye,
1: ya
2: no, y el medio tubo seguía muy... ¿Con exhibición o no?
1: Donde está el cartel de las bandas que van a tocar, está al lado del medio tubo y ni siquiera me pude acercar.
2: De plano, así de...
3: De la cantidad de bandas. Sí.
1: Sigue atascado, no sé si el Sam mande por ahí que mande fotos. Y hay muchísima gente, hace muchísimo calor, mucho encuerado y se entiende perfectamente.
3: Muy bien.
1: Se entiende perfectamente.
4: Oye, pero claro. ¿Por qué pusieron a Goldfinger tan temprano? Si es una bandota.
1: No sé por qué lo pusieron. Yo, me hubiera gustado un 6, 7, hubiera estado...
4: Sí.
1: Pero los pusieron temprano, yo no sé cómo esté quién esté repartiendo, quién sea el curador.
3: ¿Quién reparte el queso?
1: Sí, así que...
3: No, yo ahorita ya pronto me voy a ir a dar una putivuelta para ver cómo qué sucede por ahí.
2: Hay que ir a ver a los Dropkick Murphys.
3: Vamos a ir,
2: ¿no?,
3: a ver a los Dropkick, sí. Nos vamos a poner bien folclóricos.
2: Sí,
3: bien folclóricos,
2: no.
3: Bien nostálgicos, bien agresivos, bien irlandeses, bien cerveceados con los Dropkick Murphys.
2: Y si usted no los conoce, seguro los escuchó en The Departed.
3: Claro, por supuesto.
2: Esa película de Martin Scorsese, que quizá la canción más emblemática.
3: Es un remake de Hong Kong, pero la canción más emblemática, claro, es de los Dropkick
2: Murphys. Es de los Dropkick Murphys.
1: Sí, están anunciados 3:20.
2: ¿Y si están saliendo puntuales o no? O sea, Goldfinger salió...
3: Mayday Parade, neta, estaba anunciado a las 2:32.
2: Y salió.
3: Se cumplió 2:32 y fue el primer acorde. O sea,
2: ¿y Goldfinger también o no?
1: Goldfinger, es que yo llegué iba caminando y ya estaba media rola, creo que era la primera.
2: Ya.
1: Llegué así corriendito, no sé bien a qué hora apareció.
3: Pero al menos en el escenario principal, hasta donde yo he visto, están así...
2: Se cumplió.
3: Sí, en el clock.
2: Mira.
3: Sí, bastante, bastante puntuales.
2: Pues un repaso brevísimo. Ahorita está tocando Mayday Parade aquí en el escenario Corona, que nos queda muy cerca. Está también Glass Joe, que ahí va a estar Sam.
3: Sí.
2: De hecho, Sam nos dijo que se iba a dar su vuelta por allá. Y está también Valeria Dávila en el Unplugged. En este momento es lo que está sucediendo. Pronto comenzarán los Dropkick.
3: ¿Qué viene? ¿Dropkick?
2: En el escenario Little Caesars estará Spanish Love Songs. En el escenario Corona Cero está Big Ass Truck Live. Y en el escenario Beatbox Stage, donde ahora estuvo Goldfinger, estará The Aquabats.
3: Los Aquabats,
2: que estuvieron por aquí circulando, porque sí. Si usted no los topa, están disfrazados de una manera muy particular.
3: Sí.
2: Una especie de cruza entre la vida acuática de Sisu y los Gloom Human Group y algo así.
3: Sí, sí, sí.
2: Estarán presentes. Así que si usted viene en camino, todavía llega a alguna de esas presentaciones si es de su interés y es lo que está buscando. Y si no, bueno, pues en el camino espero que haga amigos en lo que empieza a encontrarse con las bandas a las que viene a ver más adelante.
3: El Web Tour son los amigos que hicimos en el camino.
2: Eso, ¿no? Así sucede. Esos son los festivales.
3: Tráiganse su bloqueador solar, muchachos.
2: Por favor.
3: Está rudón.
2: Hidratación, mucha hidratación.
3: Mucha hidratación. Ajá, tomen agüita.
4: Y que nos escriban en el hashtag.
3: Y escríbanos en el hashtag. ¿Cuál es el hashtag?
4: Convoy en Vans Grab Tour.
2: Ahí
4: quienes
2: estamos.
4: Anden por acá, manifiéstense.
2: Sí, claro. Un saludito ahorita. Si nos vemos, nos abrazamos.
3: Sí.
4: Sí.
1: Y bueno, aquí ya les habíamos platicado, aquí no es de pulseritas, ¿no? Todo es en efectivo.
2: Ah, por cierto, tarjeta, sí.
3: Sí.
4: ¿Ya fuiste por tu pomo, Irto?
1: Directo, se pasa. No, es que aquí nos pusieron catering amablemente, aparte pues tú trajiste unos doritos bien buenos y que ya van como a la mitad.
4: Ya se acabaron.
3: La Rox Guerrera cargó cantidad de cosas durante kilómetros y kilómetros, porque ustedes ya saben cómo es el autódromo Hermanos Rodríguez, siempre tienes que dar unas caminadas chidísimas.
2: Lo que para Checo Pérez son 3 segundos, para uno son como 40 minutos, ¿no?
4: Como hora y media, porque aparte nos confundimos
3: del
4: centro de medios, nos fuimos como al centro de medios generales.
1: Fueron al GNP a dar la vuelta.
2: Estaban ahí saliendo al dugout de los diablos.
1: Se fueron a trainar, se metieron al Harpe, chingados.
3: Estábamos en el Palacio de los Deportes, así, sí.
4: No.
2: Pero qué bueno que llegaron, amigos.
3: ¿Cuál es el recuerdo más viejo, original que tienes del Foro Sol?
2: En algún momento, un pariente trabajaba para una compañía automotriz y nos trajeron una exhibición de coches.
3: ¿De coches?
2: En ese inter, cuando no había Fórmula 1 como ahora. Y sí, me acuerdo haber venido a ver coches. Me acuerdo muchísimo del olor a llanta quemada.
3: Llanta quemada.
2: Como de que
3: sí.
2: Olía mucho como ese hule polietileno.
3: Caucho.
2: Sí.
4: Y eran carros como los de la Fórmula 1.
2: Era como una especie de Fórmula 1, tipo Fórmula 3 o alguna cosa así. Ya. Pero más local y más.
3: ¿Y era morro?
2: Sí, era chavaquillo y no era todo el autódromo. Era como fue como una exhibición.
3: Una turbita, un cachito.
2: Exacto.
4: Oigan, ¿y ustedes que son de aquí, se acuerdan cuándo llegó la Fórmula 1 a la ciudad?
2: ¿Qué tiene como? O sea, lee esta nueva versión.
3: Es bastante
2: como
3: reciente, ¿no?
2: Como
3: sí, 5 años, una cosa así.
2: Pon tú que 10 máximo.
4: Ajá, 10 años, porque mi primer trabajo fue en una Fórmula 1.
3: ¿A neta, Rox?
2: ¿Aquí?
3: ¿Qué hacías?
4: Ay, no les quiero decir, me da.
3: A ver.
2: ¿Por qué no? Estamos
4: bueno,
2: en confianza.
4: Estuve.
3: Ya me intrigo.
4: Como
2: revendedora.
4: Una especie como revendedora de cerveza.
3: Eso es lo peor.
4: Vendía las cheves. No, estuve en Mercedes. Contrataba.

0: como las 4 de la mañana en el auditorio y ya te traían para que sí, estar a las vivas ahí cobrando y que
1: claro.
0: Mucha gente con dólares.
1: Oye,
2: sí,
1: y en esa época no estaba la ley silla, además, todavía tenías que estar parado mucho tiempo.
0: Bueno, sí. Pero era joven y se aguantaba todo, ajá, sí.
2: Lo aguantabas todo perfecto. Yo mi primer recuerdo de Foro Sol, sí es plenamente musical. 1998, wow. El tour de Bridges to Babylon de los Rolling Stones.
1: Muy bien.
2: Mi jefe juntó todo el dinero que tenía para invitarme a mí y a mi hermano. Y claro, clavarse como 700 cervezas. Y entonces teníamos un lugar, pero hasta el fondo del Foro Sol. La batería de Charlie Watts tardaba como 2 segundos en llegarnos. Y había un señor muy ebrio pegándole las láminas atrás. Pero fue la experiencia más bella, así.
1: Oye, chidísimo. Muy bien.
2: Y justo como recuerdo del asfalto del autódromo, me acuerdo de la salida, que era ríos y ríos de gente, banda que quiso dar un portazo para salir, o sea, porque no abrían la puerta, porque estaba muy mal organizado, toda la locura, mi jefe particularmente ebrio, todo muy bien.
1: En esa época, folclórico. Los carteristas originales,
2: exacto, eso. Ay, que de repente te cerraban todo y chas, ya no traías nada.
1: Claro.
0: Qué sí, sí.
1: Oye, 1998.
2: 98, ajá.
1: Oye.
2: Sí.
1: Mi querido Ayrto, ¿tu recuerdo más viejo, antiguo de este Sol. Lugar? ¿Algún recuerdo de beisbolero?
2: H Recinto.
3: Pues yo iba a ver allá a los Tigres cuando se separó esta onda del Parque del Seguro Social.
1: Cuando los Tigres eran Tigres todavía.
3: En 1900 algo, que dijeron mejor, vamos a poner otro centro comercial aquí. Y fue cuando los Tigres se fueron a Puebla. Allí estuvieron jugando un ratito y entonces venían y aquí se llenaba el Foro Sol. No, pues ya tiene. Yo creo que hay muchos que están escuchando, no saben de qué estoy hablando.
1: Que no, señor, que ellos de Pericos diciendo, de Puebla para acá.
3: Sí. ¿Y este señor de qué habla? ¿Qué pasaba en el GNP? Pero sí, no, de antaño, pues del béisbol ahí.
1: Oye, y de bandas, hablando del Vans Warped Tour en específico, tú que este es... Yo pienso que este es como tu festival. Sí, este te representa.
3: Es lo que le decía a Corno, que ahorita soy como Miguel Solís en el Vive Latino. ¿Eh? Más o menos.
1: Como tú eres el especialista. Tú y Sam son como los especialistas. Corno de
3: también.
1: Este.
3: Sí, como
2: sí,
3: que ahí
2: está muy
1: chido. Son nuestros embajadores.
2: Sí, somos embajadores. O sea, nosotros aquí estamos rellenando el espacio radiofónico con nuestros
1: más baterías, bien, más bien.
2: Pero el dueño y el Sam.
1: Entonces, de lo que viene, de lo que está por venir así en las próximas horas, ¿qué te emociona?
3: Pues mira, me gustaría que nos dieran pantuflas, como cuando la boda ya va avanzada. Después del baile ya te dan pantuflas, pero eso no va a pasar. Pero en el escenario Vans va a estar más tarde, hasta las 8 de la noche los Rise Against.
2: Se mancharon. Rise Against va a estar tremendo.
3: Es tarde, sí. Después de ellos ya a las 10 y algo va a estar Papa Roach. No me prende mucho.
2: Sí, a mí pero nunca me gustó bastante. Pero bueno, nunca fui particularmente metalero.
1: O sea, entre Papa Roach y Kevis y Mikey, ¿eliges Kevis y Mikey?
2: La neta sí, me daría bastante curiosidad irlo a ver.
3: Estaría bueno, a ver si va a Corno, ahí me pego con él. Y bueno, sigo viendo aquí fotos del cartel.
1: Mira, aquí en el lab.
3: ¿Cómo lo hiciste?
1: No, pues no, en el app, aquí, padrino.
2: Aquí el Pablo trae todo.
3: Bueno, va a estar Les Dan Jack a las 4. En el escenario Lilu Caesars.
1: Ajá.
3: No sé por qué no le pusieron Lilu Caesars, le pusieron el nombre.
1: Le pusieron el nombre completo.
3: La caja de la pizza, Caesars.
2: Deberían ya aplicar esa marca.
1: Sí, Lilu ¿cómo Caesar? No. Pues sí lo registraron, ¿no?
2: ¿Ah, sí?
1: Sí, según yo había claro, registrado el Lilu Caesars.
2: Tenía que ser.
3: No, ya la caja ya sale con ese nombre.
2: ¿Ah, neta?
3: Sí, más tarde en ese mismo escenario cierra los Ataris.
1: Ajá.
3: Ay, ese sí es tardísimo. También y sigo viendo, y ya te decía, en el último escenario, aquí en el Corona,
2: sí,
3: cierran los 2 minutos.
1: Es que eso
3: acá está marcado ahí, porque aquí cuando tomé la foto vi la cabezota de alguien y no me dejó ver.
1: No te dejó ver
3: semejante
2: estorbo. Sí, de hecho, exacto.
1: El Corona Cero lo va a cerrar 2 minutos a las 9:10 de la noche.
3: Ya alcanzamos metro, ¿no?
1: Sí, ¿qué está cerrando en estos días de festival? ¿Como 12?
3: A las 12.
2: Como a las 12, sí. Más o menos, sí. O sea, si corres todavía llegas a Metro Puebla, no hay
1: ahí
2: bronca.
1: Está.
2: Igual no al transborde, pero sí sales de aquí, de Granjas
1: México. Quizá nos escuchamos la última así ya caminando.
3: Ya,
2: sí.
1: No nos despedimos de mosca de mano y ya con eso.
0: No, pero si se pone rudo el metro. Apenas fui a ver Enjambre hace como 2 semanas.

0: me dio miedo cruzarme como al otro lado. Es que ¿cuál es el...
1: ¿El pueblo?
0: La dirección, no, agarré el otro, que es Ciudad de los Deportes. Entonces, como para cruzarte, está muy, muy chiquito el espacio. Entonces, a mí me daba miedo como que te empujen y hasta te puedes caer hacia
1: las vías.
0: Sí, mucha gente se estaba esperando del otro lado, que hay como un poquito más espacio para poder cruzar. Hay como unas escaleritas que te tienes que cruzar.
1: Claro.
0: Entonces, en ese inter, pues ya no alcancé a hacer mi transbordo en Chabacano, ya.
2: Ahí te bajaron.
0: Tuve que pedir Uber.
1: Era como documental de naturaleza eso, que los polluelos están al borde del abismo
2: del
1: y los padres los empujan para que empiecen a volar.
2: Como búfalos.
1: Sí. Qué miedo, no,
0: pero
1: cuidado.
0: Pero lleno. Y ahorita, no creo que en los festivales se ponga tanto así, no me ha tocado, porque hay distintos horarios de salida, como que en un concierto de un solo artista, que este,
3: sí, todos salen al mismo tiempo,
0: este concierto
3: claro.
0: Duró como 4 horas, pues salen todos al mismo tiempo.
3: Ahora, la neta, en festivales siempre ha pasado eso, que los últimos... los que cierran los conciertos son los que llaman a más personas.
1: ¿Cómo no?
3: Se va acumulando. Entonces sí hay una población que está viniendo y saliendo, pero nadie viene a un festival nada más a escuchar a las bandas de las 12 del día.
1: No.
3: Y si ya apagaste esta luz,
1: te quedas.
3: Te quedas así hasta el final, hasta el último madrazo de pogo con 2 minutos.
1: Y hasta el último bombo
0: el
1: doble.
0: El festival tiene alternativas. Apenas ya es que me habló un chavo.
3: Sí.
0: Dijo, ahí está lo de prensa. Él fue el que me dio mala información. Él. Pero.
3: lo culpamos a él,
0: pero.
3: Señor anónimo,
0: pero
3: de prensa
0: él
3: del
0: estaba
3: festival.
0: Ofreciendo el servicio del festival que te lleva.
3: De autobuses,
0: de que, ajá, o sea, pagas como 300 pesos y te llevan que auditorio, observatorio, a diferentes lugares, a diferentes puntos como estratégicos de la ciudad.
3: Que siempre ha sido el punto, ¿no? O sea, tienes que salir de Iztacalco nada más,
0: sí.
3: Y así ya ver para dónde vas.
0: Sí, ya de ahí te quedan. Ahorita son varias rutas, ahorita se los digo, le tomé fotito a su información.
3: Muy bien, entonces hay alternativas, está chido.
0: Ticket Ride se llama.
1: Ahorita tiene mucho tiempo para llegar, hay mucha banda.
3: Ahorita que demos la putivuelta, les
1: ¿cómo
3: decimos
1: no,
3: qué tal.
1: Veremos. Además, hoy son 48 bandas más o menos. Wow. Este festival que tiene como a 90 bandas,
3: sí.
1: Como circo, ¿no? 90 bandas en escena, 90 bandas en 2 días.
3: 90 bandas en 2 días, aperradísimo. 4 escenarios, 5 escenarios.
1: 5 escenarios,
3: más
1: el escenario del espectáculo acrobático del medio tubo.
3: Claro, que también está chidísimo.
1: ¿Cómo no? Su zonita de comida, tiene su zonita de mercancía y
4: todo,
1: de comestibles.
4: Sí, todo. Está
1: ¿Ya
4: todo.
1: Viste alguna cosa en la que vas a dejar la quincena, mi querido Hirto?
4: No.
3: Sí. ¿Te lo tienes prohibido?
4: No pasé a ver mercancía porque me vine directo acá porque dije, allí están todos
1: siempre cumplidos,
4: muchachos, y no vayan a incendiar ahí el lugar que nos dieron.
3: Sí.
4: Si llegaba allá así Pablo esposado, ¿no?
1: Sí, ya peleándonos con los policías, nomás por el puro gusto.
4: Sí, exacto,
3: yo dormido abajo de la mesa. Eso sí pudo suceder, ¿eh?
4: Oye, pues vamos a una rola,
1: ¿les parece?
3: ¿No? Suena bien. ¿Qué te late, Ayrton? ¿Qué vas a poner?
4: Pues no sé, es que ahí
1: está piloteando esta nave Alex López, ¿no?
4: Alex, ahí no sé.
1: Es que confiamos en su gusto.
4: Te voy a decir una cosa. Yo generalmente en los festivales yo estoy en cabina.
1: Sí.
4: ¿No? Y entonces pasa mucho que tú, como no te mandan a una rola específica, aquí tú ahí andas cazando cuál poner de tiempo,
3: ya.
4: Qué artista ya sonó, cuál no y demás. Entonces me da frío decirle ahorita ponte esta rola porque qué tal si fue la que ya pasó y eché a perder la programación. Así
3: secretos
4: que.
3: Secretos de la cabina.
4: Se lo voy a dejar a Alex, que a la buena de Dios le dé play a la que él quiera.
1: A su gusto. A su gusto y conveniencia,
3: usted
1: mi querido
3: Alex. Play, Alex.
4: Y yo creo que de ahí nos vamos a una pausa, pero no nos tardamos absolutamente nada.
3: Ahorita regresamos en puro Vivaldi, aquí seguimos.

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0: Regresamos con la transmisión especial desde el Autódromo Hermanos Rodríguez.
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2: Ay, pues aquí seguimos. En el Vans acaban de pasar los Allison con más seguridad que Claudia Sheinbaum. Como 430 guaruras traían, chofer y toda la cosa, ni nos pelaron y se fueron.
3: También pasaron segundos auxilios por ahí, sí. Sin sus máscaras.
4: Sin sus máscaras y ahorita se las pusieron.
5: Ahorita vienen.
4: Los de Allison venían como con un entourage importante.
3: Sí, muy importante.
4: Multicolor.
2: Por eso nos acercamos, pero este güey me va a madrear, o sea, trae más seguridad que Floyd Mayweather.
4: Sí.
2: Entonces mejor así la dejamos.
5: Pero bueno, Allison no toca hoy, toca mañana.
2: Ah, ¿nomás vinieron a la foto?
4: Sí, nomás vinieron a la foto.
5: Es que luego lo que hacen algunas bandas es tocan el 13.
3: Tocan hoy.
4: Sí, tocan hoy.
3: Aquí están, Corona, a las 5:44 minutos.
4: En un ratito.
5: Mira, yo me equivoqué. No, pues ahorita me voy a ir corriendo a verlos, porque a mí sí me gustan.
3: Bien.
5: Bueno, vi en el Vive y dieron un muy buen show con pirotecnia y fuego y cambio de vestuario.
4: ¿Así bien acá?
5: Coreografía.
2: O sea, como Rammstein casi, me estás describiendo un Rammstein combinación. El show de camionetas 4x4 de los Monster Truck.
5: Sí,
2: bueno, aquí ya estábamos un poco nerviosos, como que me van a dejar solo cuando empiecen los dropkits, ¿verdad?
3: Creo que te vas a quedar solito.
2: Me voy a encargar yo de esto, botones y
4: tú vas a mantener como Atlas cargando el mundo.
2: Mira, yo nunca estoy solo, mi hambre siempre me acompaña. Váyanse y déjenme con los Doritos.
3: No, hombre, no me interesa.
4: Ha consumido una cantidad insigne de Doritos el Ayrton.
2: Es que también, ¿sabes qué pasa? El catering que nos ofrecieron aquí, la neta, no reclamo, pero apenas llegaron los chocorroles, ya apenas llegaron las palomitas, entonces vamos lento en esto.
4: Ya, o sea, sí.
5: Oye, pero yo también te traje catering, Ayrton.
2: Es que ya me lo acabé.
5: Sabes que estoy guardando las galletas para...
4: Es un aspirador este muchacho.
5: ¿Por qué a poco se te antojaban galletas con el calor que había al principio? La verdad que no. Le trajimos a Pablo Duarte sus galletitas favoritas, sus sponge.
2: Ya.
4: Él es el del colmillo dulce.
3: Pero sí, a las 2 de la tarde con ese solazo.
5: ¿Cómo que no, verdad? De esas veces que muerdes la galleta y está caliente, ay, no sé.
3: Sientes que se te va a atorar y vas a morir ahogado un poco, ¿no?
2: Acabas masticando como vaca cuando mascan pasta, así todo seco.
5: Una chévere.
4: Digo, nosotros porque tenemos comida aquí, pero en general, qué difícil es comer en un festival, ¿no? Es caro y malo en general.
2: A veces son un poco manchadas.
5: A veces son muy buenas las cosas.
2: Tienes que venir preparado. ¿Qué huele mi corno, todo bien?
4: Aquí ya está por acá el corno. A ver si nos deleita con su voz en un ratillo.
2: Es que el corno se está encargando de todo. En realidad, el corno no solo se está encargando de la transmisión. Tiene aquí también cuidando a su familia.
4: Se está encargando de los chamacos,
2: que no desaparezcan.
4: De la familia.
2: Y aparte les agarra la cara así, les dice que veas esa banda que te tiene que gustar.
6: ¿Cómo están? Sí, yo aquí poner mis raíces a los niños, ¿no? Así, forzosamente, esta es la música que ustedes tienen que escuchar.
2: Así, exacto.
6: Tienen que aprender a patinar antes de aprender a escribir bien. No, para nada. Pero
4: es cierto.
6: Oye, pero este festival, lo poco que he visto superó mis expectativas.
2: Sí,
6: está increíble. Está súper bien organizado. La gente está emocionada con patinetas, bandas. Corras hacia atrás. Está increíble, la neta sí está increíble.
2: Te digo que hace rato lo que viste son muchos encuerados.
6: ¿Has visto muchos encuerados?
2: Hay mucha banda sin playera caminando por ahí. Así que parece que el calor está haciendo de las suyas. Ya se ve un poquitito nublado, esperemos que no llueva.
3: Sí, como que por suerte por fin empieza a haber un poquito de nubes, ¿no? Un poquito.
2: Ojalá que no traiga la lluvia, ¿no? Porque parece que ayer en esta parte llovió muchísimo, se inundaron varias avenidas.
6: Hace muchísimo calor.
2: Aquí aplicamos la de México, puedes tener todos los climas en un solo día y creo que hoy va a ser uno de esos.
6: Sí, hace muchísimo calor. Si vienen hacia acá, por favor, vengan en sus bermudas, ¿no? De roadie.
3: Por supuesto.
6: Su gorra para atrás.
3: Claro.
6: Sí, ¿por qué? Porque el sol, vaya que está quemando el coco.
3: Sí, y cuidado, si va a traer sus Vans, aguas porque quizá hay lodazales un poco más adelante, no sí. se le vaya a quedar uno ahí olvidado. Aguas.
6: Yo por eso traje los más percudidos que tengo.
3: Muy bien, muy bien.
6: Y que me han durado mucho, por que cierto.
3: Tienen credibilidad eso.
6: Sí, sí, sí, claro.
3: ¿Eh? Sí, es que... Tú traes la bota de trabajo.
2: Yo espero que un día Flexi se acerque a nosotros, nos patrocine. Yo siempre le digo a Corno, llégale al mundo Flexi, te va a encantar.
3: El Flexi Warp Tour.
2: Hoy fue un día de eso, sí, porque son, aparte no les entra la lluvia ni los charcos sí. ni nada, entonces... Llégale al mundo Flexi, ojalá.
6: Cuando le entras a Flexi y compras tu ropa en Costco, es que ya te diste por vencido.
2: Ya, sí.
6: Pero es muy buena ropa la de Costco.
5: Yo le entré a Flexi hace muchos años. Cuando era Godín. Tengo bien, unas botas sí. de hace como 8 años, literal.
6: Sí, son buenas.
2: A ver si no le pasa como a Tupperware, que hacen productos tan buenos que nunca nadie más volvió a comprar. Y claro, es que chapa. Compren toppers, muchachos, así como zapatos se gastan. Y bueno, está increíble que aquí Gorno tiene a su familia.
6: Acá están mis niños con gorras de Pikachu.
5: Oigan,
6: y uno trae la playa de Blink.
5: Ay, oh, sí. Monitos. Oigan, ¿ustedes saben algo más del Vans? O sea, en general, como de la historia del festival. Yo me acuerdo que iban a Long Beach, o sea, allá en California. Y
3: hacían
5: como que,
3: todo un tour, o sea, sí giraban por todo el país, ¿no?
5: Pues de los primeros, sé que empezaron a finales de los 90s, de que empezó No Doubt.
6: Sí,
3: es verdad.
6: Sí,
3: en 95-96.
6: Está Safe Ferries, también una banda que va a estar en esta edición.
2: Ah, sí, pero no han liberado el resto del cartel, solo los...
6: ¿Pero Safe Ferries va a estar hoy o mañana?
2: No me acuerdo.
6: Sí vería Safe Ferries, fácil.
2: Sí, estaría increíble. Después de que estuvieron con Adal Ramones, estaría increíble verlos aquí.
5: ¡Júramelo!
2: Sí.
6: No me acuerdo Safe Ferries con Adal Ramones. Rollo.
2: Sí, porque Adal Ramones, según yo, somos como del pre, Adal Ramones y yo, y entonces la vocalista sí. de Safe Ferries sí lo veía para abajo.
6: Me acuerdo que alguna vez tocó Safe Ferries en el Hard Rock.
2: También
6: hace sí, por, sí. No fui a ese concierto, pero uno de mis primos fue y me trajo una pelotita de Safe Ferries.
2: No.
6: Sí.
2: Te aplicó la de fuimos a Acapulco y te trajimos esta playera.
6: Esta pinche pelotita.
2: No, yo no así. Quería decir la grosería.
3: Parece que Safe Ferries era mañana.
6: Pues mira, ahí estaremos viendo a Safe Ferries. Yo pensaba que ya ni existían, ¿no?
2: ¿Cómo le haces, Pablo? Porque yo tengo que ir a tomarle fotos al cartel.
6: Ah, Pablo, es como de bienvenido al 2026.
2: Sí.
6: Ya hay redes sociales con horarios.
2: Mi teléfono todavía para usarlo le tengo que sacar la antena.
3: No, estas canas no son por nada, mi querido Irton.
6: Oye, pero la pasan bien en esta edición del War Tour.
3: Muy bien. Oye, y sonido bueno. Muy macizo, sí, aquí muy macizo, cerca.
6: El sonido está bueno, la verdad.
3: Sí. Y normalmente cuando estamos en los otros festivales, aquí solo hay un escenario, ahora hay dos en sí, esta zona, cerca exacto. de la zona de medios. Y eso hace que esté mucho más cerca y se oye muy, muy intenso, ¿eh?
2: En este lado el Corona y el Vans están pegados y... Ya sabes, alternan un escenario, alternan el otro. Y justo esta pausa donde pueden escucharnos claramente es porque ya están quitando un escenario y están a punto de salir los Dropkicks del otro.
6: Ya están a nada de entrar los Dropkicks.
2: Sí. Sí. Así que los dejamos con 3 horas de música, con permiso.
3: Por favor, con su permiso.
2: Ponte una rolita, mi Alex, por favor, en lo que aquí nos organizamos y ahorita volvemos.
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1: Muy bien, continuamos con esta transmisión especial desde el festival Vans Warped Tour. Ahorita todos, así todos los colegas se fueron a ver a los Dropkick Murphys. Nos quedamos nada más Rox y yo.
2: Todos.
1: ¿Cómo has visto este festival, mi Rox?
2: Pues mira, lo que vi en esta caminata larguísima que nos aventamos es que yo decía, ay, pero, pues, ¿quiénes irán? ¿Qué generación? ¿Como para qué generación está dirigida, no? Y creo que sí, hay mucho de todos y hay mucho señor con sus hijos, como estabas como diciendo.
1: Como yo.
2: Verdaderamente, ajá.
1: Sí, ya, señor con niños aquí.
2: Sí, aunque tus niños están como que chiquitos, ¿no? ¿No has visto como que señores como que con hijos más adolescentes?
1: Sí.
2: Que comparten el gusto por la banda, etcétera, que traen los morros ya traen la playera de la banda acá como tu niño que trae a Blink 182.
1: Trae la playera de Blink.
2: Sí.
1: Es que sí, creo que sí es una etapa que ya como señor, es una etapa que, por ejemplo, nunca había experimentado eso. Ahorita es la primera vez que traigo a mis hijos a un festival y creo que podría repetirlo una y otra vez.
2: Ay.
1: Sí, está padre verlos disfrutar así, verlos ver las bandas, el show de patinetas, todo eso. La verdad es que sí lo hace especial, ¿eh? La neta es que sí lo está haciendo. Esta edición, por lo menos para mí, va a ser muy especial.
2: Sí.
1: Por esto.
2: Aparte que tus niños que se portan súper bien. O sea, porque yo he visto.
1: Y mis hijos así de.
2: No, si se
1: me portan. Me hubieras llevado al pinche show de Pikachu en vez de traerme
2: a Ya sé,
1: Arthur.
2: A cazar Pokémones. Oye, no cazan Pokémones. De pura casualidad.
1: ¿De qué?
2: De que no los has llevado a cazar Pokémones.
1: Nunca. Con la app esta,
2: sí.
1: Que ahora ya dicen que es la app para robarte datos.
2: No, a ver, o sea, es un fenómeno que ayuda a estos temas de marketing también, como para ver dónde poner cierto tipo de empresas, dependiendo de las personas que cazan los Pokémones y qué tipo de Pokémones están cazando, ¿sabes?
1: Sí.
2: Y veo, pues, que justo muchos papás con sus niños se ponen a cazar Pokémones porque, a ver, Pokémon llegó cuando yo tenía como 6 años.
1: Sí, no, yo también estaba morrito cuando llegó Pokémon.
2: Ajá. Entonces, sí es una locura que sea algo que se lo puedas igual transmitir a tus niños. Bueno, y es que estamos diciendo todo esto porque los niños de Corno traen unas gorritas muy hermosas de Pikachu.
1: Ahí
2: también
1: traen unas gorritas de Pikachu.
2: Se andan cubriendo
1: chistoso.
2: Del sol. Con nada más y nada menos que Pikachu.
1: Sí, ahí andan.
2: Sí.
1: Pero tengo, es que ¿sabes qué? ¿Viste esa noticia que salió que, te acuerdas que hace como que habrá sido 10 años o tal vez un poco más que todo mundo estaba cazando Pokémones en todos lados? Que supuestamente eso era como para construir todo un mapa hasta del interior de tu casa y la persona que hizo eso se lo está vendiendo como a inteligencia de Estados Unidos, inteligencia militar de Estados Unidos, una cosa así. No tengo muy bien planchada la noticia, pero eso es lo que estuvieron haciendo desde hace más de 15 años.
2: ¡Qué miedo!
1: Digo que ya todos los datos y todas nuestras caras y todos nuestros biométricos seguramente
2: sí.
1: Ya los tienen, pero
2: obviamente ya tienen todo. Pero lo que me molesta de la gente que usa esta aplicación es que luego van tan concentrados en cazar su Pokémon que no se dan ni cuenta que ya chocaron contigo.
1: Sí,
2: vete a Parque Hundido. Un día, un domingo o un sábado a las 12 del día y es como la convención de la raza que caza Pokémones, de que a esa hora en particular es su convención y de ahí se van de que a comer o no sé qué hagan. Y pues sí, te encuentras como que muchísima gente en esa actividad. A ver cuánta gente caza Pokémones aquí en el Grab Tour.
1: Seguramente ya voy a caer en eso próximamente, sí. Ahorita mis hijos son adictos a Pokémon. Y como todos los niños, yo creo que así como el Vans Warped Tour sigue sobreviviendo generaciones, ¿no?
2: Oye, sí, pues de los noventas, desde los noventas.
1: No sabes, yo he ido a varios festivales fuera del país y siempre me quedé con ganas de ir a un Vans Warped Tour. Nada más que cuando ya podía ir a festivales fuera del país yo solo, pues ya como que no habían ediciones del Warped Tour. Ya porque antes eran
2: lo
1: como los headliners
2: de
1: Green Day y tenías de headliner a Blink y tenías de headliner a Rancid, así cuando estaban con su momento fuerte. Y ahorita ya no.
2: Allison.
1: Pero no creo que vengan acá. Voy a tomarte. Pero
2: ¿tú crees?
1: ¿Sabes por qué?
2: Pero
1: voy a tomarte la foto. ¿No te acuerdas
2: que
1: hace mucho se hizo un video viral así de que salió este güey diciendo que Rulo tenía la culpa de que
3: no triunfaron.
1: De que no hubieran tenido así un auge del punk en México porque él nada más ponía a sus amigos. La neta estaría interesante traerlo y preguntarle si sigue pensando eso. A ver si quiere venir. La neta no creo que quiera venir, pero sí me gustaría platicar con él acerca de ese tema, porque pues está raro, ¿no? Que por una persona...
3: Oye, pero le especificas que no está Rulo.
1: Sí, dile que ya no está Rulo en la plataforma. Dile que tenía razón.
3: Ya vine de ver dos rolas de los Dropkick. Qué divertidos son increíbles. Me tuve que salir de ahí. Pero es una bandota. Ahí se fueron Pablo y Nico. Y yo ando acá con los niños de corno echando despapalle.
1: ¿Qué tal los Dropkick Murphys?
3: Es una bandota, están muy divertidos. Ustedes los pueden escuchar de fondo. Y están con todos, sí.
1: Sí, la neta se escucha bien.
3: No, bueno, y está la fiesta ahí con todo, ¿eh?
1: Sí, se ve que está la fiesta ahí con todo. Pero, dueño del universo, no he tenido chance de platicar contigo.
3: No, ¿ah?
1: No tanto, pero a ver, ¿qué tal estuvo Goldfinger?
3: Ah, Goldfinger es una bandota desde... Llegué como a la mitad de la primera rola, yo creo.
1: Ajá.
3: Y eso, estaba atascado en el escenario Beatbox, recuerdo que se llama. Y sí, súper prenden, traían de bajista al de los MXPX, como que...
1: Ah, ¿neta? ¿El de MXPX estaba tocando el bajo?
3: Sí, y bueno, pues también le hacía para cantar. Y traía integrantes de Real Big Fish para tocar los metales.
1: Ajá.
3: Así que estuvo bueno, tocaron sus super éxitos, tocaron el cover a los de NoFX, tocaron Linoleum. Y tocaron los covers que siempre sacan en sus conciertos, el de The Cure, el de 99, así que fue un gran, gran evento. Dijo que se estaba acalorando mucho porque siempre salen a tocar con traje.
1: Ajá.
3: Y dice que no la estaba librando muy bien. Así que ahí más o menos la iba pasando.
1: No, pues se ve que está con todo este festival, sí, ¿eh? Yo sé que está con todo.
3: Ahorita ya les decía, están los Dropkick acá en el escenario principal. Ya decíamos, hay dos escenarios, de un lado está el Vans, de un lado está el Corona, ahorita están ellos en el Vans. Y están con todo, se ve todo perfectamente bien desde las pantallas. Si usted no es de los que llega hasta adelante, puede ver cómo está todo el rock hasta allá atrás.
1: Pues te late si vamos a una rolita de un par de minutos,
3: por favor.
1: Al parecer, sí nos van a traer a Eric de Allison.
3: Venga.
1: Estaremos platicando con él, a ver si se arma, ¿eh? Ustedes saben que este tipo de transmisiones es de estar cachando al artista, estar viendo si viene a un medio, si viene al otro y demás. Pero no, aquí nada en contra de él, nada más queremos platicar, nada más, digo, además de conocer su punto de vista acerca de esta edición del Vans Warped Tour.
3: Si quiere, ¿no?
1: Queremos. Sí, a ver si quiere. Yo creo que sí va a querer.
3: Sí, ahorita.
1: Digo, a ver, por lo menos con nosotros no tiene pedo. ¿Estás de acuerdo?
3: A mí ni me topa, güey, así que ya.
1: A mí tampoco. Pero, mira, vamos a una rolita. Ahorita regresamos. Venga. A esta transmisión especial desde el Festival Vans Warped Tour acá en el Autódromo Hermano Rodríguez.

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1: Muy bien, continuamos transmitiendo completamente en vivo acá desde el Festival Vans Warped Tour. Llevamos transmitiendo desde la 1:00 p.m. todo el equipo de Convoy. Acá está Corno, está el dueño del universo también. Y tenemos a Allison. ¿Cómo están?
2: ¿Cómo están? Hey, bienvenidos.
3: Hey, hermano.
1: ¿Todo chingón?
3: Muy bien, muy emocionados.
1: A ver.
3: Es un sueño hecho realidad el que este festival esté sucediendo en la Ciudad de México.
1: Sí, es lo que te iba a preguntar. Esto hace 20 años hubiera sido un éxito. Yo la verdad tenía mis dudas un poco de si esto iba a funcionar o no. Lo que estoy viendo es que me están dejando callado con esta edición.
3: Este festival, si hubiera venido con esta alineación en esa época, hubiera sido algo muy fuerte. Pero siento también que este es un momento perfecto, porque también el internet y las plataformas de streaming hicieron que que la gente que escucha este género también se propagara, ¿no? Nuevas generaciones que escucharon esta música de hermanos mayores, de tíos, de otras generaciones, también están como familiarizadas con esto y ahora son fans. Entonces ahora como que permite. También la industria del espectáculo no era lo mismo hace 20 años, entonces también eso definitivamente ayuda a que esta edición sea exitosa y que tenga prospecto a que se haga más en otras ocasiones.
2: Pues ustedes les tocó ir a dejar flyers al Chopo, ¿no?
3: Sí.
2: No había dónde anunciar.
3: Exacto. Incluso también cuando tocamos por primera vez en Warped Tour, que fue, tocamos en California y tocamos en Texas.
2: Órale.
3: También no había redes sociales. Entonces también era ir a correr al inflable, ver a qué hora te tocaba, después hacer flyers a mano.
2: Sí.
3: Hacer flyers a mano, y pararte en un lugar y hacer algo disruptivo para que la gente te volteara a ver, como tirarte con una caja que decía el horario del que ibas a tocar y alguien que se pusiera al lado y empezara a repartir flyers para que llegara gente a buscarte al
2: para
3: show.
2: Para el siguiente evento, sí.
3: Sí, era algo muy loco.
1: ¿Ustedes creen que haya un repunte tal vez en este género? Yo honestamente actualmente pensaba que no, pero viendo esto, pues hay algo muy interesante, sobre todo nuevas generaciones queriendo agarrar un instrumento, hacer este tipo de música, etc.
4: Es un hecho que el repunte lleva algunos años, pocos. Quizás regresó My Chemical Romance y empezaron a moverse cosas.
1: Puede ser, no lo había visto.
4: O sea, al final del día, siento que es un género que como tocó a una generación muy joven,
1: sí.
4: Esa generación creció y es una generación que ya puede tal vez viajar de otro estado a ver el concierto acá, tal vez puede viajar a otros países o ir al When We Were Young en California y gastarse una lana. Y eso creo que empezó a ser que renaciera de algún modo. Los que nunca dejamos de estar ahí, pues nos ayuda. Y muchas bandas que tal vez se habían dormido, pues están de regreso porque hay un público que realmente lo está buscando y hay nueva generación también haciéndolo, tanto tocando como público.
1: Claro, es que, bueno, yo recuerdo hace 20 años más o menos, o tal vez más, las bandas de las cuales se hablaban de este género mexicanas eran ustedes y Panda. ¿Cómo han visto últimamente, pues no sé, este regreso todavía de ustedes al escenario, la música nueva que han hecho? ¿Qué los ha mantenido activos, por así decirlo?
5: Yo creo que la realidad es que pareciera que desaparecen como las bandas, pero creo que nos hemos enfocado en lo que realmente nos gusta, que es tocar. La verdad es que, aunque suene curioso, hacer medios, pues nunca nos preparamos para eso, ¿no? No es algo que como banda piensas. Nos dedicamos a agarrar una van, un remolque, y estuvimos tocando mucho. Hace 15 años que retomamos los shows, empezaron a crecer, ¿no? Empezaron shows de 200, luego 300, luego 500. Empezamos a salir a Latinoamérica, empezamos a ir a Estados Unidos otra vez. Y el año pasado visitamos Berlín, Dublín, España, Londres y Latinoamérica. Entonces creo que pareciera que las bandas o todo este género no están como a nivel de los medios, pero no han dejado de tocar. Y obviamente los fans han crecido. Y en nuestro caso nos hemos dado cuenta que mucha gente que nos ha escuchado era muy chica o menor de edad cuando salió nuestro primer disco. Y ahora no es que haya más gente, es que ya pueden ir a los shows. Entonces, hoy nos podemos dar cuenta que hay un montón de generaciones allá afuera. Que hay muchos chicos que hace 15 años eran chicos de 7 años. años, de 8 años, de 11 años, que no podían salir a un show. Y eso sucede en toda Latinoamérica, ¿no? Entonces, creo que estamos en un gran momento, musicalmente hablando, donde, más allá de los géneros, la gente ya no tiene como este estigma de yo soy punk, soy metalero.
1: Totalmente.
5: Ya escuchan de todo, ¿no? Y hoy lo podemos ver como una banda de metal mexicana como Here Comes the Kraken es la única banda heavy que está en este festival. Y una banda como nosotros está entre, en un horario, creo que es privilegiado, entre bandas enormes, ¿no? O sea, una banda como Allison, que viene del Chopo, de lugares muy pequeños, estamos tocando en los escenarios donde va a tocar Papa Roach, donde va a tocar Yellow Card, Chioros. Entonces creo que habla de que estamos en un momento muy bueno para la música y sobre todo para las bandas latinas.
1: ¿Y cuál ha sido, no sé, como esa presentación de Allison importantísima para ustedes? Que, digo, seguramente esta fecha no la voy a olvidar porque es muy importante un Warped Tour acá en México, pero esa fecha que usted los marcó,
3: o sea, históricamente creo que siempre ha sido Vive Latino del 2006,
5: porque pero yo creo que esta, ¿no? También va a ser.
3: Sí, porque era como que ese momento en el que no sabíamos qué estaba sucediendo, no teníamos un disco afuera, solamente teníamos un video en MTV y estábamos tocando en nuestro primer Vive Latino, éramos la banda que abría el escenario. No teníamos una expectativa, dijimos, bueno, si nos vienen a ver 200 personas, all good, ¿no? Ya estamos en el Vive Latino, vamos a gozar, pongámonos una pedota, etc. Y había 10,000 personas para vernos, ¿no? Entonces ahí fue como, ay, güey, creo que algo está sucediendo.
2: Sí, sin duda. Eso es algo que le pasó a muchas bandas mexicanas que no sabían hasta dónde iban a llegar y les pasó como a ustedes, como que su objetivo primero era decir, con que yo toque en el Alicia allá, ¿no? Y de repente, así, y de repente ya se ven en
6: y es que también así. Nos tocó esa transición de lo analógico a lo tecnológico, ¿no? Entonces, hoy en día es un poquito tal vez medir, claro, fácil medir la brújula de cómo vas. En ese tiempo realmente veníamos del under, sabíamos que ya estaba sonando nuestra música en algunos lugares, pero no había manera de saber lo que iba a pasar, y ese día como que todos quedamos en shock de decir, ok, esto es algo interesante, ¿no? Y obviamente fue un día nervioso, pero que sacamos toda la energía que traíamos, y de ahí en adelante fue una carrera próspera hasta cierto punto, ¿no?
1: Ahora, qué ustedes bueno. Son los fuertes también de esta edición del Vans Warped Tour, ¿no? Es uno de esos nombres grandes que pues, mucha gente quiere ver en esta edición.
3: Pues...
2: Pero es que se hicieron caras aquí así como que diciendo...
3: ¿Cómo? No fue él.
2: Es que claro, que
3: no fue Allison. Pasó alguien atrás.
1: Ah, ya, pasó alguien atrás. Ajá, fue Rulo.
3: Pasaron unos perros con la cola entre las patas, güey.
5: Pero, mira, a ver, ¿dónde está Rulo? A ver,
1: hablando de este tema.
5: ¿Dónde está?
1: Hablando de este tema. Hablemos del tema. Me parece perfecto hablar del tema.
3: Porque estamos en Convoy.
1: Es locutor de Convoy, es locutor de aquí de Convoy, Supremo, 9:11 de la mañana.
5: ¿Está aquí o sí?
1: Rulo está en Convoy, sí, de 9:11 de la mañana.
5: ¿Está?
1: No va a venir el día de hoy. Pero pues obviamente se hizo viral esa declaración, ¿no? En la que salías diciendo que Rulo le hizo daño al punk, etcétera.
3: Pues,
1: quería saber por qué.
3: Porque yo siento que estaba muy limitada la participación del género en la radio, ¿no?
1: Ok.
3: Siempre la radio, yo siento que la radio de rock de la Ciudad de México tiene una responsabilidad muy fuerte de hacer e impulsar y trampolinear a un montón de proyectos que están ahí. Y en ese momento, ese género estaba en un apogeo súper fuerte.
1: Sí, sí.
3: Era súper fuerte. Había una escena súper rica y fulgurante en el underground que pudo haber tenido mayor exposición, pero siento que no le gustaba a Rulo.
1: Pero, bueno, viéndolo yo
5: también,
1: de este lado...
5: Pero nada, ese güey era así.
1: Y viéndolo...
5: Y viéndolo como una persona. Es una forma de pensar, la neta.
1: Sí, claro, claro.
5: La neta, el güey no apoyaba a nuestras bandas. Ese es el punto.
1: Viéndolo, ¿no?, como una forma... Y no estoy defendiendo a nadie, nada, ¿eh? Pero viéndolo como una forma... como yo, una persona que escuchaba este género, bueno, yo veía que ustedes en festivales de radio, como los 40 principales, además llenaban estadios.
3: Pero yo no lo veía.
1: No era necesario
3: Yo no lo veía por nosotros. Okay. O sea, yo no era
6: el género
3: como...
6: era más grande que nosotros.
5: Sí, el género era justo, no estábamos peleando por Allison. Estábamos peleando por todos.
3: Estábamos peleando por Aurum, por Termo, por División Minúscula, por un montón de bandas del underworld. Era más eso.
1: Ok. Y pues ahora el tiempo
3: les está... Ya nos cortaron, ¿eh?
1: El tiempo les está dando la razón.
3: Ya, escuchen que ya no hay transmisión.
5: Vámonos a rola, vámonos a canción.
1: No, pero bueno, muchas gracias por haber estado acá.
5: Gracias, Chile.
1: Que les vaya muy bien en el festival. Felicidades también por el trabajo que has hecho con Seven. La producción que has hecho con Seven.
5: Ah, es verdad.
1: Son compas los de Seven.
5: Y la primera Megadeth estuvo rifadísimo.
1: Y felicidades por eso. Cuando Mao me dijo que usted, que tú estabas produciendo el disco de Seven, el primer disco fue.
3: Son dos de los discos. Ah, y las batacas del primer disco las grabó Diego.
1: Órale, qué muy chingón. No, no, felicidades por toda la música.
3: Fue un gran momento producir el disco. Los dos primeros discos de Seven fue momentazo.
1: Bandota, sí, bandota. Y pues bueno, disfruten el show de hoy. Sé que vienen varias sorpresas, así que.
3: Gracias, hermano.
1: Disfrútenlo. Gracias por haber
3: estado. Saludos a la gente que nos escucha.
1: Y pues bueno, vamos con una canción y ahorita regresamos a esta transmisión en vivo. 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
1: Pues continuamos aquí en el festival de Vans. Aquí sigo con mi amigo Corno y se acaban de ir los Yalis. Un fuerte abrazo, muchas gracias por el tiempo que nos dedicaron. Y bueno, tenemos invitados, está con nosotros Muérete Tú. Ya tocaron, ¿verdad? 12:30, ya tocaron. ¿Cómo están?
2: Ya tocamos, la pasamos increíble. La verdad es que la gente lo recibió bastante bien. Y pues bueno, ahorita toca un poquito de hablar sobre esto. Gracias por recibirnos aquí, pues mucho gusto.
1: Qué buena onda. ¿Qué tal estuvo ahí? Digo, fue la primera banda de ese escenario. ¿Qué tal había de gente? ¿Cómo estuvo? Nosotros estábamos aquí en la plena corretiza, así que ya no pudimos ir. Entonces, platíquenme, ¿cómo estuvo por allá?
3: La verdad, yo pensé que como abrimos escenario no iba a haber mucha gente, pero la verdad es que la gente empezó a correr hacia nosotros como si estuviéramos dando cosas gratis. Y la verdad es que a mí me emocionó mucho, empecé a gritar más fuerte y

0: México.
1: Seguro lo iban a cancelar o algo así, ¿no? Aquí estamos, loco.
0: Y, pues bueno, ¿con qué se quedan de esta edición?
1: Yo estoy muy feliz de que hayan abierto puertas para las bandas pequeñas, para las bandas que vienen. Esto abre puerta a todas las bandas que vienen, no solo para nosotros. Creo que significa mucho para México, justamente que nos escuchen. La escena musical mexicana ahorita está on fire. Hay muchísimas cosas nuevas, hay muchísimas bandas que vienen y creo que está muy bonito abrirles puerta.
0: ¿Qué podrías recomendar? Perdón, es que no traigo audífonos, no te escucho, pero...
2: No, pues sí, creo que significa mucho justamente para la comunidad de las bandas independientes. A fin de cuentas, hoy tocan más bandas de amigos nuestros con los que hemos tocado en espacios mucho más pequeños, o sea, en patios donde no nos imaginábamos llegar a este punto. Y creo que esto significa mucho para muchas bandas, o sea, sí, no solo para nosotros, sino para la comunidad.
0: O sea, hablando de esto, podrían decir que esta es como de las mejores presentaciones que han tenido los de Muérete Tú.
2: Claro,
1: sin claro, duda.
0: Sí, es que sabes que esta pregunta la he hecho a todas las bandas prácticamente que han pasado por aquí, porque yo personalmente, pues bueno, les doblo la edad, creo. Ahora sí, soy el abuelo Simpson, sí, platicando experiencias, sí, ya sabes.
3: Casi les digo, niños, ya váyanse a cenar,
0: pero la verdad es que yo jamás imaginé, digo, vengo siguiendo el Warped Tour desde que era morrillo y no imaginé una edición del Warped Tour acá en México. Una vez iba a haber una y cancelaron allá en Toluca, pero creo que sí, como bien dices, es muy importante para estas nuevas salidas de bandas y todo este nuevo talento que, pues bueno, quieren agarrar instrumentos y pues expresar lo que traigan adentro, ¿no?
1: Claro. Yo siempre les digo a las nuevas bandas, a los nuevos talentos que vienen, que güey, solo practiquen un chorro, ensayen un chorro, tengan disciplina con ello y diviértanse muchísimo. O sea, esto, aquí estamos justo para divertirnos, para pasarnos las bombas. Yo creo que mi finalidad con esta banda era turear y divertirme y hacer música con mis amigos, y creo que les está logrando.
0: No, ya, está increíble.
3: Sí, a diferencia de lo que dijiste hace rato, yo creo que si ya se presentaron en este escenario, ya no caben en lo que decías de banda pequeña, ¿no? Yo creo que ya están, están un poco más allá. Pues bueno, muchas felicidades, qué bueno que pudieron presentarse por acá.
0: Es una nueva etapa.
3: ¿Y qué sigue de aquí?
4: Nuevo álbum, nuevo disco. El siguiente año, con... Ya se estrenó nueva alineación de Muérete Tú.
2: Sí, hoy se estrenó, de hecho.
4: Y pues es una nueva era, yo creo, para nosotros.
2: Un nuevo sonido.
1: También con el nuevo álbum, que es el primero de larga duración, son 10 canciones y vamos a sacar muchos más videos que con el primer álbum. Y pues también viene uno, o sea, el sonido es muchísimo más pesado que el álbum que ya está dentro. Entonces, la verdad, pues estamos muy emocionados también por lo que se viene.
0: No, pues increíble, muchas felicidades. Qué buena onda. Muchas felicidades.
3: Nada más les pedimos de favor, cuando salga el nuevo álbum, nos avisan para que vayan allá a presentarlo con nosotros.
1: Claro que, claro que sí.
0: Y sigan disfrutando de esta edición. Digo, gracias. Ya tocaron, pero ay, muchísimas bandas más por ver.
4: Ahora no, sí, pues se disfruta ya después de tocar.
1: Sí.
0: Estaban nerviosos, me imagino. Debe ser horrible, debe ser un nervio horrible, pero al mismo tiempo emocionante, ¿no?
2: Sí, claro, súper emocionante.
1: Yo tenía un hoyo en el estómago como semanas antes. Y justo antes de subirnos al escenario, como que me llené de emoción, de energía, y ya no sentí nada de nervio. Cuando bajé dije que no pude creer, ya terminó, o sea, de que todo lo que estuve, así de que, ay, ya viene, ya es mañana, ya. Y hoy me la pasé muy bien, me estoy divirtiendo muchísimo, y pues ya toca disfrutar lo pagado, ¿no? Ya ahora sí, hay que ir a ver a las demás bandas.
0: Increíble,
1: sí.
0: Pues muchas gracias por haber estado aquí.
3: Muchas gracias por haber venido, se los agradecemos mucho y sigan disfrutando.
0: Muérete Tú, escuchen música de Muérete Tú, por favor.
3: Regálanos una
1: muchas
3: rolita.
1: Gracias. Gracias.
0: Aquí continuamos. Y regresamos a esta transmisión
1: Instagram
0: de Convoy en Bands Warped Tour.

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1: Muy bien, pues regresamos a esta transmisión especial. Ya para cerrar esta transmisión especial del Vans Warped Tour, parece que va a llover. Ahora sí ya, ¿eh?
2: Ahora sí, afortunadamente llegó nuestro invitado más especial de todo el evento, Santi Illán.
1: ¿Qué tal?
2: ¿Dónde andabas? O sea, me saludaste así como a las 10 de la mañana y luego ya no supe nada de ti hasta ahorita.
3: A trabajar, es que Corno es muy estricto y me pide trabajar todo el tiempo.
1: En un momento estaremos publicando algunas cosas en las redes sociales de Convoy, pero Santillán y Jessica de la mano, todo, ¿no?
2: Todo, sí. ¿Dónde andabas, Santillán? ¿A quién viste?
3: La verdad es que no me sé bien los nombres de las bandas que
2: fuimos. ¿Pero tomaste muchas fotos?
3: Un montón de fotos y clips, videos.
2: ¿Me tomaste fotos sin que se me note la lonja?
3: Híjole, eso.
1: Claro que sí.
2: Pero de la papada traigo barba, güey, no pasa nada.
3: No, todos salen muy bien. Tomamos fotos de todos.
1: Pero bueno, nos tendremos que despedir de esta transmisión. Ya está cayendo una ráfaga de viento y ya va a empezar a llover seguramente. Pero nosotros vamos a alzar equipo, continuaremos. Pues que estaremos grabando algunas cosas también para redes sociales con el resto de las bandas y demás, pero pues un agradecimiento primero que nada a todo el equipo de Convoy por esta transmisión, a la gente que hizo posible que esta transmisión se llevara a cabo en el Autódromo Hermano Rodríguez. Muchas gracias a Rafa Salinas también, a todos Dueño Universo, Santillán, Alex López, que está también por allá, y Olay, obviamente, Pablo Duarte, Luca, Nico, gracias a mis hijos también por hacerme feliz acá en esta transmisión. Muchas gracias a todos, muchísimas gracias a todos.
2: Te mandaron a saludar de otros medios que escuchan el programa. Ahorita te platico.
1: ¿En serio?
2: Te cuento los chismes. Sí,
1: pues ahí está.
2: Está bueno, muchas gracias.
1: Pero nos escucharemos mañana en vivo.
2: Mañana seguiremos aquí en vivo a partir de la 1 de la tarde.
1: Más o menos, una de la tarde.
2: Y aquí de la nada se soltó el viento, ¿eh? Fue como la escena de tía Emma, tío Enrique, un remolino.
1: Y está a nada de llover.
2: Sí, así que si usted va a llegar a ver los Rise Again, pues véngase bien.
1: Traiga su impermeable también, por favor.
2: Exactamente. Muchas gracias a todos los que estuvieron conectados, a todos los que escribieron. Y por acá vamos a andar mañana, mi Corno, muchas gracias.
1: No, gracias. Sí, gracias a todos por sus conexiones. Que tengan un excelente sábado y nosotros seguiremos acá, porque nosotros vamos a patinar forever, por siempre.
2: Primero vamos a escombrar aquí. Y muchas gracias, Alex.
1: Gracias a Rox también. Rox. Muchas gracias, Rox.
4: De nada, los quiero.
1: Tenemos el mejor catering de esta Media Center, ¿eh?
2: Sí, alguien le puso palomitas ese
4: sábado. Estuvo mejor el del Vive.
1: No, la neta no.
2: Bueno, por aquí andamos mañana y muchas gracias.
1: Muchas gracias, que estén muy bien. Adiós.

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